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2: Son las 6:13.

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4: ¿Cómo se consigue un tiro con trayectoria curva? 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
0: 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Son las 7, con un minuto. 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
3: Y nos vamos a los deportes. Guindas, Villa de Álvarez y UNAC tomaron ventaja al jugarse los encuentros de ida de los cuartos de final en la Liga de Fútbol Super Veteranos Libre tras vencer al Independiente, Imperio y Halcones respectivamente este fin de semana, mientras que el choque entre Construmanía y Sección 82 quedó empatado a 2 goles. En cuanto al primer compromiso, Guindas, vigente monarca de Copa, se impuso al Independiente 4-0 con anotaciones de Juan Martínez y Celso Romero con 3 y 1 respectivamente. De los Diablos no hubo capacidad de respuesta, por lo que para la vuelta tendrán un marcador muy complicado. Por otro lado, Villa de Álvarez está con pie y medio en las semifinales, luego de golear 6-0 al Imperio, con dianas de Amador Alejandres con 2 y José Gutiérrez igual, Marcelino Escamilla y Pedro Cisneros con 1 cada uno. El torneo rinde homenaje a Iván Madrigal Flores. En la otra serie, UNAC se impuso 4-2 a los Halcones con pepinos de Rodríguez, con 2 Javier García y José Mar Osorio. Por las aves sacaron Edgar Villa y Edgar Jaro. Finalmente, Construmanía y Sección 82 empataron a 2. En el primero marca los 2 goles Clodoaldo Chávez, mientras que por los azucareros lo hicieron Eduardo Venegas y Fernando Medina. El próximo fin de semana se jugarán los duelos de vuelta para oficializar a los semifinalistas de esta liga. Informó Carla Gabriela Gómez Torres.
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2: A partir de este momento, hacemos un enjambre y nos dirigimos a un mismo lugar. Una red de voces interconectadas con Laura Patricia Carvajal Berber y Nancy Adriana Ramírez Díaz. ¡Comenzamos!
4: Hola, hola, ¿qué tal? Muy buenas tardes, bienvenidos a este enjambre, una red de voces interconectadas, el espacio donde las historias de nuestra comunidad se encuentran para inspirarnos. Yo soy Laura Patricia Carvajal Berber, hoy un poquito con voz sexy como de Lucha Villa, y hoy nos acompaña una mujer emprendedora, docente y profundamente comprometida con su comunidad. Nos visita Blanca Mejía, quien celebra un aniversario más de Aguas Frescas Anís. ¿Anís? Sí. Sí. Un proyecto que ha hecho de la tradición, el sabor y la solidaridad una forma de vida. Bienvenida, Blanca.
5: Hola, muchas gracias. Buenas noches a todos. Bueno, casi noches ya.
6: Hola, hola, ¿qué tal? Yo soy Nancy Ramírez. Toda empresa tiene una historia, como comienzo con un sueño, ¿verdad?
5: Claro.
6: ¿Cómo nació Aguas Frescas Anís?
5: Bueno, Anís Bebidas Exóticas nace desde el amor. Todo lo hacemos con mucho amor, pero nació desde el amor, amor hacia la familia, hacia los hijos y sobre todo pues esta idea, ¿no?, de ofrecer productos naturales y ricos pues para mi familia, ¿no? Empecé con mis hijos y ya después esto pues lo trasladé, ¿no?, todo al cliente. Y como hemos, pues a través, este año estamos cumpliendo 10 años. Entonces, 10 años, atravesamos pandemia y a través de este tiempo pues hemos hecho muchas cositas, ¿no? Bien interesantes. Hemos creado más de 100 sabores y tenemos pues ya una marca que las personas identifican aquí en Colima. Tenemos una historia bien bonita y aparte de esto pues tenemos, ¿no?, como una identidad, pero sobre todo lo que voy a hacer este año, este 10º aniversario, es algo que siempre he querido hacer y este año dije, bueno, son los 10 años de anís, pues hay que festejarlo a lo grande. Y creo que sí, algo hecho en mi vida es, creo que todo lo que me he propuesto lo he logrado y tenía muchísimas ganas, ¿no?, de en este caso trabajar como con los peluditos de casa. Y pues tú sabes que es un poco difícil porque cuando tú trabajas con alimentos y bebidas, pues no puedes hacer eso. Entonces me he sumado, me gusta mucho trabajar con causas sociales. Ya hemos platicado anteriormente de todo lo que hacemos también pues para apoyar, ¿no?, personas, apoyar instituciones. De hecho, fíjense que hoy también fui a un comedor social ahí en Solidaridad. Y pues muy padre la Fundación Omike, o sea, muy chido. Estuvimos ahí con ellos, a ellos también les hemos hecho donaciones de bebidas para fiestas de niños que tienen pues escasos recursos o que viven pues en situaciones de calle bien complicadas. Y pues hemos tratado, ¿no?, de también poner nuestro granito de harina hoy nomás, de azúcar,
6: bueno.
5: Nuestro granito de azúcar para endulzar un poquito y refrescar pues esas vidas, ¿no?, que de repente la tienen complicada. Entonces, mucho amor para dar, mucho amor para crear y mucho amor para preparar. Entonces creo que desde ahí viene esta historia hace 10 años, ¿no?, con la fiesta de cumpleaños de mi hijo. Y desde entonces hemos estado con muchas familias compartiendo, ¿no?, este amor y este cariño por el servicio, ¿no?, y compartir en familia. Creo que es lo más bonito que nos ha podido pasar.
6: Así es, y que apoyes, mira, aprovechando el aniversario y todo esto, también con la recolección de croquetas, ¿verdad? Croquetas
5: sí,
6: para perritos, igual también haciendo la labor social con gente con menos, ¿cómo se dice?
7: Recursos,
5: oportunidades, que a lo mejor entonces, la vida no te sonríe igual.
6: Pero qué bonito que es parte de tu dinámica también, entre más recibes, decía un cuñado, entre más tengo, más, entre más doy, más recibo.
5: Sí.
6: Entonces, esta parte de esta empresa de anís, ¿se hace solidaria?
5: Sí.
6: Con todo este tipo de personas y seres vivos que necesitan el apoyo, ¿verdad?
5: Sí, la verdad es que nosotros creo, yo lo veo como regresar un poquito de todo lo que Dios y la sociedad nos da, porque claro que Colima nos prefiera y consuma nuestro servicio, pues nos da para poder dar también de lo que a nosotros se nos provee. Entonces, creo que es compartir un poquito de lo que nosotros tenemos con estas personas que no tienen las mismas oportunidades. Y pues en este caso yo dije, bueno, ya hemos colaborado con algunos actividades para niños con cáncer, ya participamos también con amistades pues para ayudar con sus tratamientos y demás, con los donadores compulsivos también les donamos ahí cuando tienen campañas para donar sangre, y pues ahora también con esta fundación ahí en Villizcal. Y pues bueno, la verdad es que cualquier persona de verdad que se acerque conmigo, hasta los estudiantes, sobre todo yo como soy maestra, pues me pongo como mucho la camiseta, ¿no?, de los chicos que se acercan conmigo cuando son sus temporadas de que andan con las planillas estudiantiles. A mí me encanta esa dinámica porque, ¿sabes qué? Yo ahí veo que la juventud tiene mucho para dar. Entonces, cuando los chicos se acercan conmigo y me piden patrocinios, de verdad, encantada de la vida, aunque a veces tengo un montón porque de repente me busca Facultad de Economía, la de Medicina, Psicología, también me buscan luego de repente de los bachilleratos. Entonces, es súper padre porque yo veo los chicos con unas ganas de trabajar, con tantos planes, o sea, con tantos sueños, y digo, qué padrísimo que yo puedo ser parte como de que ellos logren este objetivo, ¿no? Y que sí se la crean, que ellos pueden lograr lo que ellos quieran siempre y cuando se lo propongan y trabajen por eso. Entonces, creo que está muy padre. A mí me gusta colaborar con todas estas causas. Pero esta última, que te digo, con la que vamos a celebrar el aniversario, la verdad es que no había podido colaborar. En la escuela tenemos diferentes didácticas. Les había platicado, yo soy docente de preparación de alimentos y bebidas en el CBETIS 19. Entonces, pues aquí nosotros normalmente tenemos diversas campañas, ¿no? Entonces, ya con mis alumnos normalmente sí donamos, ¿no? Diversos artículos cuando se acercan con nosotros. Entonces, hace como 6 meses tuvimos una campaña de donación de croquetas para el refugio de Coti, si no mal recuerdo. Y yo dije, oye, pues no, como que yo tenía muchas ganas, dije, ay, de los peluditos, la verdad es que me da un poco de tristeza porque no puedo tener mascotitas en casa ni en el negocio precisamente para cuidar la higiene, ¿no?, de lo que yo trabajo, de mi barra de bebidas. Pero eso no significa que no me gustan, al contrario, los amo, me encantan los gatitos, los perritos, los cotorritos, o sea, todos los animales la verdad me gustan mucho. Entonces dije, bueno, ahora creo que le toca a los peluditos y en esta ocasión me quiero sumar. Vamos a celebrar en la última semana de julio, ya pedí el espacio en el ayuntamiento, están por resolverme, en el centro de Colima. Voy a pedir el espacio del Jardín Libertad para que nos den permiso más o menos el 29 de este mes de julio. Les vamos a estar regalando agüitas exóticas, esas que tanto les encantan, a cambio de comida para estos peluditos, que puede ser croquetas para perrito o para gatito, puede ser sobrecitos, también pueden llegar a donar a lo mejor algún artículo para los animalitos. Todo esto lo vamos a donar a un albergue para los peluditos. No tengo todavía escogido el albergue, la verdad es que me gustaría beneficiar a uno que lo necesite mucho. Sé que todos los albergues lo necesitan, porque claro que hay una necesidad, pero sí me gustaría que sea uno que realmente lo necesita mucho. Y pues por ahí tengo trabajando a mis compadres que son veterinarios para que me digan la mejor, digamos, opción para hacer esta donación.
6: Por el momento, porque eso puede ser un evento que se puede repetir, ¿verdad? Para ayudar a otras asociaciones, a lo mejor.
5: Sí, de hecho, ¿sabes qué? Tengo contemplado en agosto, en la segunda semana de agosto, hacer una segunda edición para Villa de Álvarez, en el Jardín de la Villa. Entonces, ya la tengo también como en plática todo esto, pero no me han autorizado los espacios, que yo creo que no va a haber ningún problema, esperemos que no haya lluvia ni nada por el estilo, pero ya ando consiguiendo los toldos, como esto es algo de particulares, aquí realmente pues lo que yo pueda conseguir pues es para nosotros, pero sobre todo porque quiero celebrar, quiero que la gente, nuestros clientes que a lo largo de estos 10 años nos han acompañado, pues que vengan, que se traigan la familia, que vayan a los jardines, que la verdad están muy lindos, nuestros jardines de centro histórico están padrísimos. Entonces, ya sea que vayan al de Colima o que vayan a Villa de Álvarez, que nos acompañen, vamos a tener varias dinámicas, no solamente es que tú vayas y vayas por tu vasito de agua y vayas a donar. Vamos a tener dinámicas de juegos, vamos a tener algunos premios, vamos a pedir permiso para que nos dejen poner una bocinita y poner ahí un microfonito, musiquita. O sea, vamos a hacer que sea pues el fiestón que queremos, ¿no? Pero pues esto con toda la finalidad, ¿no?, de recuperar croquetitos pues para los peluditos. Esto es lo más importante, claro. Pues principal que estamos cumpliendo 10 años

0: para volver como a esta normalidad de brindar servicio, ¿no? Y con cubrebocas y con malla y ponte la careta y todo este rollo, ¿no? De la seguridad sanitaria. Entonces, fue todo un reto. Logramos afortunadamente continuar y pues bueno, no se acaba cuando se acaba. Entonces, una vez que ya volvimos a la normalidad, pues se viene esta avalancha de trabajo que, o sea, ya no nos dábamos abasto y bueno, ahora lo que se viene, pues es que tenemos mucha gente ahorita ofertando un servicio parecido al nuestro, cosa que nos da muchísimo gusto.
1: Ahorita nos sigues platicando de esto, vamos a hacer una breve pausa y regresamos aquí a Conexión 98.1 FM. ¿Este es Enjambre?
2: Sí, con Blanca, para que nos cuentes más sobre este proyecto. Estamos en el teléfono 312-31-39-981 y recuerden que hay muchas sorpresas. Llámenos y estamos en vivo en Conversando con Enjambre en Facebook. Regresamos.
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1: Pues ya estamos de regreso aquí en este Enjambre, que en una conversación con Blanca Mejía, dueña, productora, creadora, administradora de aguas frescas anís.
0: Anís, bebidas anís exóticas.
1: Nos habías platicado que el anís viene de, justo de eso, ¿verdad? De sí. La mezcla, ¿cómo se dice? Del ingrediente.
0: Es una especie que al principio utilizaba en muchas de las bebidas que usaba. De hecho, en las más de 10 versiones diferentes que tengo de horchata, tiene un toquecito de anís. Y eso es un secreto que nadie sabe, ¿verdad?
2: Ya, pero o sea, ya supimos.
0: Claro, ya supieron. Ya. Es que luego me dicen, hago una avena a tres leches que sabe a una horchata normal. Y entonces me dicen, oye, pero es que está súper rica esta horchata. ¿Cuánto tiempo deja remojar el arroz? Y yo, es que no es de arroz. ¿Cómo que no es de? No, es de avena. La verdad es que, sí, la hago de avena, señores, la hago de avena.
2: O sea, estás diciendo todos los secretos.
1: Pero fíjate que el agua de avena sabe más rica que el agua de arroz.
0: Es que, ¿sabes qué? El agua de avena te ayuda a regular la temperatura corporal. Entonces, después de que la tomas, te ayuda a regular la temperatura. Por eso la gente cuando la toma se refresca. No tanto por el hielo, no tanto por el sabor, sino porque en sí la avena tiene ese efecto en el cuerpo, te ayuda a regular la temperatura corporal. Entonces, cuando la gente llega así como después de la misa del mediodía, del bautizo, de la primera comunión, lo primero que hacen es llegar y tomarse un vaso grandote de agua. Entonces, claro, cuando toman una horchata, claro, el arroz no tiene el mismo efecto. Entonces, ¿qué pasa? Claro, si te quita la sed, si fuera de arroz, pero quieres más.

0: Entonces agarras una cítrica como para que se te quite. Y cuando tomas una de las mías, una avena tres leches, horchata de avena, te refresca y no necesitas estar tomando tanta agua porque poco a poco te va regulando la temperatura. Entonces, bueno, esa es una. Y la otra es la sensación de sed. La sensación de sed la quitamos con la infusión cítrica, que es un agua que tiene un poquito un toque de limón, hierbabuena y menta. Entonces, cuando tú te la tomas, te abre vías respiratorias y te calma la sensación de sed en la lengua.
1: Oye, ¿y no te queda el efecto de empanzamiento?
0: No,
1: con a mí me ha pasado que tengo mucha sed, empiezo a tomar agua, sí. Y al rato tengo sed, pero estoy bien empanzada.
0: Ah, eso pasa cuando tomas, por ejemplo, el agua de horchata que te digo, la de arroz, eso ajá. sí te empanza. Y luego, por ejemplo, hay otras, por ejemplo, ay, es que es bien fresca la de la sandía, también te infla el estómago. Pero ahí te va, yo hago, por ejemplo, la de sandía, la mezclo con hierbabuena. Y se hace digestiva. La de tamarindo, que dice, ay, es que la de tamarindo es pues diurética. Ay, es que la de tamarindo es laxante. Ajá, le ponemos canelita y contrarresta el efecto laxante y te refresca, porque la canela también te ayuda a regular temperatura corporal.
1: Pero fíjate cómo la canela es fuerte y no le cambia el sabor al tamarindo, pero ahí está el ingrediente secreto, que puedes decir el ingrediente, pero la mezcla, ¿no? La cantidad que
0: Así
1: debe de ir
0: es.
1: para que no pierda
0: Y la forma.
1: el sabor.
0: La forma, es que sabes que muchas de las aguas que yo hago, hago fermentos y hago tinturas. Entonces, ya tienen todo un proceso. Cuando yo le pongo, por ejemplo, los frutos rojos a la limonada de frutos rojos, los frutos rojos ya llevan un previo proceso de fermento con azúcar. Entonces ya los fermento 3 días con azúcar en refrigerador y luego ya los meto a congelar. Entonces cuando ya los pongo en la limonada mineral, sueltan ese sabor que ya es muy diferente porque ya tiene la fermentación previa.
2: Fíjate que todo esto tiene que ver con tu formación, ¿verdad?
0: Sí,
2: Tú
0: sí.
2: eres...
0: Soy licenciada en gestión turística, pero tengo más de 20 años de experiencia en restaurantes.
2: Okay.
0: Sí, y me especialicé sobre todo pues en el área de bebidas.
1: Y todas estas combinaciones son bien
0: Sí,
1: exactitas
0: claro.
1: y bien
2: Sí, tienen toda una
1: estudiadas.
2: fórmula.
0: Sí,
2: Sí.
0: claro, y aparte, ¿sabes qué? Mira, yo tengo pues cada tiempo tengo que estarme capacitando, entonces el área que escojo para capacitarme, adivina cuál es, pues el área de las bebidas, entonces tengo experiencia en mixología con bebidas sin alcohol, tengo experiencia en herbolaria natural, tengo experiencia en tinturas, tengo experiencia en destilados, tengo experiencia en, ¿cómo se llama?, en fermentos. Entonces, a los chicos ahí en la escuela les enseño a hacer licores artesanales, a hacer fermentos, a hacer cervezas a través del fermento, o sea, a hacer maridaje de té, a hacer mixología sin alcohol. Entonces, toda este conocimiento pues yo lo aplico en mis bebidas. Entonces, cuando tú vas y pruebas un agua de anís, bebidas exóticas, pues lógicamente que no se parece absolutamente a ninguna del mercado. ¿Por qué? Porque nosotros hacemos nuestra aplicación del conocimiento a las bebidas que preparamos. No son bebidas que nosotros hagamos, digamos, de un momento para otro. La verdad es que hay varias que tienen procesos previos, que sí nos llevan 2, 3 días antes. Y hay otras en las que hacemos pues nuestra propia materia prima, por decirlo así. Si yo hago, por ejemplo, una horchata de cacahuate con caramelo, yo hago el caramelo. Y esa esencia de caramelo, pues la hago tintura y luego la tengo ya pues en resguardo, digamos, para utilizarla. Porque también todas estas, estos previos, digamos, preparaciones previas, tampoco tienen mucho tiempo de vida porque son naturales. Entonces las refrigero, algunas sí se guardan un poquito más, pues porque se hacen con azúcares, algunas con alcohol, algunas destiladas, pero sí, llevan todo un proceso. Entonces yo mezclo frutas, hierbas, especias. Hierbas que son aromáticas, hierbas medicinales, y entonces pues son cosas que la gente no está acostumbrada a utilizar como para una bebida. Cuando yo hago, por ejemplo, hago una bebida, voy a meter gol, hago una bebida que se parece al Nestí, ¿no? De la marca, ¿no? Entonces, este Nestí casero que yo hago lleva té limón, albahaca, hierbabuena, miel, limón y limoncillo, todo eso cocido. Cuando ya lo cocí, lo cuelo y lo vuelvo a dejar macerando como en la noche en el refri, digamos, que se asiente el sabor, y luego ya lo mezclo con azúcar de coco y con limón.
1: Azúcar
0: Y
1: de coco.
0: queda, exacto, queda Exactito, igualito que el Nestlé, igualito. Entonces imagínate.
2: Pero más saludable.
0: Claro, porque natural. No tiene conservadores, no tiene colorantes y queda igualito. Nada más digamos a lo mejor un poquito más clarito, ¿no? Mm. Pero si le agrego más agua de coco, más azúcar de coco, queda más prietita. Entonces, sí. Saludable, natural. Mm-hmm. ¿Sabes de dónde viene? Lo peor que te puede pasar es el azúcar de coco.
2: Y es buena.
0: Y es buena, exactamente. Uh-huh. Entonces, todo lo demás...
2: Bueno, está muy de moda, está muy recomendada ahorita, ¿no?
0: Sí, sí, sí. Que al final de cuentas no deja de ser azúcar, exacto, pero está padre. No, y sabes que hablando de eso, tenemos una línea súper saludable en la que, por ejemplo, si tú me dices, ¿sabes qué? Oye, Anís, ¿no tienes aguas frescas sin azúcar? Y tú dices, ay, aguas frescas sin azúcar, ¿cómo crees eso? O sea, ¿cuál vas a ver? Bueno, bueno, es que... La realidad es que las aguas que no tienen azúcar tienen otro tipo de endulzantes. De endulzantes, claro.
1: Como la coca sin azúcar. Ay, dije gol.
0: ¡Ay, gol!
2: Ya van dos goles, ¿eh?
0: No, uy, córtale, mi chavo.
2: Okay. No podemos hablar de fútbol. Okay. Porque no sabemos.
0: Y sí, sí.
1: Ay, no, ya, sí, ya perdieron.
0: Ya perdieron.
2: Y sí, sí.
0: Y sí, sí, pierden.
2: Fíjate que esa es una frase, interesante porque... Ahorita pensando en cómo iniciaste con todo esto, y a lo mejor en algún momento dijiste, ay, pues, y si lo hago por este lado, y a lo mejor, y si sí pega, ¿no?
0: Sí, oye, es que sabes que yo estaba viendo unas fotos y yo desde que mi hijo tenía 3-4 años ya inventaba aguas en mi casa. O sea, ya inventaba, claro, bebidas. Entonces, cuando empiezo con anís, claro que sí, empecé con miedo, ¿no? Porque dices, oye, pues esto es algo diferente que la gente normalmente, pues no consume, no conoce, ¿no? Está habituada a otra cosa, otro sistema, otra
1: forma. A lo de siempre, ¿no? La misma agua, el mismo sabor de horchata, jamaica, lo de siempre.
0: Y en cubetita.
1: Exacto. Y que estabas comentando de que cuando te piden sin azúcar, ¿qué haces?
0: Cuando me piden sin azúcar, tengo algunos clientes que la verdad por condición médica no pueden consumir azúcar, pero de verdad ningún tipo de azúcar, o sea, azúcar estándar, por decirlo así. Uh-huh. Entonces, tengo para endulzar stevia, tengo alulosa, también tengo eritritol, o sea, ¿sabes qué? Fruto del monje, stevia líquida, stevia en polvo. Entonces, la verdad es que tenemos muchas opciones. Sí he visto mucho como por mi mercado que no puede consumir azúcar. Ya deja tú de lo saludable. Claro que son saludables, ¿no? Otro tipo de azúcar que no te eleva el índice glucémico y pues que también no te daña otras cosas, ¿no? Porque la verdad es que hay unos endulzantes, tú ya sabes cuáles, que son muy dañinos, aunque no tengan azúcar. Entonces, esos endulzantes, la verdad, como yo estas aguas se las doy a mis hijos, porque la verdad, a donde quiera que vamos, mis hijos me piden un vasito de agua, y mis hijos ahorita ya no son bebés, ya son adolescentes, y siempre piden de mis aguas. Entonces, trato de hacer cosas saludables para que todos los que las vamos a consumir, porque yo también las tomo, pues que a todos nos beneficie, ¿no? O sea, si son de azúcar normal, pues... Azúcar normal y tranquis. Uh-huh. Azúcar normal y lo peor que te puede pasar es eso, el azúcar y la fruta y las hierbitas y todo lo que le agregamos, el limoncito y el jugo y demás. Pero las que están endulzadas con otros endulzantes alternativos, o sea, qué padrísimo, porque cuidas tu salud, porque aparte no elevas el índice glucémico, porque aparte puedes utilizar endulzantes que ahorita con esta modernidad casi el sabor se parece al del azúcar, al menos el de la alulosa que se utiliza en dietas keto. Y en panadería se parece muchísimo al azúcar comercial el sabor. Obviamente es más cara, claro que sí, el ingrediente me cuesta más, pero lógicamente que si tengo un cliente con esas necesidades especiales, ¿por qué no hacerlo? Hay que cuidar también a nuestros clientes, la verdad, y ir con de la mano, ¿no? Con esta también línea que se está generando, ¿no? Ya desde hace un buen ratito, que es la alimentación saludable.
1: Y no le cambia el sabor, porque qué feo cuando te dicen, es que no debes de tomar azúcar, esto y el otro, y puros alimentos que te saben mal, porque no son como los tomas normalmente, ¿no? Saben feo, diferentes,
0: claro. Oye,
1: porque
0: es que, ¿sabes
1: pues
0: qué?
1: Son con otro tipo de endulzante.
0: Claro, el azúcar tiene un sabor muy particular, que es el que todos recordamos porque desde niños es el que te enseñaron a consumir, ¿no? El endulzante de casa. Entonces, cuando tú pruebas stevia, que sobre todo el stevia tiene un sabor muy distinto, entonces, y sobre todo el de hoja, ay, Diosito santo, la hoja cómo deja ese amargor al final, y yo digo, ay, señor... híjole, qué difícil es que tengas que consumir la stevia cuando deja como ese saborcito amargo al final. Entonces, yo he tratado de buscar las mejores opciones y encontré una stevia líquida muy buena que no deja ese amargor. Pero aparte de eso, he hecho unas combinaciones para que ese sabor amargo se pierda. Entonces, por ejemplo, pepino con guayaba y mentita le quita ese buque al final un poquito amarguito de la stevia.
1: Sí, fíjate.
0: Por ejemplo, la de piña con apio y pepino, o sea, se pierde totalmente el sabor de la stevia. No sabe, de verdad, no sabe.
2: Es hablando de gustos, ¿no? Vamos a hacer una breve pausa y regresamos aquí a Conexión 98.1 FM. Este es Enjambre.
1: Sí, estamos en Enjambre y estamos en cabina en 312-31-39-981 y nos pueden escuchar por internet a través de la página icrtvcolima.col.gob.mx. 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Estamos en vivo y pues llámenos porque hay muchas sorpresas. Regresamos.
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2: Pues ya estamos aquí de regreso en este Enjambre y yo sigo con mi voz de Lucha Villa, ¿verdad?
1: A ver, canta.
2: Sí, a ver. No, en una conversación con Blanca Mejía, que estamos maravilladas con todas las fórmulas y secretos, recetas secretas que nos está dando a conocer con de las aguas. Y sobre todo, hoy te estabas hablando de un ingrediente interesante que es alulosa. ¿Eso de dónde viene?
0: Alulosa. Bueno, estábamos hablando de los azúcares alternativos, como nos quedamos ahorita al final. Y hablábamos, ¿te acuerdas? De la terrible stevia que sabe muy amarga. Entonces,
1: la natural, natural.
0: Claro, mira, en este proceso, te voy a platicar un poquito de cómo llegué yo a este proceso de las azúcares alternativas. Atendiendo, ¿no?, esta situación con mis clientes, yo tengo algunas amigas nutriólogas, entonces yo les pregunté, o sea, yo me asesoré, no fue de como, ay, lo que se le ocurre a la maestra Blanca, ¿no? Claro que no, porque es la salud de una persona. Entonces, me dijo una clienta muy bella, la clienta de Manzanillo, que tiene más de 5 años contratándome, Sandy, gracias. Ok, me dice mi clienta, ¿sabes qué, Anís? Mi esposo no puede consumir azúcar, no puede consumir, o sea, él es trasplantado, entonces me dice, no puede consumir azúcar, no puede consumir nada de cítrico, o sea, naranja, toronja, y me dio una restricción de ingredientes, y dije yo, válgame Dios, ¿qué le voy a llevar? Entonces me dice, necesito que me hagas una oferta de bebidas que me puedes hacer, porque no solamente mi esposo no puede consumir azúcar, también su familia. Ok, entonces, ¿sabes qué? Yo dije, no puedo jugar con la salud de un cliente. Y le dije, ¿sabes qué? Dame oportunidad de hablar con una nutrióloga especializada. Y entonces hablé con dos amiguitas y tengo una nutrióloga especializada pues en diabetes. Entonces yo le dije, a ver amiguita, necesito que me des opciones para que yo tengo un cliente así, así, así, y necesito que me digas con qué le puedo endulzar sus aguas. Me dijo, a ver, punto número uno y la más conocida y la menos nociva pues es la stevia. Ah, ok, perfecto. ¿Cualquier stevia? Sí, cualquier stevia. O sea, puede ser la hoja, como ya hablábamos, o puede ser la stevia líquida, que también hay unos, pues con más o menos proceso químico. Entonces dije, ah, ok, perfecto, stevia. Y entonces ella me platicó del eritritol y de la alulosa. Estos dos endulzantes, pues provienen de los vegetales. La alulosa, que es ahorita, está como ahorita muy en tendencia, o sea, está como muy famosita por las dietas keto. Pero les voy a decir, la verdad es un excelente endulzante porque sabe muy similar al azúcar, proviene del betabel, claro, lleva un proceso sintético pues para separarla porque realmente queda como azúcar blanca. Entonces sirve para panadería, sirve pues para bebidas y sirve pues para cualquier tipo de postres que se hagan, pero muy en especial en panadería porque sí se logra caramelizar, sí se logra hacer como estos jarabes, o sea, es muy, muy noble la alulosa. Y pues para dietas keto porque es, pues no es un azúcar estándar, es un azúcar vegetal, pero no eleva el índice glucémico de las personas, entonces pues es súper noble. Entonces está rica y está buena, es la mejor opción que he encontrado ahorita para endulzar las bebidas que tengo, ¿no? Entonces, aparte de la stevia, que ya en la stevia ahí me la juego buscando las combinaciones para que no sepa a stevia al final, pero con la alulosa ha sido una muy buena opción. El eritritol es otra muy buena opción también, pero el eritritol en cantidades muy grandes puede aflojar el estómago. Entonces, no lo usé como dos veces y dije, ¿sabes qué? Creo que no. En esto de las bebidas, pues como todo, también es a prueba y error. Hay que ver cuál es la consistencia, con qué cantidad endulza lo suficiente, porque el stevia endulza demasiado, pero el eritritol no. Y la alulosa, no, fíjense que la verdad es que casi la uso como el azúcar estándar y está increíble porque les digo, no le cambia el sabor a la fruta, no le cambia el sabor a la bebida. Y es súper saludable. Entonces, ¿la recomiendo? Sí. No hemos tenido ningún caso de intoxicación. Nosotros, yo previamente, antes de sacarla al mercado, la pruebo en casa. Hago 10 litros de bebida y la pruebo con mi familia. Lo siento, familia, son los conejillos de Indias.
1: Ah, pero no ha pasado nada hasta
0: no,
1: el momento.
0: No, claro que no, no, no, no, para nada. No, no. Lo peor que nos pudo pasar fue hacer la primera versión de stevia en hoja, que quedó amargosísima. Y sí, no, no, no nos gustó, pero, o sea, no nos pasó nada más que el gusto, ¿no? Y las demás, con el eritritol, sí, a mi hermana me acuerdo que se le aflojó un poquito el estómago, pero ya sabíamos que eso podría ser un efecto secundario. Entonces, ¿por qué? El eritritol es un endulzante para los chicles sin azúcar que se utilizan. Entonces, ojo, si ustedes son muy amantes de los chicles sin azúcar y tiene eritritol, te va a dar diarrea, te va a saltar el estómago. Entonces, porfa, no compren ese que se llama Orbit, tiene eritritol, no lo compren. O aquellos,
1: otro gota.
0: No lo compren.
1: Oye, pero es químico, ¿es el eritritol? ¿O
0: qué? El eritritol, claro que sí, es un endulzante también químico. Vegetal. Químico, sí, claro que sí. Entonces, pero tiene ese efecto secundario, o sea que sí te afloja pues ahí el mastique. Entonces, bueno. Sí, no, no, o sea, imagínate, todo eso tengo que investigar para poder ofrecerle a mi cliente opciones de endulzantes. Entonces, igual a veces me dicen, oye, Anís, ¿me puedes traer una de tamarindo? Y yo, claro que sí, te la llevo. Pero si te llevo solamente tamarindo, pues se te va a zurrar la gente ahí. O sea, porque el tamarindo, claro que también tiene este efecto, pues, intestinal. Entonces, ¿qué les digo? Si te gusta mucho la de tamarindo, te la llevo, pero déjame ponerle canela, ¿cómo ves? Y ya con la canela se contrarresta este efecto.
1: El efecto.
0: ¿No? Exactamente.
1: Y no le cambia el sabor, como decíamos anteriormente al inicio.
0: Sabe mucho al tamarindo, porque claro que yo, a todas las aguas tienen, si yo te digo que es de tamarindo, vas a ver muchísimo a tamarindo, pero si te digo que lleva canela, también vas a ver a la canela. Entonces, más al tamarindo que a la canela, pero sí va a ayudar a que no tenga este efecto,
2: efecto secundario.
0: ¿No? Exactamente, sí.
1: O
0: sí,
1: sea, que
0: sí
1: sea un efecto agradable para el gusto. ¿Sí?
0: Sí, sí, sí, no, rica, o sea, porque es como acidita el tamarindo, lo que tienes que tiene como este efecto acidito, ¿no? Y aparte, ahorita estoy como escarchando los vasos con chamoy y tajín, imagínate. Ay, la limonada de mango con chamoy y tajín sabe a mangonada. Ay, sí. No, el agua de tamarindo sabe como a diablito. O sea.
2: Ese es una, es otro tema que quería platicar contigo. Perdón. Es que, por ejemplo, tú le inviertes en toda la presentación, en la publicidad, y tienes vasos especiales,
0: latas especiales. Ya tenemos agüitas en lata, mojitos enlatados, chicos.
2: Sí, todas mojitos. Estas fórmulas que la verdad es que sí. Yo las vi por ahí en una fiesta infantil y veas qué bonitas habían.
1: Ay, pero sí. nada está así como quien dice comercial, ¿no? O sea, que se venda en algunas tiendas o en algo. Ay, no, mira,
0: ahí te
1: venta.
0: Va. Ahí te va.
1: O nada más en eventos.
0: Ahorita todo lo que trabajamos seguimos en eventos. Mm. Estoy ahorita armando un proyectito móvil, pero todavía no está listo. Entonces, porque claro que sí, mis clientes lo me dicen, oye, sobre todo en esta temporada de calor, oye, ¿dónde te podemos comprar? ¿Dónde tienes punto de venta? Y entonces, mira, algo que me ha restringido mucho es que yo no quiero usar conservador. Uh-huh. O sea, me resisto y no sabes cómo me cuesta y me duele. Y me duele económicamente porque sé que estoy dejando de vender. Pero ¿sabes qué? Prefiero no vender si voy a vender algo que tiene conservador. Me resisto a venderle algo a la gente que tiene conservador. Prefiero no hacerlo. Entonces, ahí te va. Tristemente, sí, no vendo. No vendo porque no le quiero poner el conservador. O sea, llevarlo a un punto de venta significa que yo tengo que prolongar su vida de anaquel. Entonces, ¿cómo? Eso es con su conservador. Entonces, yo no quiero hacer eso. Hasta el momento no he encontrado la manera en que yo elabore un agua de fruta 100% natural y que la podamos tener con suficiente tiempo de vida para envasarla. Entonces, ¿qué hago? El agua del día las he estado enlatando, padrísimas, deliciosas, para eventos porque son del mismo día. Pero hasta el momento no tengo aguas con tiempo de anaquel sin conservador. Estoy trabajando en eso. Hay algunos sabores que son más ácidos, su pH es ácido y eso es totalmente químico. Una bebida, una comida con un pH ácido dura mucho más en refrigeración. Entonces, las que yo tengo, el azúcar les baja el nivel de acidez. ¿Eso qué significa? Que se echan a perder más rápido por el azúcar, se empiezan a fermentar. Exactamente. Entonces, estoy trabajando ahorita también haciendo como pruebas con las latas para ver cuáles sí puedo trabajar sin conservador, que sean con un pH ácido para poderlas ofrecer en algún punto de venta, porque sí me lo han pedido y mucho. Entonces, ahorita solamente estoy haciendo como pedidos enlatados que están padrísimos. Ahorita está esa tendencia, es que sabes que yo la verdad soy una persona muy innovadora y todo esto lo llevo pues al negocio. Entonces el negocio está súper bonito, montado hermoso, les pongo unas chicas ahí también muy guapas y muy amables y muy presentables, pero aparte me gusta mucho jugar con el envase. Entonces, por ejemplo, en el Sabor a Fest pasado, ¿qué les puse? Unas cubetitas muy cute, súper bonitas, que tú entras a mis redes sociales y toda la gente iba a comprar las cubetitas. Y andaban con todo el sabor con las cubetitas. Yo estaba, te lo juro, en un punto tan horrible, no estaba en la pasadera. La gente iba y me buscaba ahí en el andador Constitución hasta la cola del diablo, que es donde me tocó. Iban por sus cubetitas. Ajá. Vendimos todas las cubetitas. Compré como 500 cubetitas. ¿Qué tal? Todas las vendimos, entonces estuvo padrísimo. Y ahorita tengo las latas y estoy en tendencia con lo de las latas. Las personalizamos para los eventos y quedan súper bonitas. Y es una lata así como que alta. Ahorita te voy a mandar algunas fotos y algunos videitos. Y eso pues también fue una bendición. La máquina, yo desde cuando decía, ay, quiero enlatar mis bebidas y las quiero enlatar, ¿no? Como, como el pariente este de la etiqueta roja. Dije, también quiero mis bebidas enlatadas. Ya, para no meter gol. Y entonces dije, bueno. Me habla una amiga y me dice, oye amiguita, te vendo una máquina enlatadora y una caja de latas. Fíjate que teníamos un proyecto y no se dio y entonces tengo la máquina. ¿Te interesa? Te la paso en pagos. ¿Qué? Dije, fiado hasta el tren, amiga. ¿Sí? Dije, claro que sí, empecé yo enlatando. Entonces ahorita estoy trabajando las bebidas enlatadas para eventos. Sobre todo he estado trabajando mojitos. Ahora el 10 de mayo le llevé un pedido a Universidad de Colima. Quedaron súper contentas las mamás. Eran unos mojitos con manzanilla, unos mojitos rojos, azules, amarillos. O sea, súper ricos. Aquí tengo las fotos, me quedaron hermosas. Y en Telcel me hicieron otro pedido como de 30 también. Pues, muy, muy bonitos.
2: Oye, se nos antojaron, ¿verdad?
1: Bueno, la verdad.
2: Vamos a hacer una breve pausa y regresamos aquí a Conexión 98.1 FM, la poderosa voz de Colima. Ay, sobre todo con mi voz.
1: Ah, sí,
2: pasamos a Colima. Este es Enjambre.
1: Llámenos al teléfono 312-31-39-981 y escúchenos por internet a través de la página icrtvcolima.col.gob.mx. 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Regresamos.
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2: Pues ya estamos aquí de regreso en este Enjambre, aquí en Conexión 98.1, la poderosa voz de Colima. Y en una conversación con Blanca Mejía, de Blanca Aguas Anís.
1: Anís.
2: Anís.
1: Anís, bebidas exóticas. Anís. Es que sí, bien poderosa es que, la voz de la Aurorita.
2: No, sí, es que, dice, que le dicen, señor Anís, ¿no?
0: Casi. Anís, oye Anís.
1: Oye Anís.
0: Me dicen Anís, pero sí te llamas Anís, ¿verdad? Usted no. Paga, usted dígame como quiera.
1: Ajá, claro. Que no se le olvide mi nombre, Anís. Sí,
0: soy Anís, bebidas exóticas.
2: Oye, Anís, bebidas exóticas. ¿Y dónde te podemos ubicar?
0: Ok, en redes sociales me encuentran, estoy en Facebook como Anís Bebidas Exóticas, en Instagram me encuentran como @anisbebidas y en TikTok tenemos varios videos virales, vayan a TikTok, nos andamos divirtiendo mucho haciendo videos con mis chicos en TikTok, estamos como anís-bebidas-exóticas, así nos encuentran en TikTok.
1: O sea, en todas las redes sociales ya está.
0: Estamos en las 3 redes sociales y pues en las 3 subimos contenido. La verdad, subimos unos videos muy divertidos en TikTok. Acá en Instagram, pues fotitos más aesthetic. Y en Facebook pues, subimos de todo. La verdad es que como está, digamos, un poquito mezclado con mi red personal, pues subimos del día a día, subimos de la escuela, de los hijos, de la familia, de todo, favores personales también, ahí lo subimos, compartimos también negocios de algunos amigos, productos que otros amigos también hacen o u ofrecen. Entonces, pues digamos que ese es el medio, no como el todólogo, el diverso, el Facebook, ahí subimos de todo, pero sobre todo pues lo que nosotros manejamos y donde estamos. Sobre todo recuerden que ahí pueden ver mercaditos y bazares artesanales en donde nosotros nos ponemos a vender por litro. Este fin de semana pasado estuvimos en un bazar que se llama Barrio Creativo, padrísimo, síganlo en redes, la verdad es que es un bazar neta padrísimo, es de puros chicos jóvenes pero que son diseñadores, entonces ahí encontramos, miren aquí este llaverito que ven, ahí me lo regalaron ellos en una edición. Pero hay cosas super padres,
1: padre,
0: que hacen ellos. Hacen, por ejemplo, stickers, hacen papelería, hacen agendas, pinturas, tazas, playeras. O sea, hacen cosas tan bonitas ahí, de verdad, que yo cuando lo vi... Claro, es un evento juvenil, alternativo, van bandas de rock y se pone muy padre el asunto para los jóvenes. También para los adultos que vamos y que nos gusta
1: les
0: esa
1: gusta,
0: onda.
1: Que les
0: claro,
1: gusta.
0: Está muy padre. Pero sobre todo yo iría... por todo lo que tienen ahí, que es tan original, tan 100% hecho en Colima, tan bonito y sobre todo muy juvenil. O sea, encuentras de todo. La verdad es que ahí hay tantas cosas muy bonitas. Es Barrio Creativo y Artuneado, que también ya está por salir. Cada uno tiene ediciones diferentes, pero están muy padres. Y en estos bazares también se venden comida y bebida. Entonces, ahí yo he ido a comer comida coreana. O sea, encontramos comida coreana. Ajá. Y pues muchas cosas, ¿no? De los rincones friki y demás. Pero sobre todo también encuentran mis bebiditas por ahí. Hay cosas de café, pero mis bebidas son muy famosas entre los jóvenes. Entonces, yo busco estos mercados donde están los chicos, ¿no? Ya les decía yo que en las facultades los chicos aman mis bebidas. Ya cuando trabajo con las facultades, luego me invitan a sus mercaditos y son un boom. Siempre nos va súper bien cuando vendemos ahí con ellos. Les encantan nuestras bebidas. Y ya cuando tenemos otros mercaditos, por ejemplo, en el Viva Balafem o en Punto Bazar, en Sendera no nos dejan poner, porque como ya hay alguien que vende ahí bebidas, pues no nos dejan. Pero en los mercaditos que hay oportunidad, ahí nos ponemos. Por eso es importante que nos sigan en redes sociales, porque ahí estamos publicando. También en mi WhatsApp, ahí me pueden encontrar. Cada que voy a estar en algún mercadito, siempre lo subo en mis redes sociales, en todas, en todas. Entonces, síganme en estas tres redes que les acabo de mencionar. 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
1: Ok. Y también está pendiente, bueno, no pendiente, ya está concretado, como quien dice, ya más para allá que para acá.
0: ¿Sí?
1: El 29 de julio, ajá, en el Jardín Libertad, a es partir correcto. De las 2 de la tarde.
0: Es correcto, ahí los vamos a esperar. Voy a tener a mis chicas, vamos a tener ahí como si estuviéramos en la playa de vacaciones, ¿eh? Vamos así en modo playero todas. Con chor, con playerita y con el mood bien puesto de que son vacaciones y nos vamos a divertir y es fiestón.
1: A partir de las 2.
0: A partir de las 2 de la tarde. Por ahí los vamos a esperar para que lleven su comida para los peluditos. Cualquier regalito que quieran llevar para los peluditos, bienvenido. Y va a haber más de 20 sabores que no pruebas en ningún evento en Anís. Así que vayan para que prueben los más de 20 sabores que vamos a tener. Vamos a grabar tu experiencia, vas a probar los sabores que tenemos ahí. Y cada día, acuérdense que van a ser dos ediciones. Va a ser una en Colima, que es en julio, y la otra en Villa de Álvarez.
1: En agosto.
0: En agosto, la segunda
1: Dino
0: semana
1: la dinámica, de más o menos, ¿cómo era? A ver.
0: Ahí va, bien. La segunda semana de agosto va a ser en el Jardín de la Villa.
1: Ajá.
0: Ahí vamos a estar igual desde las 2 de la tarde. Vamos a ver cómo funciona. Si nos funciona muy bien desde las 2, yo creo que a las 2 de la tarde ahí nos vamos a ver. Les vamos a estar recibiendo lo que ustedes lleven a donar para los peluditos y les vamos a ofrecer la experiencia de que prueben uno de los 20 sabores, 2, 3, 4, 5, si quieres probar 10 sabores, claro, son vasitos de muestra, mi gente, son vasitos de muestra.
1: Ya me imaginaba final... con el litro de agua.
0: No, claro que sí, al final.
1: Ya te pensaba llevar el vaso
0: de agua. Ándale, el de litro y medio.
1: El refil.
0: Edición en cambre de litro y medio.
1: Oye, el refil va a haber o no,
0: ¿verdad? No, miren, ahí les va. Después de que prueben, puedes probar todas las que tú quieras, eliges un sabor o una combinación. Entonces, va a haber modo de que pruebes ahí todas las que tenemos. Si quieres probar las 20 te van a dar a probar. Lo más importante es que tú escojas cuál quieres al final, porque una vez que tenemos 20, que prueban las 20, es difícil decidir.
11: Decidiste
0: todas
11: por cuál.
0: Están súper ricas, todas están muy buenas. Entonces, después de que pruebes tu bebidita, vamos a poner ahí unas mesitas sillitas para que estén disfrutando las bebidas con una sombrillita y demás. Va a ser todo como muy playero, ¿no? Y ahí vamos a tener una zona de dinámicas y voy a tener regalitos para los que quieran participar. Nos deben de seguir en redes sociales para que participen en las dinámicas. Así que si me estás escuchando, sígueme en redes sociales para que sepas cuándo y dónde van a ser los eventos y vayas a participar por tus premios y vayas a donar para los peluditos, pero sobre todo ve a probar las bebidas para que no te pierdas de esta experiencia. Más de 20 sabores en cualquiera de las dos ediciones, ¿eh? Sabores diferentes y súper ricos, ¿eh? Les voy a poner vasitos escarchados muy chic, muy ricos. Y le voy a poner sabores de temporada padrísimos, ricos, deliciosos, quitaset, aciditos, llenos de fruta, llenos de jugo, llenos de pulpa, o sea.
11: Ya, se nos antojaron.
1: Oye, sí.
11: Oye, dice pero, aciditos y todo, yo ya siento aquí.
2: Sí, oye.
11: En la boca, sí.
2: Yo iba pensando en eso.
11: Salivando.
2: Fíjate que sí, todo esto, fíjate, esta estrategia de mercadotecnia que tienes, sobre todo los souvenirs, ¿no? O sea, que hablábamos ahorita de las publicidades y esto, de los llaveros y de que hacen los eventos, pero también los que tú tienes, o sea, si cuando vamos al cine, nos gusta comprar el bote de las palomitas de la película que fuimos a ver, ¿no? Entonces, cuando vamos ahí con Anís, pues entonces la cubetita, el vasito, la latita.
0: Sí, vamos a tener vasitos para tu agua. Tengo vasos mágicos, que esos los ofrezco para eventos. Esos cambian de color con el agua fría, con el hielo. Vamos a tener cubetitas, también voy a tener enlatados. Vamos a tener algunos termitos como con forma de figuritas infantiles de ositos, de gatitos, algunos elefantes. Tenemos mucha cosita china para regalar.
11: Entonces, el 29 de julio es miércoles a partir de las 2 de la tarde.
0: Así
11: Jardín
0: es.
11: Libertad. Así. Llevar desde un kilito de croquetas o más, y también accesorios, ¿qué me comentabas?
0: Lo que quieran llevar, croquetitas, comida,
11: sobres,
0: sobrecitos para gatito, para perrito, pueden llevar a lo mejor collarcitos, algo que le quieras donar a los peluditos y que nazca de tu corazón, bienvenido, porque la verdad en todos los albergues siempre hay mucha necesidad de todo, no solamente de alimentos, pero principalmente pues alimentos, ¿no? Porque es lo más complicado a veces mantener a los perritos, darles de comer y darles de comer bien.
2: Ay, sí, y a mí me decía, pachurra el corazón, como que quisiera tener así como lo siento un dálmata, es una casototota.
0: Sí, yo valoro, tengo un amigo ahí en la escuela, Gaby, saludos a Gaby. Gaby tiene muchos perritos en su casa que rescata y en la escuela es el principal precursor para rescatar gatitos y perritos y él los atiende. Ahora en vacaciones él va y les lleva comida a los animalitos, comida y agua. O sea, son sus vacaciones, pero él va y alimenta a los que están en la escuela y pues atiende en su casa. No sé si tiene como 20.
11: No, pero también, bueno, y qué bueno que los pueda atender, porque yo como le platico a Laura, a veces tener tantos animalitos rescatados también es maltrato. Si no les vas a dar el trato que debe de ser, ten nada más los que puedas cuidar, no que los que dejes en la azotea amarrados o que cuiden el taller.
2: Y a propósito de que puedas cuidar, ¿puedo llevarme a Libertad y dejarla ahí?
11: ¡Ay, qué mal! Ah, bueno, para que ahí se tome su...
2: Para que ahí se tome su agua y que coma sus croquetas.
0: Pues yo creo que pueden ir un ratito a pasearlos, yo creo que no hay inconveniente. Les digo que va a haber una... Ay, perdón, ya también ando en gripadilla y de repente como que se oye. Va a haber una zona lounge donde va a haber mesitas, sillitas y unas sombrillitas para que puedan degustar ahí las bebiditas que les vamos a regalar. Pero también pueden llevar a sus mascotitas, o sea, háganlas parte de esto. Y sobre todo vayan con la idea de divertirse, de disfrutar, de acompañarnos, de tomarse muchas fotitos, porque queremos mucha evidencia de que estamos haciendo algo muy chido y que estamos celebrando en grande 10 años de Anís Bebidas Exóticas.
2: Ay, Blanca, pues muchísimas gracias por acompañarnos. La verdad que muchas felicidades por 10 años, no es fácil.
11: No.
2: Se dice fácil, pero no es fácil. Si yo volteo y digo, ¡chin! Ya pasaron 10 años, ay, Dios. Sí, de repente, uno lo ven los hijos, ¿no? ¿Cuántos años tenía tu hijo cuando empezaste?
0: Cuando empecé, pues ahorita va a cumplir 15, tenía 5.
2: Ah, fíjate nomás.
0: 5 y me los llevaba y estaban chiquitos y mamá, aquí está la tina. Mamá, te paso los limones. Y ahorita... Hijo, yeah. Córtalo. Mamá, ¿quieres que te corte los limones?
11: Ya, el bocerrón.
2: ¿Eh? Ay, sí. Nancy, muchas gracias por acompañarnos.
11: Muchas gracias, Laura, y mejórate de esa voz. Yeah. Un mezcalazo, sí. ¿Qué será? Ah, sí. ¿Un mezcalazo sí. será bueno?
2: Sí, sería bueno.
0: Un beso a ti, un griego de 40.
2: Blanca. Muchas gracias, Blanca,
11: por pasarnos todas tus recetas. Las voy a hacer en mi casa. Ah,
2: sí, oye.
0: Claro que sí.
2: Las buenas combinaciones. Gracias, ah, Luis.
11: Claro. Gracias, Luis.
2: Nos escuchamos el próximo martes.
0: Hasta luego. Hasta luego.
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12: Especialistas del IMSS Bienestar destacaron la importancia del área del trabajo social para brindar atención integral, acompañamiento y orientación a pacientes y sus familias. La Subsecretaría de las Juventudes realizará del 13 al 17 de julio el curso gratuito Verano Joven 2026 con talleres de inteligencia artificial, CapCut, ajedrez y emprendimiento para jóvenes mayores de 12 años. La Secretaría de Salud recomendó a la población consumir bebidas únicamente en establecimientos autorizados para evitar intoxicaciones por productos adulterados durante los eventos del Mundial 2026. Voz informativa, Sinoé de la Rosa.
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0: 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Son las 8:13.

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2: El gobierno de México reiteró el llamado a verificar la información antes de compartirla y reforzó las acciones para combatir la difusión de noticias falsas en plataformas digitales. Organismos y especialistas internacionales mantienen la alerta por el incremento de noticias falsas difundidas mediante redes sociales y plataformas digitales, fenómeno que afecta procesos informativos en distintos países. Las sedes mundialistas continúan registrando una importante llegada de visitantes, mientras autoridades refuerzan medidas de seguridad y salud para proteger a turistas y aficionados. Voz informativa, Sinoé de la Rosa.
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1: 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Son las 9:15.

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0: 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Son las 9:32.

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Son las 9:46.

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0: 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Son las 9:59.

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1: Un sondeo realizado en Colima mostró opiniones favorables hacia la gestión de la presidenta Claudia Sheinbaum, reflejando una percepción positiva entre la población. La presidenta Claudia Sheinbaum afirmó que México no actúa bajo presiones del gobierno estadounidense y aseguró que durante los gobiernos de Vicente Fox y Felipe Calderón existieron vínculos documentados con el cártel de Sinaloa. Una encuesta del Financiero revela que el 68% de los mexicanos aprueba el desempeño de la presidenta Claudia Sheinbaum, manteniendo una tendencia positiva en sus niveles de aceptación. Voz informativa, Sinoé de la Rosa.
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0: 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Son las 10:31.

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0: 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Son las 10:43.

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5: Hola, hola, ¿cómo están? Soy Claudia Mejía. En esta ocasión vamos a hablar de un tema que le compete a las mujeres. Bueno, en parte mujeres, en parte a tu pareja, en parte a todos, porque somos una red de apoyo aquí en esta vida. Debemos de tener siempre redes de apoyo y no estamos solitos. Entonces, pues vamos a empezar. En esta ocasión vamos a hablar de endometriosis. Es una palabra medio rara y tal vez nunca la hayas escuchado, o tal vez sí, pero si eres mujer, seguramente sí. Y para eso está conmigo la doctora Alejandra López Chávez. Ella es ginecóloga y obstetra. ¿Cómo estás?
6: Hola, muy bien, muchas gracias. ¿Y tú?
5: Muy bien, aquí emocionada porque es tu primera vez.
6: Sí, la primera vez.
5: Endometriosis. O sea, yo escucho endometriosis y endometrio. Bueno, ya nosotras sabemos que el endometrio, pues es esa capita que se suelta cuando estamos en nuestro periodo.
6: Exacto.
5: ¿No? Pero se escucha más peligroso y más feo que solamente
6: sí, suena,
5: eso, ¿no?
6: Suena intimidante la palabra.
5: Exacto,
6: ¿no?
5: Sí.
6: Pues justo lo que mencionabas, o sea, primero hay que entender que el endometrio es esta parte bien interna del útero que va a tener básicamente dos funciones. La función uno es que se va a hacer gruesita entre una regla y la otra, se va a hacer gruesa porque se prepara para recibir un embarazo. Si en esa mujer, en ese mes, no hubo un embarazo, al terminar ese periodo, va a caerse este endometrio en forma de menstruación, ¿no? O sea, el endometrio tiene que vivir justo en la cavidad endometrial y se va a descamar mes a mes en forma de regla. Sin embargo, la endometriosis quiere decir que hay tejido que no es endometrio como tal, es tejido similar, que eso es muy importante entender, que no es endometrio, que es tejido similar al endometrio y que va a estar fuera de esta cavidad, que puede abarcar cualquier parte del cuerpo humano, desde cerebro, desde ¿qué? Pulmones, desde claro, el diafragma, pero principalmente va a estar en órganos pélvicos, que puede ser a lo mejor la vejiga, el uretero, el intestino, o literalmente los ovarios, las salpinges. Si bien esta es la localización más frecuente, no es la única. Entonces, realmente los síntomas van a ser múltiples, muy variados, en muchos matices, y cada paciente lo va a vivir de manera distinta. Entonces, si bien la endometriosis puede tener diferentes grados de afectación, siempre va a haber un dato que nos haga sospechar de ella.
5: Y si dices que es otro tipo de tejido que puede estar en cualquier otro órgano, si de por sí el dolor que una siente en su periodo, no me quiero imaginar el dolor que sería tener ese tejido en otro órgano. O sea, ¿esto sí es así?
6: Sí, literal. O sea, al final del día, el tejido endometrial sano que está dentro del útero va a tener receptores para ciertas hormonas, ¿no? Estas hormonas, de manera natural, las produce el ovario. Pero también hay hormonas que producimos a través del tejido graso, a través de ciertos procesos químicos. Pero en una paciente sana, estrictamente hablando, y te hago mucho hincapié en esta parte que tú me acabas de mencionar, el dolor que sentimos durante la regla. Y ese es un punto pivote. La regla puede doler, claro que puede doler, pero hay un grado para diferenciar cuando es un dolor normal, entrecomillado, y un dolor que ya no se considera normal. Y esta palabra de es que para mí el dolor es normal, el normalizar el dolor, creo que es el gran error que podemos cometer desde a veces las propias pacientes que lo normalizan y también nosotros como médicos que no les damos el peso, ¿no? El justo peso a las cosas, ¿no? Entonces, tener dolor durante la regla puede ser normal siempre y cuando no afecte calidad de vida, que no sea un dolor incapacitante, que sea un dolor que te permita hacer tu vida prácticamente normal. Entonces, la endometriosis puede ser extremadamente aparatosa. Pacientes que durante la regla pueden tener sangrado a través del recto, a través de la orina, que pueden llegar a convulsionar, que pueden llegar a tener desmayos, que pueden tener focos de diarrea tremenda durante la menstruación. Y también importante no encasillarlo solo a la regla, ¿no? Porque a veces los médicos podemos caer a que solamente vas a tener dolor durante la menstruación. Y si no estás menstruando y te duele, entonces no es endometriosis. Y eso es un error, porque la endometriosis es una enfermedad crónica. Crónica quiere decir que dura mucho tiempo, que va a ser, se va a ir complicando, que va a ser una enfermedad que va a ser progresiva. Y eso hace que cada vez las molestias vayan siendo más aparatosas. Desde primero ser un dolor entrecomillado, no tan complejo, que a lo mejor con analgésicos se puede tratar, a terminar en situaciones que requieran cirugía por una obstrucción intestinal, porque la función del riñón ya no está del todo bien, y todo porque esta enfermedad es muy agresiva.
5: Nos decías que hay una estadística que nos puede sorprender. ¿Cuántas mujeres lo padecen?
6: La estadística... A nivel México se estima que una de cada 10 mujeres van a tener algún grado de endometriosis. O sea, una de cada 10. Es impresionante. Sin embargo, tardamos en hacer el diagnóstico en promedio de 7 a 10 años.
5: ¿Qué? ¿Por qué?
6: Es muchísimo, exacto. ¿Por qué? Porque los síntomas son sumamente diversos.
5: Wow.
6: El hecho de que el tejido pueda estar a lo mejor en el intestino puede hacer que tú, al momento de la regla o fuera de la regla, puedas tener colitis, ¿no? Que tengas esta sensación de estar muy distendido después de comer ciertos alimentos, que tengas problemas al momento de evacuar, que tengas periodos de diarrea, porque el intestino se va a irritar por ese tejido y va a hacer que tengas evacuaciones sumamente líquidas, o que puedas intercalarlas con estreñimiento, porque a lo mejor está obstruida una parte del tubo digestivo, que no permite que pase la evacuación, y puedes alternar entre diarrea y evacuaciones pues duras con estreñimiento y decir es que es colitis. El tema emocional es algo fundamental. O sea, vivir con endometriosis lleva a las pacientes a tener periodos de ansiedad, periodos de depresión, periodos en los que no saben qué está pasando con su cuerpo, y también es fácil que las encasillemos a, bueno, es que tienes estrés por el trabajo, tienes presiones con la pareja, tienes presiones con los hijos, y más bien va de la mano con todo esto de la endometriosis.
5: ¿Por qué les pasa? O sea, pues, ¿cuáles son las causas?
6: Pues mira, la verdad es que desgraciadamente no tenemos los médicos una certeza de una causa única. O sea, hay muchas teorías de por qué sucede la endometriosis, teorías ya muy viejitas, algunas de ellas que tienen casi 100 años de que las empezaron a estudiar. Hay otra teoría que nos habla de que esto se forma desde que éramos embriones, desde que estábamos en la pancita de nuestra mamá. Nuestras células tienen esta capacidad cuando somos embriones de decidir, bueno, tú eres una célula del hígado, te vas para el hígado. Tú eres una célula del cerebro, te vas a cerebro. Tú eres de útero, te vas al útero. Hay teorías en las que estas células no llegaron a su destino final, se quedaron en el camino y por eso quedaron implantes en varias partes del cuerpo. Hay otra teoría que habla de que el cuerpo tiene esta capacidad de transformar un tipo de célula a otra. O sea, hay células que tienen que estar en la parte más superficial de los órganos, que se llaman peritoneo, y a lo mejor sufren este tipo de transformaciones a otro tipo de célula parecida al endometrio. Entonces, la verdad es que hay muchas teorías, también hay teorías genéticas en las que hay un patrón genético de que en tu familia probablemente, si tú tienes endometriosis, tías, primas, hermanas, tu mamá probablemente también tenga endometriosis. Y también cada vez nos acercamos más al tema de las enfermedades autoinmunes, porque hay una cierta relación en pacientes con lupus, en pacientes con artritis reumatoide, esas enfermedades que son también muy difíciles de diagnosticar y que también pueden tener una correlación con endometriosis.
5: Aquí en el ISSSTE sabemos que de primera instancia hay que ir a nuestra clínica.
6: Sí.
5: Ellos nos referirán al especialista. Aquí en el ISSSTE hay todo este grupo de apoyo, tanto emocional como médico.
6: Pues la verdad es que como tal un grupo de apoyo específico para endometriosis, en el tema emocional todavía no, en la parte de psicología todavía no lo hay. En la parte quirúrgica, pues el abordaje ideal es vía laparoscopía. No se sugiere tanto la cirugía abierta porque va a ser bastante más agresiva de por sí. Entonces, en el ISSSTE, en hospitales de tercer nivel, como el 20 de noviembre, como en el López Mateos, como en el 1 de octubre, que hay este abordaje de cirugía laparoscópica, es una buena herramienta. Y todavía más pensando en cirugía robótica. La cirugía robótica viene a ser un parteaguas en el manejo de enfermedades tan complejas como es la endometriosis. Entonces, en este momento, hasta donde tengo entendido, solamente en el 20 de noviembre hay Da Vinci, y eso nos va a dar una oportunidad a los médicos y evidentemente a las pacientes para que tengan manejos mucho más integrales.
5: Me dio mucho gusto que estés aquí.
6: Ay, a ti, muchísimas gracias por la invitación, estoy muy contenta, me encanta hablar de este tema porque siento que como médicos tenemos la responsabilidad con las pacientes de hablar de este tema que a veces está muy oculto.
5: Gracias, yo soy Claudia Mejía, nos vemos en un siguiente episodio. Hasta pronto.
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0: 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Son las 11:26.

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0: Son las 11:48.
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1: Son las 3:17.

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0: 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Son las 3:57.

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0: 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Son las 4:59.

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Sí, 1, 2, 3, probando, señor productor, equipo de sonido. 1, 2, 3, 4, 1, 2, 3, 4. Sí, ok, así ya estamos al aire. ¿Qué tal? Muy, pero muy buenos días. Tengan todos y cada uno de ustedes en esta mañana. Aquí estamos ya tendidos como bandidos de Río Frío, echando tiznadazos en este... Es miércoles hoy, ¿no, señor productor? Miércoles hoy... 8 de julio del 2026, ya echando tiznadazos en esta mañana, tendidos como bandidos de Río Frío, aquí a través de el 98.1, conexión, oiga, acá andamos, acá aparecimos, Nacho Rolón contigo, del meritito Villa de Álvarez, Colima, ya estamos en el Wake Up Ranchero. Para aquí, para toda la región y también para el Gabacho. Nos puede escuchar a través de ICRTV, colima.gov.mx. Ahí nos puede escuchar más allá de nuestras fronteras, oiga. Así es que saludos a todos y con ustedes en esta mañana. Nacho Rolón contigo, aquí en la poderosa voz de Colima, conexión 98.1, señor productor. ¡Vámonos, recio!

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Marque ya el 312, señor productor, 312-31-39-98-1, 312-31-39-98-1 de... ¡Sí, conexión! La poderosa voz de Colima, 98.1. Gracias por estar con nosotros a través de el 98.1 FM. Oiga, ahí le va la dirección para si usted quiere escucharnos. Corra la voz. Allá en los Estados Unidos, icrtvcolima.col.gov.mx. Ahí estamos, vendidos como bandidos de Río Frío. En esta mañana, echando tinadazos. Y vámonos, vamos a comenzar esta mañana con el cheque verde de los Ojos Peña, señor productor. A través de el 98.1 FM. ¡Vámonos! ¿Dónde andará el cheque Peña, señor productor? Por aquí lo vi de hace rato. Así es que bueno, Nacho Rolón contigo, quédese con nosotros en esta mañana. Y ahorita enviamos saludotes. ¡Vámonos, mi cheque! ¡Tendidos como bandidos de Río Frío! Hoy nomás, se llama Mary Isabel. ¡María Isabel! ¡Tendidos como bandidos! ¡Échale, viejo! ¡Tendidos como bandidos de Río Frío en esta mañana! ¡Nacho Rolón contigo! ¡Buenos días! ¡Vámonos, recio, a lo que te truje, chencha!

Señor productor, escuchamos al cheque verde de los ojos Peña. Chibiribiri, popopopo, chibiribiri, popopopo. Un nombre, María Isabel. Y gracias por estar con nosotros en esta mañana. Aquí estamos tendidos como bandidos de Río Frío a través del 107.5 FM. Tendidos como bandidos, Nacho Rolón contigo. Gracias por estar con nosotros en esta mañana a través del 107.5 FM. A través del 98.1 FM, conexión, así es, conexión, señor productor, la poderosa voz de Colima. Tendidos como bandidos, ¿dónde andamos, señor productor? A ver, écheme el fondo musical, señor productor, que no se le duerma la culebra, viejo. Tendidos como bandidos, Nacho Rolón contigo en esta mañana. Aquí echando tinadazos y gracias por estar con nosotros. 98.1 FM, tendidos como bandidos. ¡Vámonos! A ver, señor Proctor, píquele. ¡Vámonos, ahí estamos!

Ya son las 5 de la mañana con 15 monitos, 5 con 15. Y bueno, déjeme decirle que hoy, señor productor, vamos a ver por aquí, la Iglesia Católica celebra este 8 de julio, es miércoles. ¿A qué santo? Santo Aquila. Hoy es día. A Santa Aquila. Órale, pues un saludo. ¿A quién más, señor productor? Santos Aquila y Priscila. Teníamos una compañera hace mucho, locutora, Priscila Alcántara. Saludos para Priscila Alcántara. Se me hace que por ahí anda en el gabacho. San Procopio. Procopio también está festejando su mono. Adriano también. Y Eugenio. Órale. Es santo de Eugenio Derbez, señor productor, el día de hoy. Así es que bueno, ellos están festejando su santo el día de hoy. Eugenio, señor productor. Y también Procopio, órale, ahí está Procopio, Aquila y Priscila. Órale, tendidos como bandidos, Nacho Rolón contigo en esta mañana a través de Conexión 98.1 FM, la poderosa voz de Colima. Y señor productor, ¿cómo andamos el día de hoy con las tormentas? A ver, píquele ahí. A ver la temperatura en estos momentos, señor productor. Bueno, pues aquí en cabina está frío, está fresquecito, apenas está bien la temperatura aquí en cabina. Pero bueno, allá afuera tenemos una temperatura de 23 grados centígrados y hoy vamos a tener una máxima de 31 grados, señor productor. Por ahí como a la 1 de la tarde ya vamos a estar a todo lo que da. Va a estar mayormente nublado. Precipitaciones un 10%, así es que saque el paraguas. Vientos de 5 kilómetros por hora, humedad 89%. Así es que buenos días, calidad del aire, pues dice que va a ser buena, pues bueno, ya veremos. Bendidos como bandidos, Nacho Rolón contigo, y gracias a los que ya se están comunicando con nosotros esta mañana. Enviamos un saludo a nuestros amigos pialeros de Colima, Jalisco y Michoacán. Saludos a Pepe Covarrubias, a Chema Morquecho en el Trapiche, California, Sergio La Virgen Arellano, allá en el Rancho La Era, en Nogueras, Gustavo Adolfo Villanueva, en el Rancho Las Palomas, en Ciudad Guzmán, Jalisco, SADCB, porque a veces tienen y a veces no tienen, SADCB, y Gustavo, buenos días, te dé Dios esta mañana, hasta Ciudad Guzmán, Jalisco. Ahí me saludas a tus camaradas de por allá de la Unión, a Tolín, que ha de estar con las nachas para arriba, a don Marcelo también me lo saludas, ex oficial mayor de por allá, señor productor de la Unión, de Tula, Jalisco, no te rajes, Jalisco. Y enviamos un saludo también a Urbano Salazar, del Rancho La Parranda, vámonos a ordeñar de Urbano. A ver a qué hora subes esos vaconones bien obrados aquí al grupo Urbano. Saludos esta mañana para Urbano Salazar del Rancho La Parranda y toda su gente. Órale, y gracias por estar con nosotros. Silverio Zamora dice por aquí, buenos días. Ánimo, excelente jornada de mitad de semana. Saludos y éxito en todo. A darle con fe y alegría. Vámonos recio, dice Silver Zamora, del meritito centro de Villa de Álvarez, Colima, la tierra bendita de Dios y María Santísima. Ya son las 5:19, monitos, señor.

0: saludos para Mingo, que ya de andar en el Macho Prieto, ahí por la Eriguanda, una calle de ahí de Miraloma, California, ha de ir en tizna en el Macho Prieto, mano.
1: Muy buenos días, Nachito.
0: Good morning, how are you?
1: Aquí escuchando Conexión 98.1.
0: Ah, pues qué bueno, vale.
1: La poderosa. Y aquí mandando saludos para los compañeros de Parques y Jardines de Villa de Álvarez.
0: Parques y contentos.
1: Para los servicios públicos y para los mecánicos. Ahí también para la cuadrilla de Luis, la cuadrilla de los tenis.
0: ¿Qué pasó, mami? No te me pares, César. Échale, viejo, échale.
1: Para la cuadrilla de Luis, la cuadrilla de los tenis. Guajara Májara, el Kalimba.
0: Kalimba Limba.
1: Ahí también para el Güero Velador, Nacho Cervantes y todo Gran Vila.
0: Seguro que sí, hombre.
1: Saludos también para la señora San José del Carmen, doña Leonor.
0: Obscur, dijo el gabacho.
1: Ahí para la...
0: Échale, César, échale, viejo.
1: Ahí para la caminadora, para Vicky Gutiérrez y para Normita, la de Tecomán.
0: Sí.
1: Saludos también ahí para Fidel Llerenas, el ranchero del Rullo, Toño Castillo, Ramón el Diablo, Ramón González,
0: Ramón el Chamuco,
1: Horacio Beltrán, el compañero el Tacuache,
0: el Taco,
1: ella en Dentisna, ahí también para Mingo, para Esteban y para Manny García.
0: Seguro que sí, hombre.
1: Saludos también para el viejo el Tractorón de Modesto, California, y para Jorge Aceves, ahí también para Toño Zamora, Leti Zamora, para Fran. Y ahí también para la ordeña de Rojo el Chocho. Ahí se puede, te pone la canción, me refiero a ti, con la Mora.
0: Ah, pues órale, ya rugiste, León.
1: Ahí también.
0: No te me pares, César, échale, viejo.
1: Pone la canción, me refiero a ti, con la Mora.
0: Ah, ya rugiste.
1: Ahí también para Juan Tortas y para el Chocas. Gozale, Nachito, tengas buen día. Y hasta luego, ahí estamos al pie del cañón, saludos.
0: Saludos, César Romero, saludos para ti en esta mañana, y aquí está don Lalo Mora, señor productor. Échale, viejo, aquí estamos tendidos como bandidos de Río Frío, en el 98.1 FM, La Poderosa. A ver, comiénzala, señor productor, La Poderosa, voz de Colima. ¡Vámonos a lo que te truje, chencha! ¡Échale mi Lalo!

Hoy nomás, señor productor, me refiero a ti. Fue lo que escuchamos a través del 98.1. ¡Sí! La poderosa voz de Colima. Gracias a todos los que ya están con nosotros en esta mañana. Aquí estamos tendidos como bandidos de Río Frío. A ver, señor productor, échame el fondo musical, viejo. ¡Vámonos!

0: Y señor, ya son las 5 de la mañana con 26 monitos, 5 con 26. Recuerda nuestra línea telefónica. Si quieres saludar al novio, a la novia, al amante, al querido, si tú pierdes nada, hoy es día de tu cumpleaños. Hoy el día es el día del cumpleaños de la hermana, del hermano, del papá, de la mamá. Llame ya al 312-31-39-981. 312-31-39-981. De conexión, la poderosa voz de Colima, 98.1. Puede escucharnos más allá de nuestras fronteras. Ahí le va la dirección. ICRTV, pegado, sí, ICRTV, colima.col.gov.mx. Ahí está la dirección para que nos escuche vía internet. ICRTV, colima.col.gov.mx. Ahí le pica. Ahí, y le va a aparecer pues esta página del gobierno del estado de Colima, de televisión y radio. Le va a aparecer primeramente el recuadrito de la televisión y luego más abajito el de la radio, el de conexión 98.1. Y aquí estamos, echando tiznadazos desde las 5 de la mañana en el Wake Up Ranchero with Nacho Rolón. Así es que gracias por estar con nosotros en esta mañana. ¿Y qué dice por aquí, señor productor? Vamos a ver qué dice. 5 con 28 monitos ya. 5 con 28, gracias. Dice por aquí. Nachito, la enorme distancia con el cheque verde de los ojos Peña. Ahorita la ponemos, Mileti Zamora. Órale, tendidos como bandidos. Gracias por estar con nosotros. En esta mañana enviamos un saludo al primo Gaby Peña, que ya se va a ir a chambear allá a la unidad deportiva de Villa de Álvarez, Colima. La tierra bendita de Dios y María Santísima. Ese Gaby, ¿cómo andamos, viejo? Aquí echando tinedazos en el 98.1. ¡Sí! Conexión, la poderosa voz de Colima en el Wake Up Ranchero with Nacho Rolón Today. ¡Vámonos a lo que te truje, chencha! Tendidos como bandidos. ¡Ah, hombre! Un saludo a nuestro amigo David Espinosa. Buenos días, mi David. Te di adiós esta mañana hasta el rancho La Brasilina. Allá en el poblado, señor productor. Ahí enfrente casi de la primavera. El otro día te pasó la leona dormida por ahí, dice. Aquí pasamos por el rancho de la Brasileira. Saludos a la leona dormida en esta mañana. Aquí estamos echando hasta Sánchez del Carmen, Jalisco. Y el saludo para nuestro amigo Espinosa, el primo hermano de Urbano Salazar, señor productor. Órale, y pariente de mi pariente Gaby Peña Rolón. Órale, tendidos cabandidos. Nacho Rolón contigo en esta mañana, echando tinadazos aquí en el 98.1. Sí, la poderosa voz de Colima. Tendidos como bandidos de Río Frío. Bueno, pues, señor productor, esta canción. Esta canción nos la pidieron. Se las vamos a poner. Y aquí estamos, tendidos como bandidos esta mañana, echando tinadazos. ¡Échele, viejo! ¡Vámonos! Tendidos como bandidos de Río Frío. ¡Échele!
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0: Gracias por estar con nosotros en esta mañana. Estoy pensando en tu amor. Gracias a todos y cada uno. Señor productor, ¿qué pasó con el fondo musical, hombre? ¡Ándele, ándele! ¡Échele tinadazos! Tendidos como bandidos de Río Frío, a través del 98.1 FM. Tendidos como bandidos, gracias. Aquí estamos echando tinadazos en esta bonita mañana. Tendidos como bandidos de Río Frío. Vamos con más música en un momento. Así es que bueno, gracias por estar con nosotros en esta mañana. Estamos tendidos como bandidos de Río Frío en el 98.1 FM. La poderosa voz de Colima. Conexión, señor productor. Esa misma mente. Conexión. Vamos a esto, regresamos, tendidos como bandidos de Río Frío. Vámonos, viejo, tendidos como bandidos, échale tinadazo.
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Señor productor, dice Leti Zamora, que muchas gracias. ¡Órale, mi Leti! Que anda por allá en el cuarto piso echando tinadazos. Aquí estamos en el Wake Up Ranchero with Nacho Rolón Today. Así es que gracias, tendidos como bandidos de Río Frío. Quédense con nosotros en esta mañana. Y nuestros teléfonos en cabina, 312. Señor productor, a ver, el teléfono en cabina es 312-31-39-98-1. 312-31-98-1 de aquí, de la poderosa Voz de Colima, señor productor. Aquí echando tinadazos y gracias por estar con nosotros. Estamos tendidos como bandidos de Río Frío. Aquí en el 98.1 FM. ¡Tendidos! ¡Órale, señor productor! A ver,

0: A ver, vamos a ver qué hay por aquí, señor productor. Nos llegó un mensaje de WhatsApp al 31231. 31231. Señor productor, desde Coquimatlán, Colima, la tierra chihuilinera, 31231-39981 de la poderosa voz de Colima. Y dice por aquí, Nachito, buenos días, ponme la canción de Don Baldomero para todos los radioescuchas, el Gallo León, el Gallo Calvario, perdón, de Coquimatlán, Colima, la tierra chihuilinera. Le enviamos un saludo a Francisco Ramírez hasta allá, hasta Coquimatlán, Colima, señor productor. El saludo esta mañana. ¿Cómo no? Con mucho gusto. El saludo para el Gallo allá en Coquimatlán, Colima. Y el saludo también para los del Cubetazo allá en Coquimatlán, Colima. Saludos, viejo. Tengan todos y cada uno de ustedes en esta mañana. ¡Vámonos a lo que te truje, chencha!
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pide al viejo, ¿dónde estás, hija? Al fin los encontraron en un desfiladero. ¡Apunten!, dijo el viejo. En ese momento la muchacha corrió, se interpuso entre los dos y dijo: ¡Papá, mal respeto para el futuro padre de tus nietos! ¡Rompan filas!, dijo el viejo. ¡Los perdono, pero si el primero es niña, los desheredo! ¡Si es hijo, mi nieto, toda mi herencia! ¡Pero si acaso no resulta así, dámele otra oportunidad, vaquero!

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1: Hoy nomás, señor productor, escuchamos a Don Baldomero aquí en... Sí, señor productor, aquí estamos echando tiradazos en el 98.1 FM Conexión, la poderosa voz de Colima en esta mañana. Así es que bueno, gracias a todos los que ya se comunicaron con nosotros en esta mañana y están llegando más mensajes de WhatsApp, señor productor, a esta hora de la mañana. Tendidos como bandidos de Río Frío, Nacho Rolón contigo, gracias por estar con nosotros aquí a través del 98.1 en esta madrugada, oiga.

¡Hoy nomás, señor productor! Camino Real de Colima, dicen que yo no lo sé, pero lo sé como la palma de Maigen, dice. Ya andamos en la unidad deportiva, primo, una rola del Edín Muñoz, la de la nena, para que se prenda la bandera de deportes que estamos sintonizando aquí, la poderosa voz de Colima, 98.1. Así es, conexión, órale, órale mi Gaby Peña, saludos para ti en esta mañana y para David Espinosa, allá en el rancho La Brasileira, tu pariente también, que ya le anda jalando las chichis a las vacas, bien temprano el viejo. Órale, gracias por estar con nosotros, enviamos un saludo a nuestro amigo, el saludo para nuestro amigo Puyas, de Hacienda El Puyas también. Ese mi Puyas, ¿cómo andamos, viejo? Saludos para ti en esta mañana. Y enviamos un saludo a Felipe Barreto, el del Corral de Piedra te protegerá. Saludos a Felipe. Felipe Barreto. Ese mi Felipe, buenos días, te dé Dios hasta allá. Hasta el Corral de Piedra, viejo. Saludos para ti en esta mañana. Aquí estamos echando tinadazos. Ya son las 5 de la mañana con 43 monitos, 17 monitos ya y las 6 de la mañana. Aquí estamos en conexión 98.1, la poderosa voz de Colima. Nacho Rolón contigo, gracias. ¿Qué dice por aquí? Good morning, Nachito. Órale, mi Carlos Morales, qué bueno que te apareces, viejo. Ya días que no sabíamos de ti, luego. Saludos. Ahí andaba el otro día César Romero echando con el Hijín y con Cheto Larios, que ya no tarda en llegar desde allá, desde el astillero de abajo, a bañar enfermos, señor productor. Saludos para el Cheto Larios también. Gracias por estar con nosotros en esta mañana. A través del 98.1 FM Conexión, la poderosa voz de Colima. Señor productor, vamos con esto, ¿no? ¿Qué le parece? No la pidieron, se las ponemos aquí otra vez, que quieren bailar los de la unidad deportiva de Villa de Álvarez, ¿será verdad? ¿Será mentira? ¿Será la vieja del otro día? ¡Vámonos a lo que te truje! ¡La nena, señor productor! ¡Hoy nomás! ¡Edén Muñoz! Nacho Ron contigo, en conexión, Wake Up Ranchero en esta mañana, hoy nomás.

Oiga, mi Peña, la morena, viejo, tendidos con bandidos. Fue lo que escuchamos en el 98.1 FM. Gracias por estar con nosotros. En esta mañana estamos tendidos como bandidos de Río Frío, echando tinadazos en 98.1 FM. Saludos a Carlos Morales, el viejo del tractorón viejo, hasta allá, hasta Modesto, California. Y mañana mismo salgo pa' California. Mucho dinero ahorraré. Señor productor, a ver, dígame la hora, ¿qué hora es? 5:47. Ya serán 13 monitos y las 6 de la mañana. Tendidos como bandidos de Río Frío en esta mañana. ¡Vámonos, recio!

0: Saludos esta mañana hasta Modesto, California, señor productor. Sí, hombre. Saludos hasta Modesto, California, al viejo del tractorón viejo a través del 98.1 FM Radio Colima. Saludos al mercadito de Comala. Vamos a ver. Tendidos con Dios. Sí, buenos días. ¿Quién nos llama tan temprano?
1: Hola, Nachito, buenos días.
0: Buenos días, qué de Dios.
1: Oye, Nachito.
0: ¿Eh?
1: Te marqué ahorita la radio y me dice que no funciona, que no es el número.
0: Ah, no sé qué pasaría. Pero sí, aquí el número de aquí es 312-31-39-981.
1: A ver, 31...
0: 312-31-39-981.
1: ¿39?
0: 312-31-39-981. Ese es el número de cabina.
1: A ver. Ya se me olvidó, Nachito.
0: Ya te digo.
1: Oye, Nachito.
0: ¡Eh!
1: ¿Y el WhatsApp?
0: Es el mismo, 312-31-39-981.
1: Espérame, estoy relenta. A ver, de nuevo.
0: Ahí te va, todo completo. 312-31. Uh-huh. Y luego 39.
1: Sí.
0: Y luego 98-1.
1: Ahora sí, este es el de cabina.
0: Ese es el de cabina y sí, y ahí nos puedes enviar el WhatsApp también.
1: ¿Ahí también?
0: También ahí. Claro que sí, hombre.
1: Ah, bueno, Nachito.
0: Ya te digo,
1: mañana
0: Rosy.
1: Mañana nos oímos desde más temprano, ¿eh?
0: Ándale pues, Rosy, en el mercadito de Comala. Ándale.
1: Gracias.
0: Ándale pues, Rosy. Saludos a Rosy hasta el mercadito de Comala en esta mañana. Al pueblo blanco de América y mágico de México, señor productor. Y gracias por estar con nosotros. Aquí estamos tendidos como bandidos de Río Frío. Echando tinadazos. Gracias. A ver, señor productor, ¿qué le dice Carlos Morales, el viejo del tractorón viejo? Vamos a ver. ¡Saludos! Un saludo a Carlos Morales, el viejo del tractorón viejo, allá en Modesto, California. ¡Ahí te va, viejo! ¡No te vayas a hacer pipí, allá en la mesa del rincón! ¡De las que le gustan a Carlos Morales! ¡Ay, no más!

0: Hoy no va, señor productor, la mesa del rincón, los internacionales Tigres del Norte, que por allá habitan en San José, California, señor productor. Hay un ladito del Freeway 5, allá viven estos pelados. Bueno, ahí está su el rancho de ellos, señor productor, ahí en Modesto, California. Y gracias por estar con nosotros en esta mañana. Estamos tendidos como bandidos de Río Frío a través del 98.1 FM Radio Colima. Oiga, ya son las 5 de la mañana con 54 monitos. 6 monitos ya serán las 6 de la mañana. Y nos vamos esta mañana hasta Denver, Colorado. ¡Échale!
1: Buenos días, mi amigo Nachito. Buenos días.
0: Good morning,
1: amigos. Buenos días de la semana. ¿Quién andamos? ¿Quién andamos? Gracias a Dios, como tú dices, ¿quién andamos? Aquí estamos, aquí estamos, aquí andamos.
0: ¡Órale!
1: Saludos para mis hermanos Carlos, José Luis, Ramón, Ana, Benjamín, el Tacua. Para Renato y Silverio Samuel Toscano. Para los amigos de Talas 31. Para el ranchero de Grullo. Para la Normita de Tecomán. Para la señora de la señora del Carmen Jerez con su hija. Para Leti Zamora. Para la caminadora. Para todos los que escuchan este programa. Saludos. Saludos, amigo Nacho, por ponerle también. Y una canción con José Luis Con.
0: Ah, ¿cómo no, hombre?
1: La Guarecita, por favor. Guarecita. Gracias, aquí andamos, aquí estamos. Aquí estamos presentes.
0: Mi vida. Claro que sí, Miguel Gómez. El saludo a Miguel Gómez. Hasta Denver, Colorado, desde aquí, del meritito Villa de Álvarez, Colima. Miguel Gómez, aquí estamos echando tinadazos. Saludos para Miguel Gómez esta mañana hasta Denver, Colorado, señor productor. Aquí estamos, Miguel, echando tinadazos. Aquí, a un ladito de la Diana Cazadora, viejo. Aquí está Conexión 98.1, la poderosa voz de Colima. Acá andamos, acá andamos, acá andamos, acá andamos, acá andamos de este lado, echando tinadazos ya. Así es que bueno, gracias. Saludos a Teban Castillo hasta Miraloma, California. Y enviamos un saludo también esta mañana a Mingo Castillo, que ha de andar ahí por la Lemoine o la Erigüenda, allá en Miraloma, California. Saludos esta mañana y un saludo a Benjamín el Tlacua, el hermano de Miguel Gómez, que ya anda barriendo y trapeando allá en el Ayuntamiento de Colima. Saludos para el Tlacua esta mañana. Y vámonos con esto, nos la pidieron, claro que sí. Sí los ponemos, señor productor. Bueno más. ¡Uy! ¡Uy! La Guarecita. Es don José Luis Gascón del Albariño, Michoacán, oiga. ¡Vámonos! ¡A lo que te truje, chencha!

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0: Oiga, aquí estamos echando tinadazos en esta mañana en Conexión 98.1. Así es, la poderosa voz de Colima. Y saludos hasta Modesto, California. 6'8" monitos al viejo del tractorón viejo. Saludos, dice Tolín Lepe allá en la Unión de Tula, Jalisco. Gracias por los saludos, Nachito. Vámonos a la Sierra Mojada a darle sal al toro Barcino. Saludos. ¡Qué húbole! Saludos a Tolín Lepe. Un saludo a Carlos hasta Pihuamo, Jalisco. No trajes Jalisco, ese es mi Carlos. Vámonos a la leche caliente, viejo. Saludos al Canelo allá en Tonoya, Jalisco. Y enviamos un saludo a Abel Orozco Jr. hasta Perris, California. ¡Vámonos! ¡Órale, Abel Orozco Jr.! Y el saludo a los velorios de Comala. Hoy ya en el 98.1 FM Conexión. La poderosa voz de Colima. ¡Saludos, viejos! Gracias por estar con nosotros en esta mañana. En el 98.1 FM, dice por aquí. Escuchando Radio 98.1 con Nacho Rolón. ¿Quién es? ¿Quién sabe? Pícale ahí, señor productor. ¡Ah, órale! ¡Saludos! ¡Claro que sí, hombre! ¡Saludos! ¡Es a mi Yaya Villalbazo! ¡Buenos días! ¡Te dé Dios esta mañana! Aquí echando tinadazos a través del 98.1 Conexión, la poderosa voz de Colima en esta mañana. Saludos para ti y para todos ustedes. Gracias por estar con nosotros, tendidos como bandidos. Y a los amigos pialeros de Colima, Jalisco y Michoacán, saludos esta mañana. Aquí echando tinadazos. Oiga, pues nos vamos con esto, señor productor. Con esta saludamos a Tolín Lepe. Allá, señor productor, saludamos a Tolín Lepe en la Unión de Tula, Jalisco. Allá en Unión de Tula, señor productor. A ver, señor productor, ¿dónde anda Pedro Infante? Échemelo, por favor. Échemelo, que lo estamos ocupando por acá. Tendidos como bandidos de Río Frío. Pedrito, ¿dónde andas, viejo? Y gracias por estar con nosotros en esta mañana. Vámonos, Pedro. Aquí está. Y el saludo con esta canción. Vámonos a la Sierra Mojada, Tolín. A darle sal al toro Barcino. ¡Chele! ¡Hoy no más!
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0: Hoy nomás, señor productor, don Pedro Infante, el aguacero. Aguacero nos cayó el domingo, señor productor. Aguacero nos cayó el también ayer. Ayer no llovió, señor productor. Así es que bueno, pero nos ha caído un aguacero, que olvídese. Tenemos que ir un corto receso, como dijo la doctora Polo. Y regresamos con ustedes en un momento más. Aquí en el 98.1 Conexión, la poderosa voz de Colima, echando tinadazos contigo esta mañana. Nacho Rolón contigo, vamos y regresamos. Tendidos como bandidos de Río Frío. Oiga, vámonos, señor productor. Vámonos a lo que te truje, chencha. Tendidos como bandidos.
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0: Ándale pues, dale y vale.
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0: Oiga, y aquí estamos de retache de Bolón Pimpón esta mañana. Saludos a la caminadora hasta Comala, Colima, pueblo blanco de América y mágico de México. Y tenemos mensajes de WhatsApp, señor productor, dice por aquí. Buenos días, Nachito. Un saludo para ti y un saludo para doña Leonor de Sánchez del Carmen, Jalisco. Y un saludo también para la caminadora. Un saludo también para Ramón Orozco, cuando como no conozco. Y un saludo para mi mujer Guadalupe Flores, que está en Tizna, con las nachas para arriba el día de hoy. ¡Ay Dios! Pues saludos, soy Francisco Ramírez, de Coquimatlán, Colima. ¡Órale! Pues aquí echando tinadazos en esta mañana, Nacho Rolón contigo, a través de 98.1 FM. Y gracias por estar con nosotros. Son varias on the borderline, señor productor. Vamos a ver, ¿eh? Y bueno, ¿quién nos llama tan temprano? Ahí está.
8: Bueno.
0: ¿Qué pasó, mi caminadora? ¿Cómo andamos en Comala, mujer?
8: Porque andaba buscando en las estaciones.
0: ¿Cómo? ¿Y luego?
8: ¡Se nos perdiste!
0: No, ¿qué? ¿Cuál perdido? Acá andamos en el 98.1.
8: Pues no sabía hasta que me dijeron.
0: Ah, pues qué bueno, aquí estamos, mi caminadora.
8: ¡Ah, qué bueno!
0: Ey, ¿qué dice? ¿Qué dice Comala?
8: Aquí estamos, mira, el calorón, no lo aguantamos, ahorita está haciendo mucho calor.
0: Uy, mi caminadora, yo tengo frío aquí en la cabina.
8: ¿A poco?
0: Sí, hombre.
8: Aquí no, mira, Se levanta uno y con el calor.
0: No, yo tengo frío, mi caminadora. Acá estamos.
8: Está bien ventilado.
0: Sí, no, pues tenemos el aire acondicionado aquí, imagínate nada más.
8: Oh, qué bueno.
0: Ya te digo, mi caminadora. Ya son las 6:18, monitos.
8: Ey,
0: oye, enviamos un saludo al Rancho Las Parotas, que nos está escuchando el Chicken Arellano en el Rancho Las Parotas, mi caminadora.
8: ¡Nachito!
0: ¡Ay!
8: Ya pasaron a la chiva en el carro de la basura, y anda, ya salió de vacaciones con los niños que llevaba a la escuela y ya anda trabajando ahí recogiendo basura.
0: Bueno, anda de chofer, anda recogiendo basura.
8: Anda de chofer ahí.
0: Ah, órale, pues volvió a su antiguo puesto, la chiva.
8: Sí, ya volvió mientras que se acababan las vacaciones.
0: Órale, la chiva. De Comala, Colima, seguro que sí.
8: Ayer lo vi.
0: Bueno, pues está muy bien, mi caminadora.
8: Sí, luego me dijo, adiós, quítala del barrio.
0: Bueno, más.
8: Todavía no se quita las uñas pintadas.
0: ¿A poco trae las uñas pintadas? Ay,
8: ¿a poco no?
0: Ay, la chiva, de veras. Ay,
8: ya
0: la chiva.
8: Digo, el otro día me saludó para que le viera las uñas color de rosita.
0: Hoy nomás, y se las pinta de color de rosa, mi caminadora. Ay,
8: siempre
0: Dios.
8: Color de rosita.
0: Bueno, pues.

0: Ah, pues aquí estamos, mira, mi caminador echando tinadazos ahora en Conexión 98.1 FM, la ¿sí? poderosa voz de Colima.
1: Anduve pidiendo el número.
0: Pues aquí estamos, mira, ya tienes el número y ya nos estás sintonizando allá en tu ranchito en Comala, Colima.
1: Y luego este, también un saludo para Lidia Jacobo, que diario se escucha el programa.
0: Ah, pues saludos para Lidia Jacobo allá en Comala, Colima. Y para doña Vicky Gutiérrez
1: para
0: también.
1: Para doña Vicky Gutiérrez, para Fidel Llerenas y también para el Sancito de la Grúa.
0: Órale, está bueno, está bueno.
1: Y también para todos, que estamos ahí, la Leona Dormida, ¿ya habló?
0: No, la Leona Dormida no me ha hablado.
1: Ah, está dormida.
0: Está dormida, ahora sí está dormida la Leona Dormida.
1: ¿Me puedes poner la canción del Milagrito?
0: Ah, cómo no, con el Barbas de Chivo, Marco Antonio Solís. Seguro que sí, mi caminadora.
1: Y llégale pues.
0: ¡Sal y vale!
1: Y aquí allí en esa estación, que tengas bendiciones y que... Bonitas tardes, ¿eh?
0: Ándale, pues, bien.
1: A ver qué día vendes a los huevos.
0: No.
1: Ah, pues, ¿cómo ha vendido?
0: ¿De pato o de gallina?
1: De los dos.
0: De los dos, órale.
1: ¡Ey!
0: Ah, no, no,
1: están
0: pues
1: están baratos, ¿eh?
0: Están baratos, ¿a cómo los das, mi caminador?
1: ¿A 5?
0: ¡A 5! ¡Órale!
1: Y de gallina 13, que ya no ha venido.
0: ¡A
1: 13!
0: ¡Órale, está bueno, pues!
1: ¡Ey! Y para que te lleves unas bolsas de nopales también.
0: Seguro que sí, mi caminadora.
1: Y un saludo para Rubén, ¿eh?
0: Ah, seguro, saludos para Rubén Rodríguez.
1: Rodríguez.
0: Seguro que sí, hombre.
1: Y el locutor que estuvo ayer.
0: Seguro, sal y vale.
1: Sí, bonito día y bendiciones y que los quiero mucho a todos.
0: Sal y vale, mi caminadora.
1: Vale, pues, adiós.
0: Adiós, saludos para la caminadora allá en Comala, Colima. Y señor productor, nos pidió esta canción, La Caminadora. ¿Qué hora es, señor productor? Pero vámonos con música, tendidos como bandidos de Río Frío, a lo que te truje, chencha. Aquí está el Milagrito, el Barba de Chivo, Marco Antonio Solís, oiga. En el Wake Up Ranchero with Nacho Rolón Today, through the 98.1. La poderosa voz de Colima, hoy nomás.

0: Hoy nomás, señor productor, el Barbas de Chivo, Marco Antonio Solís, a través de el 98.1 FM Conexión, la poderosa voz de Colima. Gracias por estar con nosotros en esta mañana, aquí echando tinadazos, en 98.1 FM. Contigo, siempre, donde quiera que te encuentres, aquí estamos echando tinadazos, oiga, y gracias por estar con nosotros. En esta mañana estamos tendidos como bandidos ya de Río Frío esta mañana y tenemos más llamadas telefónicas esta mañana, señor productor. Vamos a ver quién es, a ver, ¿quién será, señor productor? Así es que bueno, gracias. Y bueno, ¿quién nos llama tan temprano? Buenos días.
1: Bueno, muy buenos días.
0: ¿Qué pasó, mi Toño Castillo? ¿Cómo andamos, viejo?
1: Otro día más aquí, dándole gracias a Dios, otro día más aquí andamos.
0: Qué bueno, mi Toño, aquí estamos, mira, en la poderosa voz de Colima.
1: En conexión.
0: En conexión, así es.
1: Así, ¿no? Pues, no, a ver si puedes ponerme una canción que se llama Échame a mí la culpa con la tarea curi.
0: Con la tarea curi, ahorita la ponemos, Toño, Échame sí. a mí la culpa. Sí, ¿cómo así, nombre?
1: Pues para saludar a la señora Reinalda López de allá del centro de Colima.
0: Órale, está bueno, está bueno.
1: A Marilú allá está Tecomán.
0: ¡Seguro que sí, hombre!
1: Y a Norma, que allá ahí lo escucho también, que está ahí de marca.
0: Ah, Normita de Tecomán, seguro, también, saludo, saludo para
1: y
0: ella.
1: Para todos los que nos están escuchando, para Jovita Chávez y su hijo Rafa en Chuy.
0: ¡Seguro que sí, hombre!
1: Para José Hernández y su familia.
0: ¡Seguro!
1: Y pues para todos los que nos están escuchando, que siempre nos escuchan y que tengan un bonito y excelente día.
0: ¡Seguro que sí!
1: También para doña Leonor, que ya también nosotros, todos los que están con César Romero y de Llerena, todos los que nos escuchan.
0: Ya César Romero se comunicó muy temprano con nosotros.
1: Sí, también ahí. Y para Hugo, que te acompañe.
0: ¿Seguro? Ah, Hugo, allá está, ¿cómo no? Y está, aquí sí. Anda, Hugo. ¿Eh?
1: Para todos los que nos están escuchando acá en nuestra nueva estación.
0: Así es,
1: y
0: Toño.
1: Para ti, Nachito, que tengan un excelente día y para la familia Dueña Sandrada y Castillo Baltasar.
0: ¿Seguro que sí, hombre?
1: Nuevo, mis cuates.
0: Ah, Polo Nuevo, sí. Un saludo a todos los parientes de Polo Nuevo, hombre.
1: Y de Juluapan.
0: Y de Juluapan también, ahí hay una sí. calle que se llama Alfonso Rolón Michel.
1: Sí, así es.
0: Así es.
1: Pues, va muy bien, muchachos, pues, ya estamos a media semana, pero aquí andamos echándole ganas.
0: Órale, Toño, no, pues nosotros aquí también estamos echando tinadazos en la poderosa voz de Colima, 98.1 FM. Y nos escuchamos hasta el gabacho, ya se comunicó el viejo del tractorón viejo allá en Modesto, bien, California.
1: Pues ahí a todos que estamos escuchando y... Que Dios me lo bendiga y un excelente y bonito día.
0: Igualmente, Toño, ahorita te pongo tu canción, ¿eh?
1: Hay que prepararnos para empezar a chambear.
0: Ándale, pues, seguro que sí, hombre. A empacar tostaditas.
1: Así es, necesito.
0: Ándale, pues, Toño. Sí, entonces es la canción con la tarea curi, Échame a mí la culpa.
1: Así es.
0: Ahorita la ponemos, Toño.
1: Gracias.
0: Ándale, pues, saludos a Toño, hasta allá, hasta la colonia del Valle en Villa de Álvarez, Colima, la tierra bendita de Dios y María Santísima. ¡Vámonos, señor productor!
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0: Oiga, aquí estamos ya de retache de Bolón Ping Pong esta mañana. ¿Qué hora es, señor productor? Son las 6 de la mañana con 32 monitos, ¿no? Oh, qué rápido se pasa el tiempo, señor productor. Ya 6 de la mañana con 32 monitos. Y esta mañana nos vamos a trasladar allá hasta Miraloma, California, oiga. Mañana mismo salgo para California. Mingo Castillo. Ah, pero antes tenemos otro mensaje de audio. Échale, Jovita Chávez.
9: Hola, hola, buenos días, Nachito, gusto saludarte, good morning por la mañana. Good morning. Oye, ¿me puedes poner, ya viene amaneciendo, de Antonio Aguilar, para saludar a la familia Chávez Rentería del Mirador?
0: ¡Seguro!
9: Para la caminadora, que le estoy escuchando, para Vicky Gutiérrez, su familia, para Finel Llerenas, para la Leona Dormida, para don Francisco Ramírez, su esposa Lupita allá en Coqui, para Carlos Morales, el viejo del tractorón, para Toñito Castillo, que ha de estar con las nachas para arriba.
0: ¡Ay, Dios!
9: Y pues para todos los que siempre están al pendiente de tu programa, Nachito, estoy como la caminadora, te acabo de sintonizar.
0: ¡Ay, no más!
9: Sale, que estés bien. ¡Sale, amiga Jovita! Y un saludo para mis hijos Chuy y Rafa.
0: ¡Órale! Bueno, pues... Señor productor, enviamos un saludo a Jovita Chávez. Esa mi Jovita, qué milagro, mujer, hombre. Ya tenía días y años que no sabía de ti. ¿Qué dice la teacher? Ya no he ido a desayunar contigo. Ayer vi a la teacher, ahí andaba con el novio. Saludos a la teacher Elba Álvarez esta mañana. Y saludos para ti, Jovita. Buenos días, te dé Dios esta mañana, mujer. Gracias por estar con nosotros, tendidos como bandidos. Tenemos más salud. Salud, salud, salud, saludos esta mañana, 6:34 monitos. Échale, Mingo Castillo, nos trasladamos hasta Miraloma, California.
10: Nachito, buenos días, ¿cómo estamos?
0: Good morning, how are you?
10: Saludos para todo Colima, amigos vialeros, saludos para Barruco. Ay, por favor, si puedes, échame la tragedia del vaquero.
0: Seguro que sí, hombre.
10: Buen día, Nachito. Adiós.
0: La tragedia del vaquero con Don Chente Huentitán Fernández, claro que sí. Saludos esta mañana, Mingo Castillo. Hasta allá, hasta Miraloma, California, señor productor. Y mañana mismo salgo para California. Nacho Rolón contigo esta mañana. 6 de la mañana ya con 35 monitos. Y a lo que te truje, chencha. Tendidos como bandidos, vámonos viejo. Aquí está Don Chente Huentitán Fernández. ¡Vámonos! ¡Hoy, Mingo! ¡Buenos días!

señor productor, la tragedia de un vaquero tendidos como bandidos de Río Frío en la poderosa voz de Colima, el 98.1 FM. Gracias por estar con nosotros. Y esta nos la pidió Toño Castillo, señor productor. Vámonos recio a lo que te truje, chencha, tendidos como bandidos de Río Frío. Toño Castillo, ¿cómo andamos, viejo? Y esta es Amalia Mendoza. Échame a mí la culpa. ¡Ay, Dios! ¡Ay, dolor! Ya me volviste a dar. Saludos a la caminadora hasta Comala, Colima. Ese Mingo Castillo que anda por la Erihuanda y anda el Macho Prieto. ¡Ay, nomás!

0: nomás, soy Toño Castillo, Amalia Mendoza, la Tariáculi. La escuchamos con esta canción, Échame a mí la culpa de lo que pasa. ¿Cómo va? Oiga, yo recuerdo que alguna vez me tocó a ver a Amalia Mendoza, la Tariáculi, allá en Los Ángeles, California, en el Hotel Embajador, ahí donde mataron a uno de los Kennedy. Ahí me tocó ver a Amalia Mendoza, la Tariáculi, cantando. Ese día también estuvo ahí cantando el Coque Muñiz, señor productor. ¿Quién más estuvo ese día cantando en ese show ahí en el Embajador Hotel? Ahí por la Wilshire Boulevard, cerquita del centro de Los Ángeles, acá por el West Los Ángeles. Pegadito ahí al centro de Los Ángeles, ahí estuvo cantando Amalia Mendoza, la Tariáculi. Ese día estuvo también el Coque Muñiz cuando traía la otra parte de ti, la mitad de mi amor, mi complemento, traía esa canción. Y luego cantó ese día también Tatiana, que por cierto, Tatiana venía de Puerto Rico, llegó al aeropuerto de Los Ángeles, California, fueron por ella, la llevaron al hotel, llegó rayando el caballo la hija de la tiznada, Tatiana, y traía de moda la canción de Chicas de Hoy, tururú, tururú. Y recuerdo que no había dónde meterse porque no tenía camerino y se metió al camerino de nosotros y nos pidió un cepillo, un peine y spray para peinarse, señor productor. Así es que gracias por estar con nosotros en esta mañana. Tenemos que ir un corto receso y regresamos tendidos como bandidos de Río Frío a través del 98.1 FM Radio Colima. Tendidos como bandidos. Vámonos al corto receso, señor productor. Vámonos, vámonos.
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0: Y señor, gracias por estar con nosotros en esta mañana. Tendidos como bandidos, 6:46, 14 monitos ya. Y las 7 de la mañana. Oiga, ya se nos acabó el tiempo, señor productor. Oiga, un saludo a Beto Covarrubias, hasta Comala, Colima, pueblo blanco de América y mágico de México. Saludos a Lázaro Peña, ese mi Lázaro, allá en Comala, Colima. Aquí estamos en la poderosa voz de Colima, conexión 98.1 FM. Gustavo Adolfo Villanueva, gracias por los saludos, Nachito, que tengas todo un excelente día. Igualmente, mi güerito, como te dicen los de allá de la Unión, güerito, de allá de Ciudad Guzmán, Jalisco, del rancho Las Palomas, SADCB, órale, Gustavo Adolfo Villanueva, buenos días, te dé Dios esta mañana. Un saludo a Líneas Delgadas, órale, mi Líneas Delgadas, oiga, también esta mañana vamos a enviar un saludo al Padre Huesito de por allá de la iglesia de San Francisco de Villa de Álvarez, San Francisco de Asís, en el mero corazón de Villa de Álvarez, el Padre José de Jesús Ramos Hueso. Buenos días, Padre, ¿cómo andamos? Saludos para ti en esta mañana. Ahí me saludas al Gilote, si lo ves por ahí, o hasta Luis Gaitán Cabrera, el expreso municipal de Villa de Álvarez. ¡Órale! Tendidos como bandidos, gracias. Saludos a Benji el Tacua, que ya anda ya trapeando y barriendo en el Ayuntamiento de Colima. Seguro que sí, gracias por estar con nosotros en esta mañana a través del 98.1 FM Radio Colima, señor productor.

0: Así es, Colima. Colima. Camino Real de Colima, dicen que yo no lo sé, dice por aquí. Buenos días, Nachito. ¿Me podría poner las mañanitas para mi cuñada Luz María Cruz Pérez? Hoy está cumpliendo años de parte de su cuñada Esther Reyes de Suchitlán, por favor. Muchas gracias, que tengas bonito día. Saludos a todos los que escuchan la 98.1 Conexión. Órale, pues hombre, gracias. Pásenle que se toman por escuchar Conexión 98.1. Saludos para ti, María Esther Reyes. Saludos. Y va a haber birria de Cibo. Porque dice, pon las mañanitas para mi cuñada Luz María Cruz Pérez, que hoy está cumpliendo años y ya ando correteando el chivo. Su cuñada Esther Reyes está cumpliendo años. Bueno, pues a corretear los chivos allá en Suchitlán, Colima, señor productor. Así es que seguro que sí. Saludos para ella en esta mañana. Ahorita los ponemos, a ver si alcanzamos, señor productor. Pero bueno, gracias por estar con nosotros. A ver qué nos dicen nuestros amigos pialeros de Colima, Jalisco y Michoacán. Ya son las 6:49. Monito, 6:49. Dice, gracias por estar con nosotros. Dice por aquí, ponte el bandido con mi compa Chente Huentitán Fernández. Dice Urbano Salazar, que ya subió unas vacunas bien obradas ahí. Órale, mi Urbano. Han de dar como 20 litros de leche cada uno, ya, yo creo. Órale, saludos, Urbano. Y saludos para Urbano Salazar allá en el rancho. En el rancho La Parranda, señor productor. Vámonos, recio, a lo que te truje, chencha. Nos la pidieron. Se las ponemos a esta canción. Aquí está Don Chente Huentitán Fernández. Se llama El Bandido. Bueno, vámonos, recio.
1: ¡Hora, Vicente!
0: ¡Échale, Vicente! Y es bonito, ya es las 7 de la mañana. Ya.

0: ¡Hoy nomás, señor productor! ¡Y bandido! Así se llamaba el caballo, señor productor. Gracias por estar con nosotros en esta mañana a través del 98.1 Conexión. La poderosa voz de Colima, señor productor. Vámonos recio, tendidos como bandidos. Y gracias por acompañarnos en esta mañana. Es miércoles, ¿no, señor productor? Miércoles 8 de julio del 2026. Y gracias, 10% de probabilidades de lluvia, mayormente nublado el día. Así es que bueno, sáquese el paraguas, no sea que le vaya a caer el tormentón como cayó el domingo y como cayó el lunes. Señor productor, saludos hasta el Gabacho, allá en Modesto, California, en Miraloma. Saludos a Teban Castillo, que ya anduvo agarrando los freeways del sur de California. Saludos para ti, Teban, y gracias por estar con nosotros en esta mañana.
1: Buenos días, Nachito.
0: Good morning, how are you?
1: Pues aquí vamos al Jardín de la Gloria a echar pinadazos. Saludos para toda la gallada que está escuchando la 98.1, y ahí saludos para la caminadora que ya se reportó. Sale, Nachito, gracias, que tengas buen día. Y ponte una canción buena antes de que te vayas.
0: ¿Seguro?
1: Dale, hasta luego.
0: Seguro que sí, hombre. Saludos para Manuel Rodríguez allá en San Francisco, que ya nos encontró. Acá andamos, acá aparecimos en el 98.1 FM, Manuel Rodríguez allá en San Francisco, California. No se crean, en San Francisco de Almoloyan, acá en Colima. Saludos para ti, ya cobraste la renta, Manuel. Saludos a Manuel Rodríguez. Vámonos recio, y nos pidió esta de Alejandro Fernández. Estuve, que allá estuvo cantando en la Minerva, en Guadalajara, Jalisco, México, después del partido de Estado de México contra Sudcorea. ¡Vámonos! Estuve. Chale, pelao.

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1: Hoy nomás, señor productor, estuve, es don Alejandro Fernández, a través del, ay Dios, a través del 98.1 FM, Conexión, la poderosa voz de Colima, echando tinadazos, Wake Up Ranchera, with Nacho Rolón Today. Saludos, saludos, ya nos vamos, oiga, gracias por habernos acompañado, 6:58 monitos, a todos los Chuy, el primo de Juanón. Un saludo a Chuy, el primo de Juanón, allá en Jala. Saludos, que ayer Juanón estuvo sentado junto a la batea de los chicharrones allá en el rancho de Villa. Saludos esta mañana para todos y cada uno. Doña Vicky Gutiérrez dice, Nachito, buen día, se me descompuso mi radio y en el otro no puedo encontrar la estación de radio. Saludos, y tú y a todos. Tu bonito auditorio de 98.1 Conexión, la poderosa voz de Colima. Doña Vicky, aquí estamos. Y luego le paso la dirección para que nos escuche vía internet. ¡Órale, doña Vicky Gutiérrez! De una vez te la voy a pasar. Ahorita te la pasamos, Vicky. Y nos escuchas por el teléfono, ¿sale? ¿Vale? Gracias por estar con nosotros en esta mañana. Oiga, un saludo a Gelipa Campos. Buenos días, mi Geli, te dé Dios esta mañana, hasta allá, hasta lo más altas, que el próximo sábado va a estar vendiendo pozole, Geli Campos. Órale, saludos para ti, Geli. Dice, gracias, Nachito, cuando veas al pasado, salúdamelo. Y Aquiles, ya no se dejan ver, no, ya se hicieron bien orgullosos, mi Tacua. Saludos esta mañana, y ya nos vamos, oiga, y nos despedimos con esto. Con música, si Dios no lo remedia, aquí estaremos mañana en punto de las 5 de la mañana en Conexión 98.1, la poderosa voz de Colima, nuevamente con el Wake Up Ranchero with Nacho Rolón. Vámonos a lo que te truje, viene Pacto de Amor. Y esto se llama Ojo por Ojito, oiga, con esta nos despedimos. Agarramos vereda rumbo al centro de Villa de Álvarez. Te acompañó Nacho Rolón, se quedan en controles con Hugo. Hugo, vámonos, Hugo.
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0: productor, los valedores de pacto de amor. ¡Saludos! ¡Vámonos recio! ¡Tendidos como bandidos! Aquí se rompió una taza y cada quien para su casa en el nombre del Istle, del Paisle y del Cacomistle.
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0: 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Son las 7:15.

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0: 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Son las 7:26.

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0: A partir de este momento, nos enlazamos con la conferencia mañanera de la presidenta de México, doctora Claudia Sheinbaum Pardo.
1: Entonces, primero le voy a dar, y al cierre, como saben, Miguel Elorza. Ah, aquí tengo. Hoy es miércoles de vivienda. Entonces, vamos a iniciar con el enlace hasta San Luis Potosí para entrega de vivienda y luego le damos la palabra al secretario de Hacienda y luego al director general del IMSS. Adelante. Buenos días, Octavio.
2: Buenos días, presidenta. Estamos en Ciudad Valles, en San Luis Potosí.
1: Uy, ¿cuánto, en el fraccionamiento? ¿A qué temperatura están?
2: ¿Es? Pues está haciendo calorcito, presidenta. Debe ser como 28 grados más o menos.
1: Ciudad Valles llega a 50 grados. Todavía.
2: Ya más tarde va a ser más calor. Pero estamos muy bien. Estamos en el fraccionamiento Infonavit Villas de San Pedro y nos acompañan la secretaria de Desarrollo Social y Regional, María del Rosario Martínez Galarza, del Gobierno del Estado, el subsecretario de Ordenamiento Territorial, José Iracheta Carol, y desde luego nuestra beneficiaria que hoy va a recibir, junto con 48 familias más, su vivienda. Está con sus hijos. Presidenta, este es el evento número 31 de entrega de vivienda y informarle, presidenta, que en 101 desarrollos ya estamos entregando vivienda. De esos 101, en 35 fraccionamientos ya están colocadas el 100% de las viviendas. Nos quedan el día de hoy 66 fraccionamientos donde estamos todavía entregando vivienda y en este mismo mes vamos a abrir 14 desarrollos más en todo el país. Hemos colocado al día de hoy 27.200 viviendas. Esto es a razón, presidenta, de 165 viviendas diarias. Son las que se están colocando hoy en el país. Así es de que aquí en San Pedro, en Infonavit Villas de San Pedro, son 584 viviendas y decíamos vamos a entregarle a 48 familias. La meta aquí en San Luis Potosí, presidenta, son 38.000 viviendas. Ya llevamos contratadas más de 10.000 viviendas. Este mes, en estas próximas semanas, vamos a agregar 4.000 más y vamos a alcanzar el 35% de la meta del sexenio este mismo año y quizá un poquito más. La relevancia de este programa que usted diseñó, presidenta, es muy importante para todos los estados, porque nada más aquí en el estado de San Luis va a significar más de 24.000 millones de pesos, que equivalen a 2 años del presupuesto de obra pública de San Luis Potosí. Así es de que le agradecemos al alcalde de aquí de Ciudad Valles, a David Armando Medina Salazar, porque nos ha ayudado mucho, nos ha dado facilidades, y también reconocerle a la empresa constructora Parangón, porque la verdad, presidenta, están muy bonitos y muy bien hechos los departamentos estos, que ya sabe usted, 60 metros, sala, comedor, cocina, baño completo, cuarto de servicio, su pequeño patio, están muy bonitas, ahorita las vamos a conocer. Y ahora sí, presidenta, lo mero principal, que es la beneficiaria Adelaida Rivera Martínez, a quien le vamos a entregar simbólicamente, no simbólicamente, ya en la realidad, su vivienda. Adelaida es un caso especial porque ella es madre soltera, tiene 37 años, tiene 3 hijos. La mayorcita no pudo estar porque trabaja, tiene 23 años, tiene, ahorita les digo cómo se llama, tiene otros 2. Este muchachote tiene 21 años, este joven tiene 15, pero Adelaida se quedó sola desde hace 7-8 años porque falleció su marido. Y ella, con su trabajo, con su esfuerzo, ha levantado esta familia. Y yo ya hasta ahí le voy a parar porque el testimonio es importante que lo dé ella. Si usted nos permite, presidenta, le entregaríamos la vivienda y que ella nos cuente su experiencia y cómo se siente.
3: ¿Dónde está la llave? ¿Dónde la escondiste? Aquí está, Adelaida.
1: Buenos días, Adelaida.
3: Buenos días.
4: Hola, buenos días.
2: Adelante, vamos a...
4: ¿Sí?
1: Vamos a ver.
2: Pasen, pasen. Adelaida, adelante.
4: Bueno, pues estoy muy contenta, muy agradecida, por esta gran oportunidad de ahora sí que ser parte de las primeras beneficiarias de este programa de Infonavit de Bienestar. Muchísimas gracias con usted, presidenta Claudia Sheinbaum, por la oportunidad de brindarnos a nosotras las familias que pues ahora sí no teníamos un hogar, ¿verdad? Y que ahora gracias a estos nuevos programas vamos a tener una vivienda digna. Para mí, para mis hijos, muchísimas gracias. Estoy muy contenta, muy emocionada. Ahora sí que mi casa ahorita, hijo, eso, cuenta con una sala, un comedor, unas dos recámaras, una cocina, un patio, ahora sí que un patio, tengo área de lavado y la verdad estoy encantada, fascinada con todo ello. En verdad es un sueño hecho realidad, que ahora tengo un patrimonio para ofrecerles a mis hijos, ya que es a base de mucho, mucho sacrificio, mucho esfuerzo, pero ha valido la pena. Estoy muy, muy, muy agradecida con usted, con los jóvenes de Infonavit, con todos. La verdad, han sido muy atentos hacia mí. En verdad, les agradezco demasiado.
1: Muchas gracias, Adelaida. ¿Cuánto tiempo te tardaste en que te entregaran la vivienda desde que llegaste?
4: No, pues fue muy rápido, la verdad fue muy rápido en el sentido de que yo vi la información por redes sociales, acudí a ahora sí que Infonavit, fui a ver qué requisitos pedían y la verdad muy accesible, solamente bastaba con que tuviera 6 meses de antigüedad, que no tuviera ahora sí que ninguna otra vivienda o algo así y pues, ¿qué le digo? Muy fácil, muy rápido, no tardamos casi nada.
1: Muchas gracias y muchas felicidades, sí. Adelaida.
4: Gracias.
1: A tus
4: gracias,
1: hijos también, gracias. Muchas gracias, felicidades.
4: Sí,
1: gracias,
4: aquí estamos.
1: Gracias, Octavio.
4: Sí.
1: Gracias.
4: Gracias.
2: Muy buenos días.
1: Buenos días. Bueno, vamos ahora con el secretario de Hacienda.
5: Buenos días a todas, a todos, con su permiso, presidenta. Vamos a repasar algunos de los indicadores más importantes que muestran la fortaleza de la economía mexicana, indicadores recientes. Vamos a empezar con esta publicación de la Organización de las Naciones Unidas para el Comercio y el Desarrollo, la UNCTAD, que salió esta semana, el cual volvió a ubicar a México dentro de los 10 países más importantes en términos de recepción de inversión extranjera directa. México captamos 41 mil millones de dólares en inversión extranjera directa, ubicándonos dentro de los países líderes en este rubro en la economía global. Es una muestra de la confianza en las políticas de la administración de la presidenta Sheinbaum, en el marco macroeconómico, en la estabilidad de las variables macrofinancieras del país. Este dato fue publicado esta semana y creemos que es muy importante que se conozca para mostrar, digamos, la confianza que tienen los inversionistas en el país. La siguiente, por favor. También la Organización para la Cooperación y el Desarrollo Económico, la OCDE, publicó algunas variables muy importantes. El director del IMSS va a abundar sobre ellas en algunos momentos más. Quisimos traerles en esta parte el aumento en el salario mínimo, que ha tenido una recuperación histórica, pero México encabeza la lista frente a estos otros países. Si tomamos los datos del 2018 a la fecha, México se encuentra en primer lugar en materia de recuperación del salario mínimo, en materia de crecimiento del salario mínimo, lo cual muestra el incremento en la capacidad adquisitiva de las familias mexicanas. El reporte mostró el corte del 21 a la fecha, pero de 2018 hasta la fecha, con la misma base de datos, México está en primer lugar dentro de los países que han tenido la mejor dinámica en materia del salario mínimo. La siguiente, por favor. Tenemos la segunda tasa de desempleo más baja entre los países de la OCDE. Solamente Japón tiene un mercado laboral en mejores condiciones que la economía mexicana. Son cifras ajustadas por estacionalidad y coincide además con el promedio móvil de los últimos tres meses por parte del INEGI, lo cual muestra un mercado laboral dinámico, un mercado laboral sólido que ha podido convivir, digamos, con estas dos variables que nos solían decir que no eran compatibles. Por un lado, un crecimiento del salario y por otro lado, un crecimiento de los empleos, una baja en el desempleo, ¿no? Esta falsa dicotomía que se había instalado en la narrativa se muestra aquí, que podemos tener un mercado en donde los salarios crecen y la tasa de desempleo se encuentra en niveles mínimos del registro de la serie. La que sigue, por favor. Vayamos ahora a la parte de comercio exterior. México y Estados Unidos comercian más que nunca. Si sumamos las exportaciones y las importaciones entre ambas economías, el intercambio bilateral alcanzó 839 mil millones de dólares, una cifra histórica. El dato que tienen ahí es el dato más reciente y son los últimos 12 meses acumulados. Las dos economías de Norteamérica se encuentran en un nivel histórico de intercambio comercial. La siguiente, por favor. No nada más hacia Estados Unidos, las exportaciones mexicanas en general, Estados Unidos y el resto del mundo, se encuentran igual en un récord histórico de 723 mil millones de dólares en los 12 meses acumulados hasta el mes de mayo de 2026, con una tasa de crecimiento anualizada de 15.6%. El sector externo mexicano muestra un dinamismo histórico, un dinamismo inusitado. Como pueden ver aquí, la tasa de progresión de nuestras exportaciones en los últimos 12 meses ha sido verdaderamente, verdaderamente notable. La siguiente, por favor. La inversión, vamos a pasar a los rubros de inversión. La inversión creció 5.9% a tasa anual, iniciando un periodo de recuperación que la presidenta había aquí anticipado, digamos, en muy buena parte por programas como el programa de vivienda que lleva a cabo el Infonavit. La inversión en construcción creció a una tasa de 18.5%, la inversión residencial, en maquinaria y equipo 1.3%, y sectores, por ejemplo, como construcción ferroviaria, están creciendo a una tasa superior al 100%. Tenemos un buen inicio de este ciclo nuevo de inversión, impulsada en buena parte por los programas de inversión pública. La siguiente, por favor. ¿Cuál es la otra gran variable de la economía, además de la inversión? El consumo. El consumo representa casi las dos terceras partes de la demanda de la economía. El consumo privado creció 2.1%, una de las tasas más fuertes de los últimos meses, mostrando la solidez del mercado laboral, la buena progresión de los ingresos, de las remuneraciones, de los salarios y la estabilidad del tipo de cambio, la estabilidad de las tasas de interés, la estabilidad de la inflación. Eso está conduciendo a una mejora y a una retomada del ritmo de crecimiento del consumo privado. La siguiente, por favor. Si sumamos entonces consumo, más inversión, tenemos la mayor parte de la actividad económica. Este es el índice de actividad económica. El dato abril mostró un incremento de 2.1% a tasa anual, pero quisiéramos destacar aquí la tendencia. La tendencia a partir de enero ha sido una tendencia ascendente, una tendencia muy sólida de progresión, y el índice ha alcanzado un nuevo máximo histórico en el mes de abril, un crecimiento acumulado de 2.1% en lo que va de este año. La siguiente, por favor. De los sectores que más destacan dentro del incremento de la actividad económica está la actividad industrial, que incluye la construcción. La actividad industrial tuvo un crecimiento mensual de 2.1% en el mes de abril, a tasa mensual, de nuevo impulsado por el sector de construcción, en particular el crecimiento en la actividad residencial, pero también en la inversión en el sector de energía eléctrica, en el sector de actividad ferroviaria. Es el nivel más alto desde octubre de 2024. Entonces tenemos, esta parte es muy importante porque aquí está la manufactura, está también la energía, gas y agua, que son sectores que impulsan al resto de los sectores de la economía. Entonces tenemos muy buenos datos para el mes de abril en actividad industrial. La siguiente, por favor. Mencionábamos que uno de los factores detrás del buen desempeño del consumo es el buen desempeño reciente de la inflación. La inflación llegó a 3.6% en la última lectura. Es el menor nivel en 8 meses. Esto es muy importante destacarlo. Son ya varias quincenas de bajas consecutivas y se encuentra de lo que se llama el intervalo de variabilidad del Banco de México. ¿Qué es esto? El Banco de México tiene un objetivo de inflación de 3% y se permite, digamos, un 1% hacia arriba, un 1% hacia abajo, como una especie de margen. Está ya dentro del nivel del intervalo de variabilidad del Banco Central, lo cual es una muy buena noticia. Y vale la pena mencionarlo, esto no hubiera sido posible sin las instrucciones de la presidenta para dar incentivos para estabilizar los precios de los combustibles, los precios del jitomate, los precios de un conjunto de bienes que nos han ayudado a evitar que haya un repunte de la inflación en un momento en que la mayor parte de las economías del mundo están sufriendo un aumento en la inflación debido al choque de los combustibles, debido al conflicto en el Medio Oriente. La siguiente, por favor. ¿Terminamos? ¿Sería cuánto, presidenta? Zoe va a dar unos datos adicionales sobre el mercado laboral.
6: Gracias, presidenta. Con su permiso, muy buenos días. Pues el empleo formal sigue creciendo y con él crece la protección social de millones de familias. Por eso creo que además de los datos hay que empezar hablando de las personas, porque detrás de cada empleo que se registra ante el IMSS hay historias distintas, pero todas tienen algo en común. Son familias que ganan tranquilidad. Un empleo formal no solamente es el ingreso, significa acceso a servicios de salud, protección frente a un accidente, incapacidades, una pensión para el futuro, un crédito de Infonavit como el de la señora Adelaida para poder, con 6 meses de antigüedad, adquirir una vivienda o una guardería. Y también, desde luego, una empresa que decidió apostar por crecer y por cumplir. Si vemos la primera, con esa perspectiva, informamos hoy que al cierre de junio de 2026 el IMSS registra 22.779.704 puestos de trabajo. Esta es la cifra más alta para un mes de junio desde que se tiene registro. La siguiente, tan solo durante el mes de junio se crearon 61.000 nuevos empleos Y en el primer semestre de lo que va del año ya sumamos 262,628 nuevos puestos de trabajo. Si lo comparamos del plazo de mes a mes, es decir, de junio del 25 a junio del 26, son 454,338 nuevos puestos de trabajo afiliados al IMSS. Estos datos son especialmente relevantes en el contexto internacional complejo y confirman la fortaleza del empleo formal en nuestro país. La que sigue, por favor. Y también el crecimiento continúa siendo impulsado por sectores que son estratégicos, como podemos ver ahí: transporte y comunicaciones, comercio, servicios financieros, tecnológicos y también el tema del turismo, así como el tema del sector de la construcción y los servicios públicos de salud y educación. Pero no es solamente más empleo, también hay que hablar de su calidad. En la que sigue, por favor. El salario base de cotización sigue creciendo en México, alcanza 669.1 pesos diarios con un crecimiento de 6.4%, es decir, está superior a la inflación. Esto significa que el empleo formal no solo incorpora a más personas, sino que también mejora su ingreso y fortalece su seguridad social. La que sigue, por favor. Y también es importante destacar que hoy 9,195,693 mujeres cuentan con un empleo formal registrado ante el IMSS, con lo que ya representan el 40.4% del empleo afiliado y continúan ampliando su participación en el mercado laboral. Y otro avance significativo es la incorporación de las y los trabajadores de plataformas digitales, la que sigue. Como saben, en octubre del 24 la presidenta presentó esta iniciativa y ya se materializó con 237,000 personas que ya cuentan con seguridad social completa para ellas y sus familias gracias a este nuevo esquema. Y más allá del número, pues hablamos otra vez de trabajadoras y trabajadores que antes estaban desprotegidos y que hoy tienen cobertura por riesgos de trabajo, atención médica, incapacidades, pensión y acceso a centros de educación y cuidado infantil, guarderías y prestaciones sociales. Además, se estima que para junio el tema del mundial también incrementó mucho la actividad económica en sectores como este. Y la que sigue, como ya lo ha mencionado el secretario Edgar Amador de Hacienda, estos resultados coinciden con lo que ha señalado ayer la OCDE. Publicó este documento, Perspectivas del Empleo de la OCDE 2026. Y destaco tres datos. El primero es que México mantiene la segunda tasa de desempleo más baja entre todos estos 38 países de las economías más grandes y emergentes del mundo, solo por debajo de Japón. El segundo es que se registró un crecimiento de la productividad laboral superior al del promedio de la OCDE, 1.96 para México, 0.62 para el promedio de estos 38 países. Y también se destaca el crecimiento sostenido que ha tenido los salarios reales desde 2018 y desde 2021, es decir, ha habido un crecimiento en ese periodo de 122%. Ningún país ha tenido un crecimiento de esa dimensión sostenido en el salario mínimo. Y finalmente, presidenta, si me permite, quisiera hacer una aclaración y precisión muy importante. La que sigue, han circulado anuncios falsos como estos en las redes sociales y hemos solicitado a diferentes redes sociales que los bajen porque son información falsa y que y que además promueven fraudes. ¿De qué se trata? Son estas inscripciones al IMSS con un pago a un tercero por precios increíblemente bajos, 200 pesos, 650 pesos, incluso modelos piramidales que dicen si tú consigues a 10 amigos que se inscriban, baja el precio. Aquí lo que queremos decirle a la gente es que esto es un fraude. Las empresas no existen, se está simulando una relación laboral y quien acepta ese trato puede cometer un delito sin darse cuenta y perder su dinero, porque cuando se detectan se dan de baja y no van a recibir la atención. Entonces es importante que lo digamos, cuando detectamos estos registros se cancelan y no desaparecen empleos, desaparecen fraudes. Nuestro deber es proteger en ese sentido los derechos de los trabajadores, porque quien no tenga un patrón, en la que sigue, por favor, la que sigue. puede hacerlo de manera directa en el modelo nuevo de persona trabajadora independiente. No necesita intermediarios ni gestores, ni mucho menos poner en riesgo su dinero ni poner en riesgo su seguridad. Los datos creo que son muy claros. Este modelo ha crecido, son casi 500,000 de trabajadores por su cuenta que deciden incorporarse al IMSS. Entonces, sí queremos advertir y vamos a empezar una campaña para advertir sobre estos fraudes, porque además no integran las cuotas, no le pagan al IMSS y generan un fraude muy importante. Entonces, en resumen, los datos de junio muestran que el empleo formal en México sigue creciendo y mejorando su calidad, y desde luego el compromiso del IMSS es que este crecimiento vaya acompañado siempre de mejores servicios de salud, más especialistas, más infraestructura, más equipo y un trato digno para quienes depositan su confianza en la institución. Muchas gracias, presidenta. Es cuanto.
1: Bueno, voy a hacer un rápido conteo de las buenas noticias. México se coloca sobre los 10 países con mayor inversión extranjera directa. Estamos entre los 10 países con mayor inversión extranjera directa. Dos, México, primer lugar entre los países de la Organización para la Cooperación y el Desarrollo Económico, con mayores incrementos a los salarios desde 2018. Tercero, México con la segunda tasa de desempleo más baja de todos los países integrantes de la Organización para la Cooperación y el Desarrollo Económico, solo detrás de Japón. Cuatro, récord histórico en empleos formales en junio de 2026, con 22,779,704. Cinco, salarios de cotización más alto de la historia, con 669 pesos diarios, 6.4% por encima del año anterior. Seis, el intercambio comercial entre México y Estados Unidos alcanzó 839,000 millones de dólares, cifra histórica. Seguimos siendo el principal socio comercial de Estados Unidos. Siete, México vende más al mundo. Las exportaciones alcanzaron el récord histórico de 723,000 millones de dólares. Ocho, en abril de 2026, la inversión fija tuvo un crecimiento de 5.1% respecto al año anterior. Nueve, el indicador mensual de consumo privado creció 2.1% respecto al año anterior. Diez, la actividad económica mantiene una tendencia creciente y alcanza un nuevo máximo. Once, la actividad industrial repunta en abril y alcanza su mayor nivel desde octubre de 2024. Y 12, la inflación sigue bajando, llegó a 3.6%, su menor nivel en 8 meses. Ese es el segundo piso de la cuarta transformación. Bueno, ahora sí vamos a las preguntas. A ver sobre quién. A ver, vamos sobre el tema aquí. Ahorita vamos atrás.
7: Buenos días, presidenta. Eduardo Esquivel Ancona, Domo de Cristal. Algo que me sorprendió mucho y pues no se vio en este momento de las buenas noticias de la economía mexicana es la venta de automóviles nuevos.
1: También.
7: En el primer semestre aumentó 5.1%. Y mi pregunta sería aquí, La política económica de su administración, ¿le está apostando más al mercado interno o seguimos con esto de pues exportar y un crecimiento?
1: Son las dos. El Plan México lo que busca es producir más en México. Ese es el objetivo. Y el bienestar de las y los mexicanos. Y estos indicadores muestran que estamos produciendo más, tanto para el mercado interno como para las exportaciones. En automóviles, aún con el arancel que puso Estados Unidos a los vehículos, pues están exportando cerca de 4 millones de vehículos al año. Para el mercado interno, es alrededor de 1.5 millones de vehículos. O sea, lo que exportamos es más del doble de lo que se compra en México. Pero es importante porque en los últimos años había crecido mucho la importación de vehículos. Entonces, la venta tiene que ver principalmente con los vehículos producidos en nuestro país, alguna parte importados, pero la producción también nacional.
7: En una siguiente pregunta, muchas están en las redes sociales y analistas que esto del T-MEC, que se revise anualmente, va a influir en las inversiones porque no se puede planear. Y yo creo que hay aquí una equivocación, ¿no? O sea, esto ¿seguirá funcionando el Plan México? O sea, ¿es una buena alternativa aunque se revise cada año el T-MEC?
1: Esa es una decisión que tomó Estados Unidos, eso es lo primero que hay que decir. La tomó para México y para Canadá. No es que porque han estado diciendo que porque los índices delictivos, que por cierto el próximo martes presentamos y hay una cifra histórica para junio de 2026 en la reducción de homicidios, muy importante. Pero bueno, dan distintos argumentos como si hubiera sido un castigo al gobierno de México. No, es una decisión del presidente Trump para Canadá y para México relacionada con una visión proteccionista de su economía. Por eso inició su gobierno con aranceles a todo el mundo. En el caso de México, el tratado se mantiene como estaba establecido por los próximos 10 años. Así estaba. Se mantiene por los próximos 10 años. Lo que puede ocurrir en los próximos 10 años es que los tres países nos pongamos de acuerdo para alargarlo otros 16. En cualquier momento puede ocurrir eso. En este momento, en 2026, que es la revisión de 6 años que planteó el tratado por escrito, a los 6 años se tenía que revisar. Estados Unidos dijo, en este momento no nos interesan los 16 años, solamente 10. Y el tratado especificaba que si son 10 años y no se renueva 16, tiene que haber revisiones anuales. Eso está establecido en el tratado. Nosotros creemos que la revisión más importante es esta, la de este año. Porque una vez que lleguemos a un acuerdo con Estados Unidos, pues más bien el objetivo, si se mantiene lo de un año, porque también puede cambiarse a los próximos 6 años, no necesariamente es algo definido fijo. En todo caso, sería la revisión del cumplimiento de lo que acordamos este año. Entonces, no hay incertidumbre. Por supuesto que nosotros lo que queríamos era 16 años. Dado que el gobierno de Estados Unidos decide solamente los 10 años, pues hay que ponernos de acuerdo en estos 10 años cómo va a continuar el tratado. Y pienso, la verdad, que se va a renovar por otros 16, aunque sea dentro de 4 o 5 años, porque la integración económica es enorme. Nada más las empresas IMEX, que son aquellas empresas que importan y exportan, lo que llamábamos la maquila, que ya no es esta maquila de exceso de mano de obra para ciertos sectores, sino que ya a través de este esquema IMEX se fabrican partes de robots, se fabrican turbinas de avión, es decir, es una ingeniería mucho más especializada. Son alrededor de 3 millones de empleos, nada más vinculados con la industria IMEX, directos, sin considerar los empleos indirectos. Está tan integrada nuestra economía que aún con las tarifas, con los aranceles, seguimos exportando más a Estados Unidos y estamos comprando más también de Estados Unidos. Somos el primer país comprador de productos de Estados Unidos. Esto se lo he dicho al presidente Trump en las llamadas que hemos tenido. Es decir, hemos dejado de comprar de Asia, sobre todo con los países con los que no tenemos acuerdo comercial, y estamos comprando más de Estados Unidos. Y también estamos vendiendo más a Estados Unidos. esta integración económica que se ha dado por los últimos 30 años, pues es muy difícil romperla. Eso no quiere decir que nosotros no miremos también a otros, a otras regiones del mundo. Entonces también estamos en eso. Ayer se aprobó la actualización del tratado con Europa, en Europa, en el Parlamento Europeo. Entonces ya se aprobó y seguimos avanzando con la relación con otros países. Pero esta visión pesimista que se quiere dar, pues no es tal. Porque miren nada más los resultados.
7: Y tenemos que competir como región con China, ¿no?
1: Sí, pero somos el principal socio comercial. Durante un tiempo muy importante, el principal socio comercial de Estados Unidos fue China. Ahora, con todo y el arancel a vehículos, acero y aluminio, seguimos siendo el primer socio comercial de los Estados Unidos.
7: En una última pregunta, ¿cómo va la captación fiscal en este año? ¿Tenemos buenas noticias?
1: Va bien, ¿no? Va similar a la recaudación del año pasado, que fue muy buena. El año pasado fue excesivamente buena. Y este año pues vamos en un ritmo más o menos similar al del año pasado.
7: Muchas gracias.
1: Gracias. Hubo, hay que decir que aduanas, por ejemplo, se está recuperando ahora porque hubo mucha importación en diciembre por aranceles que nosotros pusimos a países con los que no somos socios. Entonces aprovecharon para importar mucho en diciembre. Y ahora ya en mayo, junio, se está repuntando la importación de muchos artículos. Bueno, vamos de este lado, a ver.
8: Buen día, presidenta. Sheinbaum, Manuel Pedrero, de Los Reporteros MX. No me pongo de pie para no obstruir el tiro de las cámaras. El día de ayer se revelaron declaraciones del ex embajador Ken Salazar en una entrevista, donde declaró, y cito textual, que él no tenía ningún conocimiento ni información que apuntara a que el licenciado, el presidente Andrés Manuel López Obrador, tuviera pactos con los narcos, y de eso continúa asegurando que lo respetaba. Esto en una entrevista que le cedió a Jorge Ramos el día de ayer. No hay forma cierta de saber si ocurre el mismo día o es pregrabada, pero en la coyuntura de las declaraciones e información que suelta el gobierno federal el día de ayer, justamente en este mismo espacio, su opinión sobre las declaraciones del embajador, pues que contradice, de hecho, lo que escribe en su propio libro con la fuente del presunto susurrador, que por cierto, sin mencionar el nombre, tiene un perfil muy interesante este presunto susurrador, como él lo llama. Lo caracteriza como un empresario que antes apoyaba a López Obrador y ahora ya no.
1: A esa parte no me la...
8: Viene en el libro.
1: No la capté.
8: Sí, sí.
1: En efecto, tienes razón. Hace unos días salió en el periódico Reforma un resumen, según esto, del libro de Ken Salazar, que todavía no está publicado, hasta donde entiendo, ¿no? Todavía no se puede adquirir. Hasta finales de julio. Pero según esto viene un adelanto, donde, a ver, pon, no sé si tienes ahí lo que salió en Reforma, que dice el libro de Ken Salazar. Teme AMLO que hable el mayo, eso lo dice Ken Salazar en su libro. Sin embargo, ¿cuál es su fuente? La que tú dices, un empresario del que no quiere decir su nombre. Y ayer sale publicada una entrevista que en efecto no sabemos si fue hace unos días, creo que el 3 de julio creo que fue cuando salió la entrevista, y ayer se movió mucho en las redes sociales. En donde le dice, no sé si la tienes ahí.
9: Bueno, sobre eso en el libro usted cita a una persona que supongo que la traducción es el susurrador, ¿no? Quien le dice que el presidente López Obrador, y cito, está muy preocupado por la información de que Estados Unidos pueda obtener del mayo y sigue como si el Mayo Zambada pudiera soltar la sopa. ¿Quién es esa cita? ¿Es alguien que nos puede decir quién es? ¿Y por qué el presidente entonces López Obrador estaba tan preocupado?
10: Mira, Jorge, primero, yo nunca tuve evidencia que López Obrador, Andrés Manuel López Obrador, licenciado, estuviera haciendo cosas de ese tipo, ¿no? Esa evidencia nunca se me presentó. Y eso lo digo, y sí le tengo respeto yo al presidente López Obrador.
9: O sea, que no hubo acuerdos. Entonces, con narcos. No había acuerdos de López Obrador con narcos.
10: Yo no tengo a conocer que eso ocurría, ¿no? Y lo preguntaba, y eso no lo tenía. Lo que pasaba en esos tiempos es que se hablaba mucho de esas preocupaciones. Todos lo estaban hablando. Estaba en la prensa, estaba en la mañanera, estaba donde quiera, ¿no? Entonces, sí, me hablaban muchas personas de eso, de esa preocupación. Pero ahí es donde se para ese capítulo.
11: La entrevista se publica hace 18 horas a partir del día de ayer. De nueva manera,
1: perfecto,
11: el contexto.
1: Qué bueno que lo aclaras.
11: Permítame insistir sobre este perfil, diría el clásico, suponiendo sin conceder que fuese cierto lo que menciona relacionado a la fuente del señor Ken Salazar, un empresario que antes apoyaba al presidente López Obrador y ahora no, y que particularmente esta fuente se encarga de proseguir con la narrativa de narcopresidente al embajador de los Estados Unidos. Pues está para asumir de quién se trata, presidenta, ¿no?
1: Bueno, que cada quien saque sus conclusiones de quién se trata. Es como las probabilidades son muy pocas de que sea muchas personas, todos estamos pensando en una. Lo que es importante aquí, porque nosotros ayer dijimos, aunque el ex embajador plantea otra cosa, que se le mintió al gobierno de México en su momento, y la prueba es la exposición del avión donde el FBI lo pone como si hubiera sido resultado de una operación del FBI de la llegada de dos miembros del cártel organizado, de la delincuencia organizada, del cártel de Sinaloa a Estados Unidos. Y ayer Rosa Isela presentó claramente cómo fue este proceso. ¿Qué argumentos adicionales podemos dar aparte de la declaración de Ken Salazar hoy, relacionado con que no había ningún vínculo del gobierno del presidente López Obrador, en particular con este grupo delictivo? Pues la detención de Ovidio Guzmán, la detención de muchos otros que estaban vinculados con este cártel. ¿Qué diferencia tiene con los gobiernos anteriores? Pues que durante el gobierno de Fox se fuga de la cárcel el Chapo Guzmán en el 2001. Y no es detenido hasta el 2014, que por cierto se vuelve a fugar y lo vuelven a detener. Pero del 2001 que se fuga de la cárcel al 2014 no hay detención de él. Y además está ya la sentencia García Luna, en donde el propio jurado de Estados Unidos dice claramente que había vínculos y recibía dinero de ese mismo grupo delictivo García Luna, que fue con Fox el titular de la Agencia de Investigación Criminal y con Calderón su secretario de Seguridad. Entonces es la declaración de Ken Salazar relacionado con esto del ex embajador, y al mismo tiempo pues todas las detenciones que hubo en el periodo del presidente López Obrador de personajes de este grupo delictivo. Notorio, público.
11: Correcto. Presidenta, moviendo de tema.
1: Ah, pero eso sí, el narcogobierno, narcocandidata en su momento, todavía ahora está todos los días en esta campaña sucia. Campaña negra, campaña pagada, con mucho dinero para desacreditar a nuestro gobierno y al gobierno del presidente López Obrador, pero no tiene absolutamente ninguna base. Al contrario, los resultados que tenemos en seguridad pues son enormes.
11: Presidenta, en un segundo tema, ¿hay agravios que uno deja pasar como nación, como pueblo, pero hay otros que honestamente merecen respuesta? Y en el caso de este personaje que profiere el agravio, pues aparte tiene toda una red bastante interesante de desenmarañar. Me refiero a Eduardo Feynman, periodista argentino, que el día de ayer, bueno, fui muy generoso con lo de periodista, la verdad. Este argentino, Eduardo Feynman, por cierto, filopartidista de Javier Milei y respaldado por la agencia Atlas Network, que es justamente la que genera la guerra digital de narcopresidente, narcopresidenta, narcoestado y demás, revela y dice en un programa de radio que los mexicanos somos detestables como pueblo, como nación.
1: Ese mismo periodista fue el que dijo.
11: Correcto. Que, bueno, no sé.
1: Adelante, adelante.
11: Que justamente, de hecho, el primero que lo dice, no lo había quedado como un trascendido de redes sociales, pero el primero que lo oficializa en un medio de comunicación asegurando que él había hablado con elementos del equipo ecuatoriano de fútbol, habían sido amenazados por cárteles mexicanos para que así se diera la derrota de Ecuador en el Estadio Azteca. No menciona que pues le llevamos ganando Ecuador los últimos 40 años, no sé si desde esos entonces el supuesto cártel los había amenazado, ¿verdad? Bueno, Eduardo Feynman, adicionalmente, como si fuese poco, además de pertenecer a Atlas Network, de ser un engranaje dentro del gatillerismo mediático de Argentina, pues también es uno de los aliados de Ricardo Salinas Pliego y promotores también de la agencia de La Derecha Diario. Y concluye esta cita de verborrea de odio, a la altura de su papel nefastérrimo, asegurando que los mexicanos le tenemos envidia a argentinos como él, presidenta.
1: A ver, ¿cómo se llama otra vez?
11: Eduardo Feynman.
1: Eduardo Feynman. Una persona, porque no sé si podemos catalogarlo como periodista, que inventa, porque así tal cual inventa, que el equipo ecuatoriano había recibido amenazas de algún grupo del crimen organizado para que no ganara el partido con México. Primer problema, y aparte eso que pone en un mensaje lo comparte Salinas Pliego en su cuenta. Pues eso es importante, porque no es que lo haya dicho esta persona, sino que además se comparte en la cuenta de Salinas Pliego, como diciendo esto es verdad. Bueno, el propio equipo ecuatoriano dijo que era absolutamente falso. Pero el asunto es minimizar a la selección nacional y su gran triunfo frente a Ecuador y hablar mal de los mexicanos. Ahora, esa es la derecha mexicana y la derecha extranjera o de otros países. Y lo voy a poner, no sé si lo tienes, Ben, lo que dijo, porque es indignante. Pero nada más para que vean, un presunto periodista, vamos a llamarle así, un pseudo periodista, lo que dice de las y los mexicanos. Y este es el aliado de la derecha mexicana. O sea, la derecha mexicana no quiere a las mexicanas y a los mexicanos, no quiere al pueblo de México. Cuando hay una, ¿cómo? A ver si ustedes se acuerdan,

0: Ya quisiera.
1: Está hincha. Echaste entonces por Noruega, por Inglaterra, México. ¿Con quién fuiste, Edu? Yo quería quedar
2: detesto
1: en Inglaterra.
2: Detesto a los mexicanos. Claro, yo... Los detesto con mi alma. El Aurita ese se los puede meter en el orto. ¿Eh?
1: Pero yo estoy con vos, Edu. Yo quería que perdiera México.
2: No, detestables los esos tipos. Detestables.
1: El que sacaste hace unos días, ¿te acordás? El periodista que
2: la envidia que los mexicanos le tienen a los argentinos, no solamente en el fútbol, en todo. No se envidian. Quieren ser como nosotros y no les da el piné.
1: Pero no son clásicos, para nada.
2: Y menos en el fútbol, ¿viste? Son, la verdad, son de madera.
0: Bueno, ahí está para todas y todos. Pero, repito, lo interesante de esto no solamente es la indignante declaración de este personaje ante el pueblo de México, lo que piensa de lo que somos las y los mexicanos, sino sus amistades. Los que lo levantan, los que se toman foto con él, los que lo retuitean. Bueno, ya no se dice retuitear, ya no sé cómo se dice. Los que comparten en X... sus dichos, pues es la derecha mexicana y particularmente un personaje de la derecha mexicana, que por cierto está en concurso mercantil su televisora. Nada más es, lo digo como nota. Ayer salió en los periódicos. Bueno.
3: Todavía no tengo una pregunta más. Rápida, breve, de hecho. Sobre el
0: indignante, indignante. Pero habla de quién es. Y como lo digo, el que no quiera al pueblo de México, el que no quiera a México, nunca le va a ir bien. Nunca. Porque el pueblo de México es digno. Y miren que tenemos historia de dignidad.
3: Gracias, presidenta. Breve, aprovechando la presencia del secretario de Hacienda sobre el precio de los combustibles, justamente si hay una ruta o una estrategia para aliviar justamente el precio de los costos. Y, de hecho, también con una connotación política, el presidente del PRI propuso eliminar el IEPS. El mismo IEPS que ellos crearon en 1980 con José López Portillo y que recrudecieron en 2017 con los gasolinazos, ¿no? Ese impuesto que ellos crearon ahora lo quieren eliminar, que tiene esencialmente una carga importante en tema de combustibles antienergéticos. Entonces, preguntar si hay una estrategia justa a priori o a mediano o largo plazo para eliminar el precio de los combustibles de las gasolinas.
0: Bueno, en este momento la gasolina Magna está en 24 pesos. Es el mismo precio que el año pasado. Cuando nosotros llegamos en el 24, llegó a estar hasta 26 pesos. Ahí fue donde juntamos a todos los gasolineros y dijimos, no, hay que ponernos de acuerdo para que no suba por encima de los 24 pesos. Y está en 23.99, poco menos. Pero no pasa de los 24, salvo en algunos lugares en particular, en donde se revisa de manera permanente. Este fue un acuerdo voluntario. El año pasado fue 24 pesos y este año se mantuvo en 24 pesos, aún y cuando el precio del petróleo aumentó. ¿Qué significa? Que considerando la inflación del 24 al 25, pues en realidad el precio de la gasolina está un poco más abajo. Si algo se mantiene en el mismo precio, pero aumenta la inflación, pues quiere decir que en términos reales disminuyó un poco el precio de la gasolina. Y nuestro objetivo es que siga manteniéndose por lo menos en ese rango. En el caso del diésel, subió como 50 centavos por la situación en Irán. Y el objetivo es poderlo bajar más. Entonces, estamos trabajando para poder bajar el precio del diésel.
3: Ahora que se suspendió el alto al fuego en Medio Oriente, ¿no ocupa ese tema?
0: Bueno, ayer reactivaron.
3: Sí, reactivaron.
0: Ayer hubo una reactivación.
3: De hecho, hoy en la madrugada el presidente Trump mencionó que pues ya no se iban a volver a sentar con ellos, que no tenía sentido negociar.
0: Sí, una pena. Porque no solo lo que significa una guerra, que nunca estaremos de acuerdo, sino el impacto que tiene sobre los precios de los combustibles en México y en el mundo entero. Aquí, pues, hicimos un esfuerzo muy grande, porque si no lo hubiéramos hecho, la gasolina hubiera llegado a los 30 pesos, 30, 32 pesos. Si no hubiéramos incorporado incentivos, es decir, reducir el IEPS y...

0: los acuerdos voluntarios con los gasolineros. Estaría sobre 32 pesos más o menos. Entonces se mantiene en 24 pesos y el objetivo es que el diésel baje todavía más.
1: Gracias, presidenta.
0: Gracias. Y sí, en efecto son muy hipócritas. De decir que ahora ya no quieren el IEPS y fue en la época de los gasolinazos. Ahí presentó el... ¿Por qué no pones el de la inflación que presentó el secretario de Hacienda? De diciembre del 2015 a junio del 2018, la inflación llegó a 6.8% y eso fue por el incremento en el precio de la gasolina. Acuérdense que cada mes subía la gasolina, los llamados gasolinazos. Yo me comprometí a que no iba a haber gasolinazos y lo estamos cumpliendo. Bueno, listo, vamos. A ver, Carlos.
2: Buenos días a todas y todos. Carlos Navarro, de Heraldo Media Group. Presidenta, ¿cuál es la fórmula para lograr estos resultados en los 12 indicadores que han expuesto aquí?
0: Es, primero, ser muy responsable en el gasto público y en la inversión pública. Eso es lo primero. Lo segundo, garantizar los indicadores, se llaman macroeconómicos. Y lo tercero es el humanismo mexicano, porque recuerden que durante 36 años no aumentó el salario mínimo. De hecho, en el sexenio de Miguel de la Madrid, la caída del salario mínimo es enorme, porque las tasas de inflación llegaban a más del 100%. Y después no aumentó. El salario mínimo en el 2018 era de 2.800 pesos mensuales. Salario mínimo hoy es de más de 9.400 pesos mensuales. Reconocido por la OCDE, subió en 122% de el 21 a la fecha. Entonces, si no hubiera habido aumento al salario mínimo, pues no habría capacidad adquisitiva del pueblo de México. Y la otra, los programas de bienestar que impulsan el consumo. Cuando la gente tiene recursos, compra, y al comprar se activa la economía. Entonces, si no hubiera habido aumento salarial, si hubiéramos seguido con la visión neoliberal, y si no hubiera habido programas de bienestar, sino compra del voto, como se hacía antes cada vez que había elecciones, y algo de programas sociales en algunos lugares, vinculado también con un vínculo electoral, si no hubiera habido ese cambio, no tendríamos los resultados que tenemos hoy.
2: En su gobierno.
0: E inclusive más, porque gracias al aumento salarial el IMSS se capitalizó, gracias al aumento salarial el ISSSTE se capitalizó, gracias a eso el IMSS ahora puede construir más hospitales, gracias a eso el ISSSTE puede construir más hospitales. Sin ese aumento salarial, pues no solamente impacta en estos indicadores, sino en muchos otros que tienen que ver con el bienestar del pueblo.
2: Una de las apuestas de este gobierno, de este movimiento, es la riqueza compartida, presidenta. ¿De qué manera traducir estos resultados en los indicadores y a su vez con el apoyo en los programas del bienestar, que bueno, son $1 billón en 2026?
0: Hay una reducción de la desigualdad en México. No recuerdo ahora el... A ver si está por ahí. Disminución de la desigualdad. No recuerdo ahora exactamente el dato, pero no solamente salen 13.5 millones de mexicanos de la pobreza entre 2018 y 2024, sino que se reduce la desigualdad en México. ¿Cómo se mide eso? A través de la Encuesta Nacional Ingreso-Gasto de los Hogares del INEGI, que nos habla de cuál es la diferencia entre el primer decil de ingreso, el 10% que menos gana y el 10% que más gana en el país. Entonces, esa diferencia entre el decil más bajo y el decil más alto era enorme en el 2018. En el 2024 se redujo. ¿Qué quiere decir eso? Que hay distribución de la riqueza. ¿Cómo se distribuye la riqueza? Con aumento salarial. Porque si no, la riqueza que se genera se concentra en unos cuantos. Cuando hay aumento salarial, mejores prestaciones, hay distribución de la riqueza. Y cuando hay programas de bienestar, hay distribución de la riqueza. Porque antes solamente se veía el crecimiento del PIB. ¿Cuánto crecía el PIB? Que es importante, pero no lo es todo. Incluso en el sexenio de López Obrador, el crecimiento del PIB, por la caída de la pandemia, que fue como del 8% del PIB en el 2020, pues fue de 1,5%, poquito más, por ciento. Y sin embargo, 13.5 millones de mexicanos salieron de la pobreza. ¿Cómo explicas eso? Distribución de la riqueza. No se concentra la riqueza en unas cuantas manos. Entonces, cuando hablamos de prosperidad compartida, es eso. Cuando hablamos de por el bien de todos, primero los pobres, es eso. Es distribuir y que no se concentre en unos cuantos. Porque a lo mejor tienes crecimientos del 4% anual, pero los pobres siguen siendo pobres o más pobres, porque esa riqueza generada se concentra en unos cuantos. Esa es la gran diferencia del modelo y la visión del desarrollo.
2: Gracias. En otro tema, presidenta, después de lo expuesto ayer, si ya se envió alguna nota diplomática a Estados Unidos por esta situación o si hay un instrumento jurídico.
0: Hoy la Fiscalía entiendo que va a dar una conferencia de prensa. Entonces hay que esperar a la conferencia de prensa de la Fiscalía o un comunicado, no sé si es conferencia de prensa, comunicado. Pero nos informaron que el día de hoy, con relación a lo que presentamos ayer, va a ser un comunicado.
2: ¿Y la nota diplomática no se tiene contemplada por ahora?
0: Es una consulta más que una nota diplomática, a través del embajador de Estados Unidos, y ya estamos esperando la respuesta.
2: Presidenta, hoy en el Heraldo de México se publica una encuesta que le da el 69% de aval de la población, es decir, casi 7, 10 de cada 10 personas. ¿Qué responder a esto y en qué contexto se da, presidenta, después de momentos complejos y ahora con estos resultados?
0: Tampoco la vi, a ver si la pone, a ver si la tienes. Ha estado dura la campaña en contra nuestra. Bueno, no dura, porque no es el calificativo. Ha arreciado la campaña en contra nuestra. Y es muy fácil detectarlo porque son muchas cuentas que tienen muy pocos seguidores y que ahí te das cuenta que son los llamados bots. Y entonces cada vez hay más. Ahí es donde sabes si le están metiendo dinero o no a una campaña. Y también algunos influenciadores, influencers o ciertas cuentas que sale una nota en un periódico que tiene contenido falso, pero la replican y luego pagan para que se replique más. Y eso, el objetivo de ellos es generar opinión en contra del gobierno. Ese es su objetivo. Entonces, el que nos mantengamos con una aprobación mayor al 60%, vamos a decirlo así, cerca del 70%, que más o menos es lo que sacan todos los encuestadores, pues tiene que ver con una conciencia de la gente, que no se dejan llevar por noticias falsas. Y sobre todo para mí lo más importante es que la gente sepa que estamos haciendo nuestro trabajo, que damos resultados y que hay honestidad. Si no hubiera eso, no tendríamos el apoyo de la gente.
2: Gracias. Y también preguntarle, ya mencionaba en las participaciones anteriores la aprobación del Parlamento Europeo al Acuerdo Global Modernizado y al Acuerdo Comercial Interior. ¿Qué significa para México que ya se haya aprobado este acuerdo con la Unión Europea, presidenta?
0: Bueno, facilita inversiones, facilita exportación de productos mexicanos a Europa y garantiza nuevos mercados, además del mercado de América del Norte. Entonces, es algo importante para México. Hoy viene el
2: presidente de la comunidad suiza.
0: Presidente de Suiza. Lo vamos a recibir a las 10 de la mañana. Vamos a acabar un poco más temprano. Vamos a tener una reunión de como de 2 horas, en donde primero me reúno con él, luego con su comitiva y luego con algunos empresarios suizos que tienen interés en invertir en México. Y después vamos a dar un mensaje conjunto. Bueno, él por su parte y por mi parte a medios.
2: Y ya por último, después de los resultados obtenidos con el Mundial aquí en México, fueron 13, 14 partidos, hay una propuesta de la Federación Mexicana del Mundial de Clubes de 2029. ¿El gobierno de México estaría apoyando esta propuesta para que se juegue el Mundial de Clubes en 2029 aquí en el país, presidente?
0: Sí, pues vamos a ver las condiciones, ¿no? Tiene que ser siempre condiciones favorables para México. Pero pienso que va a venir ya Josefina pronto, en cuanto estén cerrados los datos de turismo, para que se pueda dar la información de cuántos turistas llegaron con el Mundial y el impacto del Mundial en la imagen de México en el mundo, que fortalece la visita, los visitantes extranjeros en nuestro país. Entonces, vamos a ver en qué condiciones, siempre tenemos que buscar las condiciones favorables para México, pero sería una, creo que, bueno para México en general, pero hay que ver las condiciones, como quieran.
2: Muchas gracias, buen día a todas y todos.
0: Está también el Mundial Femenil, creo que es en el 31.
2: Gracias.
0: A ver, vamos acá de este lado. A ver, el compañero.
3: Buen día, presidenta. Manuel Galeazzi Ramírez, de Sin Línea y El Político en las Redes. Aprovechando que está el secretario de Hacienda y luego de mostrarnos los indicadores positivos de la economía mexicana, quisiera preguntarle qué opina respecto a que el Fondo Monetario Internacional redujo la estimación de crecimiento para este año y el siguiente, y si tiene algún indicador o una estimación por parte de la Secretaría de Hacienda.
4: Su permiso, presidenta. Fue una reducción en general de las estimaciones a las economías globales por parte del FMI, resultante del choque en el mercado de energía por los eventos en el Golfo Pérsico. Entonces, no fue una revisión exclusiva a la economía mexicana, digo, una revisión hacia la baja en general de la economía global. Vale la pena recordar el antecedente. El año pasado, las primeras estimaciones del FMI ponían a la economía mexicana en recesión con unas tasas negativas. Nosotros platicamos con los economistas del fondo, les explicamos por qué no veíamos ese escenario en la perspectiva para el 2025. Al final de cuentas, los datos acabaron dándonos la razón. Creemos de nuevo que en lo que toca a la economía mexicana vamos a tener un desempeño mejor que el pronosticado por el FMI, pero importante destacar, no es que haya sido una reducción al pronóstico para la economía nacional, sino es una reducción a la economía global, y un conjunto muy grande de economías vieron revisadas sus pronósticos hacia la baja. Eso en primer lugar. Y segundo, creo que los datos que hemos presentado esta mañana y la estrategia de inversión pública de la presidenta, y como ella ha mencionado, el segundo semestre va a validar en buena parte los pronósticos iniciales que tenemos para la economía.
3: Ellos hablan de incertidumbre económica. ¿Hay algo de esto? ¿Ustedes han detectado algo de esto o están equivocados en el Fondo Monetario?
4: Creo que los datos que mostramos hoy esta mañana en materia de inversión extranjera, en materia de la recuperación y el dinamismo de la inversión y del consumo, muestran que, a pesar, digamos, de la posible incertidumbre proveniente del entorno comercial, la economía está sólida, el consumo está bien, las remuneraciones y el mercado laboral siguen desempeñándose de manera muy sólida. Entonces, pensamos, la economía mexicana ha mostrado una solidez y una resistencia bastante peculiares, y pensamos que, a pesar de cualquiera de estos factores, vamos a tener un buen desempeño en el año.
3: Gracias, secretario. Presidenta, preguntarle.
0: No hay incertidumbre para la inversión, no hay, ninguna. Mientras cumplan con las reglas, las normas mexicanas, no hay ninguna incertidumbre, ninguna.
3: Presidenta, preguntarle si tiene algún reporte respecto a que ayer hubo otro connacional fallecido a manos de
0: la ICE. Sí, estamos preparando, no sé si hoy o mañana pueda, quizá mañana, presentarse con Roberto, porque nuestro objetivo es ir más allá de las notas diplomáticas y lo que planteamos en la Comisión Interamericana de Derechos Humanos, porque no podemos permitir el maltrato a nuestros hermanos que están en Estados Unidos, a los connacionales. Entonces, estamos planteando otras medidas. Ya lo va a presentar la Secretaría de Relaciones Exteriores.
3: Es decir, las medidas tomadas hasta el momento no han tenido ninguna respuesta.
0: Bueno, nos contestan, pero de todas maneras hay otra lamentable muerte de un connacional en Estados Unidos por asuntos de detención, cuando su única falta pues es no tener papeles, aun y cuando fueron contratados por una empresa estadounidense. Entonces, no tienen por qué estar en centros de detención o utilizar la violencia. Entonces, sí estamos preparando medidas jurídicas, obviamente, más importantes.
3: Se acudirían a distintas instancias internacionales.
0: Ya lo vamos a presentar.
3: Presidente, ya para finalizar, a menos de un año de que se realicen comicios electorales en 2027, usted ha mencionado que hay comportamientos de algunos políticos que son legales, pero no morales, ¿no? Incluso ha pedido dentro del movimiento, ya sé que tomó licencia y no le gusta posicionarse al respecto, pues que se moderen respecto a distintas actitudes. Sin embargo, en redes sociales, durante los partidos que se desarrollaron en el país, hubieron algunos funcionarios vinculados al movimiento que pues fueron captados en los estadios, ¿no? Como es el caso del diputado Javier Taja o algunas alcaldesas de Chiapas y uno del Estado de México. Quisiera preguntarle si desde su licencia que ha tomado dentro del movimiento seguiría haciendo un llamado a que se conduzcan dentro de la medida de
0: austeridad. ¿Quién es responsable de su actuación? Ya conocen mi posición y mi opinión. Incluso de otros partidos, porque también, o sea, de otros partidos, el presidente del PRI estuvo en un palco e invitó a todos sus amigos. Pues, ¿cuánto costó eso? Como diría el presidente López Obrador, ¿quién pompó? O sea, ¿de dónde salió ese dinero? Entonces, porque también se critica a un diputado que haya ido, que hubiera sido de Morena o de alguno de los partidos aliados, pues no se dice nada del cuántos fueron al partido, cuánto pagaron, pues que un boleto costaba 100,000 pesos, pues si vas con toda la familia es $500,000 de pesos. Y ya saben, pues mi opinión es que la justa medianía y este uso de recursos públicos. Bueno, primero a lo mejor lo pagaron de su dinero, ¿no?
3: Sí, es legal.
0: Es legal, no tiene. Pero yo creo que tenemos que comportarnos en la justa medianía siempre y no tener estos excesos a los servidores públicos.
3: Sí, justo se lo preguntaba porque también la misma presidenta de Morena dijo que pues esperaba que no tuvieran este tipo de comportamientos, ¿no? Y el acecho y la campaña
0: mediática.
3: Sí,
0: pero también se. Por eso digo, porque habrá dos o tres que habían ido a un partido pagado con su dinero y yo no lo hubiera hecho, bueno, tan no lo hice que tan digo, tan no estoy de acuerdo que no fui, me fui mejor a la Gustavo Madero en la inauguración, aunque lo pudiera haber pagado con mi dinero, aunque me hayan regalado el boleto. Me parece que la mayor parte del pueblo de México no podía pagar un boleto en el estadio y que es mejor estar con la gente que pues en estos excesos. Y por eso le di el boleto a una joven que la pasó muy bien y que fue una extraordinaria representante de las y los mexicanos en el estadio, en la inauguración. Pero hay que hablar de los otros partidos, porque si no, o sea, de los políticos de otros partidos, que ahí sí no hay ningún problema.
3: Hasta parece. Lo presumen, ¿no? También.
0: Sí, una presunción tremenda.
3: Ya por último, presidente, lo tenía pendiente desde la semana pasada. Una vez que se confirmó la victoria de Keiko Fujimori en Perú, ¿usted ya ha tenido comunicación con ella? ¿Insistirá en
0: No he tenido comunicación. Bueno, vamos a esperar. Recuerden que ellos rompieron relación con nosotros, distinto al caso de Ecuador. Nosotros rompimos relación porque ellos invadieron nuestra embajada. En el caso de Perú, ellos rompieron la relación. ¿Por qué razón? Porque nosotros nos manifestamos en el sentido de que el presidente Castillo está preso ilegalmente.
3: ¿Insistiría en que se libere?
0: Ese punto de vista es nuestro punto de vista. y tiene pruebas. No es un invento, no es que hubiera una afinidad política, no, tiene pruebas. La cantidad de votos que se necesitaban para ello no se cumplieron en el Congreso, es tan sencillo como eso de Perú. Esa es nuestra posición. Pero ellos, por esa posición que nosotros tuvimos, que además es declarativa, en ningún momento representó nada más, ellos decidieron romper las relaciones con nosotros. Todavía hay una persona en la Embajada de México en Perú que hoy está resguardada por Brasil, dado el rompimiento de las relaciones, que está esperando un salvoconducto para poder venir a México.
3: Gracias, presidenta.
0: Vamos acá. A ver, el compañero. ¿Qué?
5: Gracias, presidenta. Buenos días. Soy Marco Antonio Vega, del periódico digital Hidalgo News. Le quiero preguntar, si me lo permite, al secretario de Hacienda. Primero, felicitarle por las medidas financieras de su gobierno para que no haya inflación. Obviamente, el dólar no se haya elevado a más de lo previsto. Y, por supuesto, los bolsillos de los mexicanos pues tienen una, digamos, capacidad para adquirir productos de primera necesidad. Sin embargo, presidenta, quisiera saber y no dejar de perder de vista el tema de la deuda pública de México, que según esto es de 18.8 billones de pesos y representa el 50.6% del Producto Interno Bruto. ¿Cómo canalizar esa deuda pública y qué consecuencias tendría para sus próximos 4 años de gobierno y, por supuesto, al que viene? Ese sería el primer cuestionamiento.
4: Creo que es muy importante contextualizar. México tuvo la reducción en su déficit fiscal más importante de las últimas décadas en el año anterior, y estamos en una ruta de reducción del déficit. ¿Qué significa esta tendencia, esta política? Una política de estabilización de las métricas de la deuda pública. La deuda pública en 50%, que es el último dato que tenemos, que es mejor que el 54 con el que cerramos el ejercicio anterior, es una métrica absolutamente sostenible, absolutamente financiable, muy por debajo de los promedios incluso de los países de la OCDE, de los países de América Latina. No hay absolutamente ningún problema con su financiamiento, y es muy importante mencionarlo, los recursos que vienen de financiamiento se dedican a inversión pública, al fortalecimiento del stock de capital del país. No tenemos absolutamente ningún problema con el financiamiento ni con las métricas de deuda pública del país. Es una deuda completamente sostenible y estamos en la trayectoria para que se estabilice e incluso baje en los próximos años.
5: Ok, gracias, secretario. Una siguiente pregunta, presidenta, si me lo permite. Acaba de mencionar ahí lo de Televisión Azteca, que entró en un concurso mercantil, obviamente para ver sus deudas que tiene con el gobierno de México. Sin embargo, en los supers, porque estamos monitoreando obviamente programas de tele, de radio y demás, en los supers, cuando terminan los programas de Televisión Azteca y de ADN, aparecen ahí, ya no aparece como producción de TV Azteca, sino con otras empresas, o sea, diferentes. Yo no sé si el secretario de Hacienda o usted pudiera explicar a la gente que nos está viendo o escuchando en qué consiste ese concurso financiero. Digo, a lo mejor los que leemos y demás especialistas, pero la gente común y corriente, que el pueblo, los que viajan en el metro, en la pecera y demás del campo, pudiera dar una explicación sobre ese tema y cuál será obviamente esta acción que tendría con el gobierno, con esa televisora, que al final del día pues es una concesión del gobierno mexicano.
0: No debemos nosotros decir más allá del caso, porque finalmente está en un proceso jurídico. Lo que se puede decir es que cuando cualquier empresa se declara en concurso mercantil es porque no tiene capacidad para pagar a sus acreedores. Entonces entra un juez y empieza un proceso, digamos, de negociación con sus acreedores, más o menos, para decirlo muy llanamente. En este caso pueden ser privados, pueden ser públicos, en fin. Eso es para cualquier empresa. Pero ya particularmente el caso de TV Azteca, como está en juicio, Nosotros no podríamos ir mucho más allá. Solamente lo que salió publicado.
5: Sí, y una última pregunta, presidente, si me lo permite, con el tema de la salud.
0: Porque así debe ser, jurídicamente, no por otra cosa, sino porque sí, jurídicamente.
5: Respetar los temas jurídicos.
0: La parte jurídica.
5: Un último tema, presidenta, la Universidad de Campeche publicó, difundió un estudio sobre el tema de la obesidad en México.
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3: Para explicarle a las niñas y los niños de por qué cambió la dieta que se puede consumir en las escuelas. Y tiene que ver justamente con esto. La obesidad puede llevar a diabetes, hipertensión, y si no la paramos a tiempo, puede llevar incluso a daños renales, ya a mayor edad, o algunas otras enfermedades crónicas que te pueden llevar incluso a la muerte. Entonces, es muy importante para todas y todos los mexicanos que tengamos una vida no sedentaria, que hagamos actividad física y que no exageremos en el consumo de azúcares y productos chatarra. En el sexenio pasado se tomó el sello, el etiquetado, para informar de si era excesivo en azúcares o en cuánto había exceso en cada producto. Eso existe. Nosotros, o al final del sexenio pasado y al principio del nuestro, tomamos el que no se pudieran consumir en las escuelas. El tercero, que le voy a explicar ahora a Zoe, que le voy a pedir ahora a Zoe que lo explique, es el programa de Vive Saludable, Vive Feliz, que médicas, enfermeros, trabajadores de la salud del IMSS han ido prácticamente a todas las primarias públicas en México para poder medir la talla y tomar algunos signos importantes para conocer la salud de las niñas y los niños. No sé si quieres platicar, Zoe.
4: Sí, muchas gracias, Presidenta. Y efectivamente este programa de Vive Saludable, Vive Feliz, que empezó el año pasado en abril, en el ciclo escolar del año pasado, continuamos todo este ciclo escolar que ya está prácticamente concluyendo para escuelas primarias públicas de todo el país. Se visitaron cerca de 85 mil escuelas primarias públicas, como lo ha dicho la presidenta, midiendo tres aspectos de la salud de las niñas y los niños. El primero, su peso y su talla. También un examen de agudeza visual de la vista, que también empieza a ser preocupante ver temas de incremento, de disminución de agudeza visual por uso de pantallas, televisiones y demás, y también el tema de la salud bucal para la identificación sobre todo de caries. En ese sentido, justo nos acabamos de reunir con el doctor Kersenovich y Mario Delgado para preparar dos cosas. Primero, que ya tenemos un expediente de 10.8 millones de niñas y niños de escuelas primarias públicas de todo el país. Ahora, ese informe, que es como la boleta de la salud, así como la de las calificaciones, se les entrega de manera física y también pueden bajarlo en la plataforma los padres de familia, las mamás, los papás y los tutores, con el propósito de decirles cuando hay un dato, por ejemplo, de obesidad o también de peso bajo, que acudan al centro de salud. Identificar el centro de salud o la unidad de medicina familiar como un espacio de la salud, no solamente de la enfermedad, que ahí se pueden prevenir enfermedades y también recibir más recomendaciones y el seguimiento de las niñas y niños sanos para que se mantengan justamente sanos. Ya han acudido cerca de 700 mil niñas y niños con sus papás a centros de salud a partir de esta difusión. Creemos que ahora estamos entrando en una etapa muy importante que son las vacaciones, porque también hay que entender que un padre, una madre de familia, que aunque tenga la información, está trabajando, es difícil que pueda llevar a las hijas y a los hijos, a menos que sea en fin de semana. Entonces, estamos buscando también esa posibilidad de impactar mucho en fines de semana estas consultas. Un primer dato que estamos revisando 18% de las niñas y niños de escuelas primarias, de estos 10 millones, tienen obesidad. Y es importante llevarlos para que puedan recibir esta atención y también identificar y difundir más lo que acaba de decir la presidenta, cómo la obesidad es una condición que puede desarrollarse y llevar a otros padecimientos, los dos más graves que tenemos en el país, la diabetes y la hipertensión. Y también en el tema de la vista, ya son cerca de 200,000 niñas y niños que después de este examen de agudeza visual ya se van a un examen de optometría ya con oculistas y que se les entregan de manera gratuita los lentes. También algo importante, hemos atendido a 122,000 niñas y niños con caries, que también, pues también es parte de este asunto del consumo de alimentos chatarra o con alto contenido en azúcar, refrescos y demás. Y bueno, también se deben de atender. Se hace mucha promoción de técnicas de cepillados. A los 10 millones de niñas y niños se les aplicó flúor. La salud bucal es más allá de los dientes, es todo un tema. Entonces, pues es un programa que ya con los datos se está analizando, sobre todo para las siguientes etapas. Y lo que queremos es continuar. Por ejemplo, un niño o una niña que salió de sexto de primaria, que se acaba de graduar de sexto de primaria este año, también le vamos a seguir dando seguimiento, aunque ya esté en secundaria y que ya tenemos los datos. Y ahora pues entran los nuevos alumnos a primero de primaria. Con eso vamos a tener, pues, la verdad que el registro nominal más grande que ha existido en el país de la acción radicalmente más preventiva, es decir, ir antes de que aparezca la enfermedad para prevenirla.
0: ¿Y los universitarios?
4: Sobre los universitarios, si me permite, presidenta, y es un dato bien interesante, desde hace muchos años existe el conocido como seguro facultativo, es decir, todos los estudiantes de educación superior, técnica y universidades, tienen el seguro de enfermedades y maternidad, es decir, están asegurados en el IMSS. Durante muchos años esto se registraba poco. Hoy, gracias a las políticas de la Cuarta Transformación, se han incrementado en 1,000,000 los estudiantes que tienen el derecho de acceso a la atención médica del IMSS con el seguro facultativo. Pero todavía más importante, de ese 1,000,000 de estudiantes universitarios que se han incorporado, hay muchos más que están acudiendo y usan el seguro social. Esto toda vez que se enfocó mucho a estudiantes de bajos recursos, que quizá esa condición era lo que los excluía de la educación superior. En ese sentido, algo que hemos estado trabajando mucho con la presidenta, con el doctor Krcenovich, son estos nuevos consultorios de atención primaria a la salud y sobre todo los que ya tenemos de enfermería, para que el primer paso sea registrarse en el Seguro Social ahí, y ahí se pueda iniciar todo el expediente y podamos identificar con tiempo a un estudiante joven, sano o incluso que presente algunos indicios de alguna enfermedad, pero desde la edad sana. No hay nada mejor que iniciar un tratamiento que no necesariamente siempre es farmacológico, a veces son de recomendaciones de conducta, de actividad física y demás, en el momento en el que la enfermedad aún no aparece. Recordemos que las enfermedades crónicas no transmisibles, básicamente la diabetes, la hipertensión, que luego llevan a la insuficiencia renal, muchas veces son asintomáticas, no lo sabemos, pero cuando llegan no se pueden curar, solo se pueden controlar. Por eso la lógica preventiva y más entre estudiantes nos parece clave. Y con un elemento adicional que estamos impulsando mucho en universidades, que es la salud mental. También empezar a identificar temas de ansiedad, depresión, malestar psicológico desde el primer nivel de atención.
0: Correcto, muchas gracias. Gracias. Gracias, presidenta.
3: Ya nos vamos. Detector de mentiras.
5: Con su permiso, presidenta, buenos días a todas y todos. Quienes constantemente difunden falsedades provenientes del extranjero evidenciaron que, aunque son mexicanos, no están con la nación, pues promovieron la mentira de que jugadores de la selección de fútbol de Ecuador habían sido amenazados, con el objetivo de dañar la imagen de México como sede mundialista y demeritar el esfuerzo de los jugadores mexicanos. De nueva cuenta, la derecha mostró su hipocresía. Veamos el video del detector de mentiras de esta semana.
6: Mentiras sobre amenazas a la selección de fútbol de Ecuador, falsedades sobre el gusano barrenador, son algunas de las noticias falsas que el detector de mentiras localizó esta semana. 1. Eduardo Feynman, de Radio Mitre, Argentina, aseguró que los jugadores de la selección de fútbol de Ecuador recibieron amenazas directas del crimen organizado previo a su partido mundialista contra México en 2026.
7: Que hubo amenazas por parte de un cártel de México para los jugadores ecuatorianos.
6: ¡Mentira! Ni los futbolistas ni la Federación Ecuatoriana de Fútbol han denunciado amenazas. Tampoco la FIFA ni el Comité Organizador del Mundial han validado la versión. La mentira surgió en redes sociales y fue amplificada sin pruebas en una mesa de análisis de una estación de radio argentina. Eduardo Feynman forma parte de la red de plataformas aliadas a Javier Negre para difundir desinformación en Argentina. El bloque de Negre opera en México por invitación de Ricardo Salinas Pliego con el financiamiento de la red Atlas Network. 2. Héctor Aguilar Camín, en su columna del diario Milenio, aseguró que el PASIC autorizó la importación a México de ganado vivo sin ningún tipo de control sanitario y que el gusano barrenador se transmite a humanos a través de la carne infectada de los animales. ¡Mentira! La Secretaría de Agricultura y Desarrollo Rural aclaró que el PASIC no autorizó el ingreso de ganado o carne de Centroamérica fuera de la norma. Todo intercambio comercial regulado por tratados de libre comercio con dicha región debe cumplir estrictamente con los requisitos sosanitarios que exige el gobierno de México. Además, la única manera de que se infecte cualquier animal de sangre caliente, incluido el ser humano, es que la mosca coloque sus huevecillos sobre una herida fresca que no sea curada y limpiada. 3. Azteca Noticias aseguró que un tigre de Bengala escapó de un refugio o instalación operada directamente por la Semarnat. ¡Mentira! Semarnat aclaró que el felino no se fugó de ninguna instalación pública bajo su operación directa. El ejemplar escapó del predio privado denominado Animal Experience México, el cual está registrado bajo la figura legal del predio o instalación que maneja vida silvestre fuera de su hábitat natural. 4. Azteca Noticias aseguró que se suspendió la recolección de residuos en los hospitales de la red IMSS-Bienestar en la Ciudad de México. ¡Mentira! El IMSS-Bienestar informó que la recolección de residuos sólidos y de manejo especial se realiza diariamente y sin interrupción en todos sus hospitales. La institución aclaró que las imágenes difundidas corresponden al proceso normal de traslado y disposición final de las bolsas, no a una acumulación de desechos.
5: Muchas gracias, presidenta.
3: Recuerden, hoy a las 5, derecho de réplica. Gracias.
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0: 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Son las 10, en punto. 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
5: La gobernadora Indira Vizcaíno encabezó la premiación de la Olimpiada del Conocimiento Infantil 2026, donde reconoció a 75 estudiantes con los mejores promedios del estado. Además, 16 recibieron la medalla OSI y 6 fueron beneficiados con la beca BBVA. Más de 300 personas de distintos municipios recibieron aparatos auditivos gratuitos mediante un programa de la Beneficencia Pública Estatal y Federal con el objetivo de mejorar su calidad de vida. Personas favorecidas con la entrega de auxiliares auditivos destacaron el impacto positivo que este programa tendrá en su vida diaria al permitirles recuperar parte de su capacidad de comunicación. Voz informativa, Sinoé de la Rosa.
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0: 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Son las 10:14.

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1: 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Son las 10:28.

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0: 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Son las 10:44.

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0: 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Son las 11, en punto. 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
4: Especialistas del IMSS Bienestar destacaron la importancia del área del trabajo social para brindar atención integral, acompañamiento y orientación a pacientes y sus familias. La Subsecretaría de las Juventudes realizará del 13 al 17 de julio el curso gratuito Verano Joven 2026 con talleres de inteligencia artificial, CapCut, ajedrez y emprendimiento para jóvenes mayores de 12 años. La Secretaría de Salud recomendó a la población consumir bebidas únicamente en establecimientos autorizados para evitar intoxicaciones por productos adulterados durante los eventos del Mundial 2026. Voz informativa, Sinoé de la Rosa.
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3: Muy buenos días, Colima, qué gusto saludarles en este bonito ombligo de semana. Bienvenidos a Curiosamente. Ya saben que es un programa de la Secretaría de Educación y Cultura del Gobierno del Estado de Colima. Como cada miércoles, bueno, pues es un verdadero placer acompañarlos a través de la conexión de 98.1 FM, la poderosa voz de Colima. Hay que mandar un saludo y un abrazo enorme y afectuoso a toda la gente que nos está escuchando desde lo largo y bello de nuestro estado de Colima, allá a la calidad de Tecomán, Armería, nuestro majestuoso puerto de Manzanillo, la magia de Comala, por supuesto, y cómo no, nuestros amigos de Villa de Álvarez, Cuauhtémoc, Coquimatlán, Miatitlán, todo el estado de Colima, muchas gracias por sintonizarnos y elegirnos en su compañía cada mañana. Y bueno, pues ahora sí, entramos en materia, ya estamos en periodo vacacional y la Subsecretaría de Cultura nos trae una cartelera espectacular. Por ello, bueno, pues quiero agradecer enormemente y dar la bienvenida al maestro Juan José Arias Orozco, subsecretario de Cultura del Gobierno del Estado de Colima. Maestro, qué gusto tenerlo aquí presente.
4: Al contrario, Alan, te agradezco mucho este espacio. Pues bueno, cumples una función pues fundamental para las áreas de educación y en este caso te agradezco que lo compartas con Cultura porque efectivamente tenemos muchas cosas también nosotros que dar a conocer porque pues bueno, tenemos una agenda cultural muy intensa, la hemos tenido siempre y además pues hay algunos proyectos que tienen como vigencia también que yo creo que es muy importante también que vayamos precisando todo esto.
3: ¿Podrías platicarnos un poquito a grandes rasgos qué se hace desde la Subsecretaría de Cultura? ¿Cómo se trabaja este día a día para que tanto el arte y la cultura dé identidad a los colimenses y llegue a cada rincón del país y del estado?
4: Bueno, mira, afortunadamente la Secretaría de Cultura tiene unos objetivos muy claros, pero que también se amarran a objetivos que tienen que ver con los programas federales y con algunas instituciones también federales y que afortunadamente también podemos compartir con algunas de las instancias estatales y municipales. Y todo tiene que ver con este interés que se tiene por todos por la divulgación, el rescate, la conservación y protección de los diferentes tipos de patrimonio. Y en ese sentido, pues bueno, me da a mí muchísimo gusto estar ahora como responsable de tomar las decisiones que tienen que ver con estas finalidades que son importantes para todos nosotros que estamos también muy vinculados con las artes y las humanidades desde hace mucho tiempo. Y pues bueno, trataremos de ir forjando caminos y rutas que nos lleven a buen término.
3: Excelente, maestro. Bueno, y justamente hablando de traer eventos de primer nivel, bueno, pues se viene una fiesta teatral maravillosa, la cual, bueno, Colima es sede y es clave porque estamos hablando que es el 21º Festival de Monólogos Teatro a una sola voz. Este, bueno, es uno de los proyectos de circulación escénica más importante de todo el país y, bueno, aquí en Colima ya cumple 16 años de realizarse y, bueno, con esto se consolida como en el gusto del público, como algo que ya es tradición. Maestro, pues justamente para darle juego a este gran evento que se llevará a cabo del día 6 al 12 de julio y bueno, en el emblemático Teatro Hidalgo. La pregunta aquí es, porque bueno, creo que Colima forma parte activa de este círculo y es un centro de Occidente junto con más estados que me gustaría que platicara. Y aquí es, ¿qué significa para nuestro estado el albergar este circuito? ¿Y cómo se logra la coordinación para traer 7 producciones nacionales tan importantes, maestro?
4: Bueno, pues ya dijiste todo. Pero de cualquier manera, pues sí, es importante. Y a nosotros nos da muchísimo gusto que tengamos por pues esta 16ª o 16ª ocasión el Festival de Monólogos. Que es importante para nosotros porque finalmente va dirigido hacia dos directrices, ¿no? Por un lado, pues sí traer efectivamente obras de mucha calidad que se puedan compartir de una manera fácil, porque finalmente hablar de monólogos también significa traer producciones que no implican tantas complejidades, ¿no? Y es en ese sentido en el que es muy fácil, y yo pienso que también esto tiene que ver con la vigencia que ya mencionas, estos 21 años que lleva el Festival de Monólogos, porque es práctico, presenta excelentes calidades en materia de los responsables de los escenarios, es decir, de los actores y actrices que están participando, y que finalmente comunican y son responsables también de dar a conocer temas bien, bien interesantes y que son vigentes, porque si recordamos, después de la pandemia, claro, las narrativas cambiaron, los discursos cambiaron, ya se analiza la vida de una manera distinta, ya son otros temas que se tocan y que antes no se tocaban. Entonces, todo esto es lo que finalmente se está compartiendo a través de los escenarios, y en este caso, como bien lo dices, es el Teatro Hidalgo la sede permanente para estos 7 días y estas 7 producciones que vamos a poder compartir con el público colimense, que además lo recibe con mucho afecto, porque ya 16 años de permanencia, claro, creo que le dan a este espectáculo en general, creo que pues muchísima confianza a la gente, porque sabe que lo que van a ver es un espectáculo garantizado.
3: Eso, bueno, pues que la gente que nos está escuchando, sabemos que, bueno, es una variedad de temáticas, que le platicaba a la gente esta variedad de temáticas, pero también sobre todo cómo se seleccionaron estas obras y por qué es tan vital, bueno, que el público colimense que nos está escuchando, pues asista a ver al teatro. O sea, platíquenos más de esto, maestro.
4: Sí, pues mira, a nivel federal se lanzó una convocatoria para quienes estén realizando este tipo de producciones, es decir, quienes estén trabajando monólogos, pues bueno, puedan participar. Hay un comité de selección que de todas las obras de teatro que llegan a la Coordinación Nacional de Teatro, pues bueno, pues son seleccionadas, y estas son las que se ofrecen para que participen en nuestros circuitos nacionales, ¿no? A nosotros, como Circuito Centro Occidente, pues bueno, tenemos esta posibilidad también de vincularnos con los estados con los que está conformado, y pues bueno, es de esta manera en cómo van viajando. Es importante mencionar que si estamos hablando de 21 años de vigencia de este festival, pues nada más para aclarar, este festival nació con la participación de los estados del norte de la República Mexicana. Sí. Entonces ellos llevaron este festival, por eso ellos tienen 21 años y la vigencia en Colima es de 16, porque de estos estados que estuvieron participando en el norte del país, después Colima fue el primero que se unió a este tipo de producciones y a este circuito. Después, ante el éxito que tuvo la incorporación de Colima, entonces se armaron los otros circuitos, y de hecho el último que se conformó fue el Circuito Centro Sur. Entonces, pues bueno, estamos muy, muy, muy contentos de todo esto, porque finalmente el estar organizados en circuitos abarata también el movimiento de las colecciones. Bueno, yo siempre he metido en museos, pero bueno,
3: sí, no, hombre.
4: El movimiento de este tipo de producciones, entonces, pues bueno, pues hace pues que el viaje también de los artistas cumpla con ciertas características y que optimizan también el trabajo de ellos.
3: Pero maestro, vemos que hay temáticas específicas que se van a abordar, ¿verdad?
4: Exacto. Sí. Mira, pues como lo comenté hace un momento, creo que la vida se lee de distintas maneras a como se leía antes de la pandemia.
3: Es correcto.
4: Ahora ya no pensamos en que somos eternos, ahora ya el respeto también se digiere de otra manera. Y es en este sentido en el que, pues bueno, ahora se tocan temas relacionados con nuevas masculinidades. Ahora se habla de género, que era un tema que también antes no se tocaba. El tema de las nuevas masculinidades ni siquiera existía.
3: Es correcto.
4: Hace un par de décadas, ¿no? O a lo mejor existían en asuntos terapéuticos, pero no como un tema de digestión común, ¿no? Entonces, ahora ya son temas que se tocan no nada más en el escenario, sino que se tocan también en las letras de la música, en las canciones, se tocan en las nuevas propuestas que se hacen al interior de los museos y las exposiciones temporales. Y eso también es bien importante, porque es necesario hablar de arraigo, es necesario hablar de raíces, de la infancia y los problemas de la infancia, los riesgos de la infancia y las consecuencias ahora también a raíz de este tipo de formaciones. Se habla ahora también de resistencia, de prejuicios, que antes eran temas que no se tocaban. ya el tema de la migración y la memoria son temas como más recurrentes, pero finalmente se están viendo desde otras ópticas, ¿no? Entonces creo que es una muy buena posibilidad para que nosotros pues compartamos y tengamos la posibilidad incluso de hasta vernos reflejados en las situaciones que se presentan al frente de los escenarios.
3: Maestro, bueno, pues antes de culminar este primer bloque, hay que dar los horarios, hay que ver si van a empezar, de cuándo son los días que van a estar exclusivamente estas puestas en el Teatro Hidalgo.
4: Bueno, como lo comentaste, el Festival de Monólogos se va a realizar teniendo como sede principal y exclusiva, pues en este caso como en los anteriores, pues bueno, es el Teatro Hidalgo. Y las primeras 6 funciones se van a realizar a las 8 de la noche y la última a las 7. Es importante también mencionar que buscamos también atender a los diferentes tipos de públicos y las necesidades de los diferentes tipos de público. Es por eso que hay obras que van dirigidas a públicos mayores de 15 años, otras para mayores de 11 años. Pues hay incluso también una de estas obras, creo que es la 6ª, va dirigida también a adultos, ¿no? Entonces hay que hacer estas precisiones y hay que revisar también para ver en dónde podemos nosotros pues establecer esta relación para que lleguemos al espectáculo correcto, ¿no? Entonces, pues nada, pues esperamos que la gente sí se dé una vuelta. Tenemos ayer que tuvimos la oportunidad de revisar las instalaciones, nos damos cuenta de que, pues bueno, parece que todo está correcto. Y en la rueda de prensa que ya hemos realizado, también tuvimos la participación de una de las actrices que vienen a presentarse y pues bueno, pues están muy confiados en que el público va a responder como siempre, ¿no? O sea, el público colimense es amante de las artes, es un público que visita continuamente espectáculos de todo tipo, ¿no? Espectáculos de danza, espectáculos de teatro, espectáculos de ópera, ahora que ya se está moviendo mucho también la ópera, y en ese sentido también asumimos ese compromiso de ir formando públicos en áreas en donde antes, pues bueno, no había como muchas posibilidades, ¿no? Entonces, pues hay que formar públicos a través de la formación también de grupos de música y de grupos que sean capaces de ejecutar diferentes tipos de géneros, ¿no? Entonces, pues bueno, hay mucha tarea, hay mucho que hacer, asumimos con mucha responsabilidad que hay que seguir formando públicos, hay que ir buscando también esas posibilidades de comunicar nuevas cosas, de comunicar nuevas situaciones y también de provocar a través de la presentación de este tipo de espectáculos, pues bueno, el desarrollo del sentido crítico y también de la reflexión que finalmente se busca en todos estos aspectos que queremos comunicar.
3: Bueno, pues qué maravilla de festival, de verdad, imperdible. Recuérdenlo, del 6 al 12 de julio. Maestro, vamos a hacer una pequeña pausa institucional. No, sin antes recordarles que pueden visitar Cultura Colima, las redes sociales, para que estén más al tanto acerca de este festival. Así que seguiremos platicando de todo lo que Cultura Colima tiene preparado para este mes. A la audiencia les voy a recordar los teléfonos en cabinas, el 312-31-39-981. No se despeguen, vamos a una pequeña pausa y regresamos. Esto es Curiosamente.
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3: Bueno, pues ya estamos de regreso aquí en su programa Curiosamente. Muchísimas gracias a todas las personas que nos están escuchando, que van en su automóvil y también quien nos está sintonizando a través de icrtvcolima.col.gob.mx fuera de nuestro estado de Colima. Muchísimas gracias. Bueno, pues ya saben que estamos a través de la señal de Conexión 98.1 FM, la poderosa voz de Colima. Les recuerdo una vez más el teléfono en cabina, es el 312-31-39-98-1. Para WhatsApp es lo mismo, 312-31-39-98-1. Bueno, seguimos platicando con el maestro Juan José Arias Orozco, subsecretario de Cultura del Estado del Gobierno de Colima. Y en el bloque anterior, bueno, nos dejó un poquito, maestro, picados con este festival de monólogos. Pero la cartelera de julio viene cargadísima para estas vacaciones. Así que vamos de lleno con los temas de interés que, bueno, a los creadores y a las familias, bueno, les van a interesar muchísimo. Lo primero es hablar sobre cursos de verano. Pongan atención, papá, mamá, cursos de verano para todas las infancias. Sabemos que iniciaron las vacaciones y Cultura nos tiene, yo creo que, una información bastante nutrida para todas sus niñas, niños, jóvenes y adolescentes.
4: Así es, mi estimado Alan, muchísimas gracias por este tiempo y por la oportunidad también de hacer promoción de la oferta cultural que tenemos en la Subsecretaría de Cultura de este gobierno del Estado. Y en ese sentido sí quiero decirte que sí tenemos algunas sedes que van a estar ofreciendo esta posibilidad, ¿no?, de que la gente acuda a estos espacios para que tenga ciertas capacitaciones en algunas áreas en donde es bien importante también que los niños desde pequeños empiecen a involucrar ese, claro, ese tema tan importante también que yo pienso que hay que ponerle mucho más atención, ¿no? Y en ese sentido, sí quiero comentarte que una de nuestras sedes es la Fábrica de Innovación Creativa. Esta está ubicada en esta área del Tívoli, esta región así al sur del Parque Hidalgo. Y pues bueno, ahí lo que se ofrece es un curso de verano de instrumentos musicales de aliento. Saxofón, clarinete, flauta transversal, etcétera, ¿no? Entonces, creo que es bien importante que la gente se dé cuenta de que el niño se puede involucrar a este tipo de manifestaciones artísticas desde muy pequeño. Te comento que yo estoy muy, muy, muy orgulloso de, pues le decimos la bandita, porque ya existe una banda sinfónica del gobierno del estado, pero tenemos, claro, una banda sinfónica infantil y juvenil también de la Subsecretaría de Cultura, que pues bueno, yo no había tenido la oportunidad de conocer y tuve esta oportunidad en diciembre del año pasado. Yo iba sin muchas expectativas, eso sí lo tengo que decir, ¿no? Porque dije, bueno, niños, jóvenes, esto, pues bueno, vamos a estar listos para ubicarnos en lo que vamos a ver, ¿no? Desde la primera nota en que los escuché, yo me di cuenta, esto es una chulada, lo que se está trabajando en estos espacios. La verdad, es de muy buena calidad. En este caso, pues es Efraín Negrete quien está como responsable de llevar la dirección de la banda sinfónica infantil y juvenil. Y el trabajo que él hace, pues bueno, lo ve reflejado en cada uno de los conciertos que estos niños hacen, estos niños y jóvenes hacen en los diferentes foros a donde son invitados. Y la verdad te impresiona, o sea, de repente hay momentos en que tú no sabes si son niños o si son adultos los que están ejecutando. Y pues la verdad sí hay momentos en donde te conmueven. Yo en ese momento lo que escuché fue un programa de música navideña, pero de repente la mezclan con música retro en inglés, con, sí, música retro en español, la mezclan con música mexicana, incluso con esta aportación que hacen y que retoman también de las grandes bandas, por ejemplo, de la Sonora Santanera, incluso, han tenido esta posibilidad también de compartir espacios y foros con escenarios, con grandes bandas, porque en un festival, en un circuito nacional que se inauguró en Manzanillo hace poco tiempo, pues tuvimos la oportunidad de armar un ensamble entre la banda infantil y juvenil que tocó junto con el Colorado Naranjo.
3: Impresionante, ¿no?
4: Yo todavía me emociono, o sea, de veras que me causa mucha emoción y mucho gusto ver la manera en que el niño responde ante este tipo de estímulos, y creo que es bien, bien, bien importante porque fortalece sus personalidades. En asuntos que no tienen que ver incluso con la música, ¿no? O sea, creo que se les fortalece el carácter, siendo disciplinados, siendo capaces de recibir instrucciones y asimilarlas y procesar asuntos que no tienen que ver con este círculo de confort en donde normalmente se encuentran bajo el resguardo de la familia, ¿no? Entonces yo pienso que salir tantito y aprovechar este tipo de ofertas son bien, bien interesantes. Y pues sí, lo que se ofrece en este caso en la Fábrica de Innovación Creativa del Tívoli es este curso de verano que tiene que ver con instrumentos musicales. Y pues bueno, la fecha en que se ofrece el curso va del 6 al 31 de julio, de 10 de la mañana a 12 del día, y pues va dirigido a niños, niñas y adolescentes. Entonces creo que es una muy buena oportunidad. Pues ahí tendrán también clases introductorias de fortalecimiento del uso de instrumentos de aliento, etcétera, ¿no? Entonces, les damos.

0: De atrás hay un espacio en donde se atienden a niños y niñas de la primera infancia, por eso te comento que es a los niños pequeños acompañados de los papás y las mamás, y ahí lo que se trata es fortalecer los vínculos afectivos y el desarrollo integral de las habilidades físicas y emocionales, ¿no? Esto a través del juego y las artes y todo esto, ¿no? La Quininita, como te lo comentaba, pues está ubicado, para que lo recuerden y lo ubiquen bien, en la Biblioteca Pública Estatal Rafaela Suárez, ahí en el complejo de Casa de la Cultura.
1: Bueno, maestro, también sabemos que aparte del gran festival de monólogos que ya platicamos un poquito, de mi majestuoso Teatro Hidalgo, que es el corazón de las artes escénicas en el estado, ¿qué otras actividades o puestas en escena podríamos disfrutar en este recinto durante el resto del verano?
0: Ah, pero espérame, todavía me faltan otros dos espacios.
1: Adelante, adelante, subió el micrófono.
0: Bueno, ahorita que estamos precisamente en la Biblioteca Rafaela Suárez, bueno, ahí hay una oferta permanente que ya la gente reconoce, que es el de mis vacaciones en la biblioteca. La fecha va del 13 al 17 de julio en turnos matutino y vespertino, y va dirigido a públicos que van de los 4 a los 12 años. Y aquí lo que se ofrecen son dos talleres intensivos en donde se realizan diferentes actividades lúdicas, artísticas y culturales también, esto para fomentar la lectura y también la escritura. También por ahí tenemos otra oferta en el Centro Cultural Balbino Dávalos, también está ofreciendo cursos del 27 al 31 de julio, de las 10 de la mañana a la 1 de la tarde. Los cursos de verano que se ofrecen en este espacio son precisamente mis vacaciones en el Balbino, dirigidos a niños y niñas de hasta 11 años. Y ahí, efectivamente, como lo hemos visto también en la otra biblioteca, también se realizan actividades físicas, culturales y recreativas. De aquí sí les doy el domicilio, porque tal vez la gente no ubique de una manera muy clara al Balbino Dávalos, a este centro cultural. Está ubicado en Avenida Mérida, esquina con Nuevo León sin número, en la colonia Cuauhtémoc. También aquí en la ciudad de Colima. Entonces, pues bueno, ahorita tenemos esta oferta cultural que yo creo que pues la gente la puede aprovechar para las personas que vivan cerca de estas colonias, tengan esta posibilidad también para que los niños sigan fortaleciendo su carácter, su espíritu y también todas estas responsabilidades que de repente pues vemos por ahí medio desbalagadas.
1: Ya lo comentaba el maestro Juan José, entonces la cultura y el arte es para todos. Aquí ya cabe, ya ahora sí que se involucra toda la familia, hay cabida para todos. Así que también estén al pendiente de las redes sociales, Cultura Colima, ahí viene mucha información. Y ahora sí, maestro, pues díganos ahora sí qué eventos trascendentales tiene este Teatro Hidalgo.
0: Además de lo que ofrece el Teatro Hidalgo, también quisiera comentarte de otro tema que yo creo que también sería importante que lo demos a conocer, y esto tiene que ver con las convocatorias. Okay. Y pues bueno, también con la referencia del Teatro Hidalgo, tenemos que del 2 al 4 de julio se va a realizar la proyección de películas, esto dentro de un proyecto que se llama Huerto Cinema Móvil. Estas películas tienen el plus de que después de que la gente ve la proyección, bueno, se realizan una serie de conversatorios dirigidos por cineastas colimenses como Zed Álvarez, Ana Laura Arreola, Isis Ahumada, Carlos Cárdenas Aguilar, Nelson Aldape y también la realizadora judicial Techus, mi querida Techus, a quien le mando un fuerte abrazo. Esta posibilidad la organiza Huerto Cinema en colaboración también con la Subsecretaría de Cultura. Y pues a quienes quieran más datos, más detalles, pues les vuelvo a recomendar la revista Tlalchichi y la página de Cultura Colima, para que por ahí también puedan ver detalles o algo que no haya quedado muy claro en este momento, pues también lo puedan corroborar en este espacio cultural también que se ofrece desde las redes sociales.
1: Maestro, pues en 30 segundos, porque ya vemos ahí que en cabina Chava no estábamos allá, oye, rápido, apúrate, 30 segundos para darle.
0: Ponte a trabajar, Chava, ya es lo que tienes que hacer.
1: Extraordinario, maestro. Bueno, pues definitivamente no hay pretexto para aburrirse en estas vacaciones. Hay opciones de sobra para aprender, divertirse y disfrutar de enorme talento que tenemos y que nos visitan en Colima. Muchísimas gracias al maestro Juan José Arias Orozco por acompañarnos hoy en el estudio y compartir tan buenas noticias. Gracias, maestro.
0: Mi estimado Alan, muchísimas gracias a ti y pues a tus colaboradores, a Chava, que está poniendo la mitad de la atención en este momento, pero pues bueno, agradecer.

0: Agradecemos a todo el equipo también de la Secretaría de Educación por atendernos y por darnos esta posibilidad de compartir a la gente que lo sigue, pues todo este... estos datos, esta información que yo creo que los va a entretener en esta temporada. Muchísimas gracias.
1: Bueno, pues les recuerdo, estamos en Conexión 98.1 FM, La Poderosa Voz de Colima. Teléfonos en el estudio 32-31-39-981. Mi nombre es Alan Solórzano y esto fue Curiosamente.
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4: 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Son las 11:31.

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0: 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Son las 11, con 45 minutos. 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
0: 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Son las 12, en punto. 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
4: El gobierno de México reiteró el llamado a verificar la información antes de compartirla y reforzó las acciones para combatir la difusión de noticias falsas en plataformas digitales. Organismos y especialistas internacionales mantienen la alerta por el incremento de noticias falsas difundidas mediante redes sociales y plataformas digitales, fenómeno que afecta procesos informativos en distintos países. Las sedes mundialistas continúan registrando una importante llegada de visitantes, mientras autoridades refuerzan medidas de seguridad y salud para proteger a turistas y aficionados. Voz informativa, Sinoé de la Rosa.
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tal? Quiero saludarlos de aquí en Conexión 98.1 FM. Yo soy Yeyo Rodríguez y te saludo muy contento desde esta cabina ubicada aquí en la avenida Benito Juárez, esquina Niños Héroes y número junto a la Diana Cazadora en Villa de Álvarez, Colima, México. El día de hoy ya estamos nada más y nada menos que a 8 de julio. ¡8 de julio! ¡Qué rápido, señores y señores! 8 de julio ya estamos pisándole. Ya va llegando al día número 8 de este mes, número 7, son las 12:06 de la tarde y te saludo muy muy contento desde aquí, desde Conexión. Te recuerdo los teléfonos de la cabina donde puedes comunicar conmigo, el teléfono convencional 312-31-39-981, teléfono convencional que marcas y te contesta, ¿no? Pero también tenemos WhatsApp y es el mismo número, 312-31-39-981. Estamos en internet a través de la página ICRTVColima.col.gov.mx y en Facebook e Insta estamos como Conexión 98.1. Estás escuchando la poderosa voz de Colima. Y bueno, para toda la gente que se está preguntando, ¿saco o no saco mi impermeable, mi paraguas y demás? Déjame decirte que el día de ayer estuvo nubladón, estuvo lloviznandito y demás, pero hoy el pronóstico dice que a partir de las 4 de la tarde hay un 80% de probabilidad de que llueva, 4, 5, 6, 7 de la tarde, así que parece ser que la tarde la vamos a tener lluviosa para que te vayas preparando y para que vayas sacando tu paraguas. Y además, bueno, les recuerdo que no deben de hacer caldo de res porque dice la leyenda que si tú preparas el caldo de res antes de que llueva, se ceba la lluvia, se acaba, se va y no va a llegar, ¿eh? Así que bueno, la pregunta que te quiero hacer es, ¿qué comida prefieres tú cuando está lloviendo? ¿Qué es lo que se te antoja comer? Porque yo conozco mucha gente, incluido mi papá, que cuando llueve él tiene que comer caldo de res sí o sí, y aunque se quite la lluvia, pues ya lo preparó y el calorón y sude comiéndose su caldito de res, que no debe faltar su elote, su col, no debe faltar su carnita, ¿no? Su platanillo, cilantro, cebolla, papa, chayote y qué otra cosa, zanahoria. Así que, bueno, ¿cuál es tu comida favorita cuando hace una lluviecilla? O puede ser a lo mejor un panecito con café, un chocolatito, unos sopitos colimotes, un pozole, un tamal, un entamalado, un elote, un esquite, cuéntamelo todo, quiero saberlo, aquí en Conexión 98.1 FM, teléfono en la cabina 312-31-39-981, estás en Yayolandia de la poderosa voz de Colima, Conexión 98.1 FM.

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7: Seguimos aquí en Conexión 98.1 FM, estamos completamente en vivo y es que déjame decirte que el Instituto Colimense de Radio y Televisión somos el canal 12.1 de televisión abierta, también se pasa en Megacable en el 112 y Conexión 98.1 FM en radio, así que puedes checar todo lo que acontece en nuestra Colima, ya sea en radio y televisión con el Instituto Colimense de Radio y Televisión. Y déjame decirte ahorita rápidamente que esta mañana parte del gobierno Colima sacaron los cochinitos del botón Teletón para seguir sumando, ayudando a que más niñas, niños y familias de todo el país reciban la atención que necesitan. Ya sabes que aquí próximamente habrá un CRIT en Colima, ya se está construyendo, ya no tarda mucho para que se inaugure y va a ser una fiesta enorme. ¿Por qué? Porque todos sabemos que hay muchas personas que necesitan rehabilitación de terapias físicas, de personas con discapacidad, especialmente motriz, que no han tenido la oportunidad de tener una ayuda tan significativa como lo hacen los CRIT en todo México. Y aquí en Colima, gracias a que el año pasado pues toda la gente estuvo donando hacia el Teletón, se pudo hacer con los donativos la creación de el CRIT Colima. Próximamente se estará inaugurando este CRIT, este Centro de Rehabilitación Infantil Teletón, que ya no va a ser infantil, sino que también va a dar terapias a personas mayores y que cuenta con tecnología de última generación para poder ayudar a las personas que más lo necesitan, especialmente terapias de motrices, terapias de personas con discapacidad que tienen parálisis cerebral, que están aprendiendo a caminar, que perdieron una extremidad y demás, van a poder tener una mejor calidad de vida gracias a el CRIT, que ya está próximo a inaugurarse y va a estar exactamente en la parte de atrás del parque regional donde se encuentra el IMSS, la clínica 19, a un ladito, ahí ya se está construyendo. Si tú pasas por la avenida 20 de noviembre, esquina con la que va hacia arriba, hacia Javier Mina, y Pino Suárez, esa misma calle, ahí exactamente donde está la clínica 19, a un ladito, ahí ya se está construyendo el CRIT. Así que bueno, para todas las personas que nos están escuchando y que lo vean, sí, próximamente el Centro de Rehabilitación Infantil Teletón ya estará en funcionamiento y tú puedes ir viendo cómo se va construyendo ahí, exactamente en el área del Parque Regional Metropolitano Griselda Álvarez. Vámonos con música, son las 12:19 de la tarde, estás escuchando Conexión 98.1 FM. 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
0: 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Son las 12, con 30 minutos.

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0: Son las 12:45.

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1: Son las 12:53.

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1: Un sondeo realizado en Colima mostró opiniones favorables hacia la gestión de la presidenta Claudia Sheinbaum, reflejando una percepción positiva entre la población. La presidenta Claudia Sheinbaum afirmó que México no actúa bajo presiones del gobierno estadounidense y aseguró que durante los gobiernos de Vicente Fox y Felipe Calderón existieron vínculos documentados con el cártel de Sinaloa. Una encuesta del Financiero revela que el 68% de los mexicanos aprueba el desempeño de la presidenta Claudia Sheinbaum, manteniendo una tendencia positiva en sus niveles de aceptación. Voz informativa, Sinoé de la Rosa.
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3: 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Es la 1:15.

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0: 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Es la 1:29.

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2: La gobernadora Indira Vizcaíno encabezó la premiación de la Olimpiada del Conocimiento Infantil 2026, donde reconoció a 75 estudiantes con los mejores promedios del estado. Además, 16 recibieron la medalla OSI y 6 fueron beneficiados con la beca BBVA. Más de 300 personas de distintos municipios recibieron aparatos auditivos gratuitos mediante un programa de la Beneficencia Pública Estatal y Federal con el objetivo de mejorar su calidad de vida. Personas favorecidas con la entrega de auxiliares auditivos destacaron el impacto positivo que este programa tendrá en su vida diaria al permitirles recuperar parte de su capacidad de comunicación. Voz informativa, Sinoé de la Rosa.
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bonito es lo bonito, danza con el viento, 2:05 p.m. Muchísimas gracias por estar aquí a través de la 98.1 FM Radio Conexión. Estás con Pati Mendoza. Gracias a ti que nos escuchas aquí en el bellísimo estado de Colima y también a quienes nos escuchan en Jalisco y en Michoacán, hasta donde está llegando nuestra señal en vivo. Muchas, muchas gracias. Qué bonito es poder decir, ay, tenemos salud, tenemos ilusiones y tenemos mucho por salir adelante. Si tú no ves todas las cosas hermosas y maravillosas que tienes, tienes que voltear a verlas, porque a veces estamos bien preocupados en lo que no tenemos y lo que tenemos así como que lo obviamos y decimos, ah, es que ya está ahí. No, hay que voltear a ver lo que sí tenemos en nuestra vida, lo que sí tenemos a nuestro alrededor, la familia, los amigos, el poder salir, el tener salud. Porque ¿cuántas personas ahorita no están en los hospitales luchando por su vida? ¿Cuántas personas no hay ahorita con una enfermedad que están realmente tristes, que están asustados, que se sienten mal? Y no nada más la persona, no nada más quien está enfermo, sino que también su núcleo familiar se vuelve pues muy difícil por esos a veces esas noticias que llegan a la familia de que hay una enfermedad o que alguien se accidentó o que alguien perdió la vida. Entonces, lo que sea que estemos pasando en este momento, creo que es así como voltear, revisar, ver y pase lo que esté pasando, decir gracias, porque creo que aquí hay algo que me va a dejar una buena enseñanza, y pedirle siempre a Dios para que nos ayude en aquellas circunstancias que a veces nosotros no podemos como humanos, o que no podemos entender a veces esos designios tan fuertes que Dios manda a la vida de las personas. Pero nunca hay que perder la fe. ¿Qué te voy a platicar hoy? Bueno, hoy voy a platicar en este programa sobre algo muy especial. Bueno, todo es especial, ¿no? Pero te voy a hablar de un tema que a veces resulta así como que difícil, pero creo que hay forma de nosotros hacer el cambio con otras personas. No sé si te has dado cuenta o te has puesto a analizar que a veces una simple conversación literal puede salvarle la vida a alguien. Y bueno, hoy vamos a conocer por qué aprender a escuchar es importante y cómo detectar señales de alerta y hablar de lo que es nuestra salud mental, nuestro equilibrio emocional, pues se convierte en un acto de esperanza para muchas personas cuando estamos ahí escuchando, sin juzgar, sin criticar, simplemente sosteniendo a la persona. Pero también vamos a reflexionar sobre pues un lugar donde pasamos gran parte de nuestro tiempo, que es el trabajo. Y cómo darnos cuenta si el estrés laboral está afectando tu bienestar. ¿Qué podemos hacer para pues cuidar nuestra salud, ¿no? Porque la salud mental, créame, de verdad que es extraordinariamente importante el tener salud mental. Obviamente, y donde no dejemos pues de cumplir nuestras responsabilidades en el trabajo, pero ¿cómo cuidar ese tema? Y también, bueno, te voy a hablar sobre esas personas que a veces elegimos para caminar así a nuestro lado, ¿no? ¿Cómo vamos a distinguir a un verdadero amigo de alguien que, lejos de aportar, a veces termina afectando nuestra paz, nuestro crecimiento personal, y en lugar de ayudarnos a pues como a crecer, es realmente en nuestra vida, ay, lo voy a decir así, a veces es como un estorbo, ¿no? De que yo ya no quiero hacer eso, ay, pero como es mi amigo, pues ni modo de decirle que no, ¿no? Y esa necesidad de aceptación que a veces se tiene, está bien cañona, porque no queremos nosotros soltar. Porque si suelto a esa persona me voy a quedar solo, ¿no? Y esa soledad interna que a veces sentimos, preferimos andar con amigos que literal ni son amigos, son realmente nuestros enemigos, porque un amigo, un verdadero amigo, es quien te ayuda a salir adelante, quien te invita a hacer cosas productivas para ti, para tu familia, para la comunidad, para el entorno. Y no aquellos amigos que te invitan a la fiesta, donde tú te pones una guarapeta de aquellas y te quedaste así bien, pero bien borracho,
y te dejaron tirado ahí y no les importó si te ocurría alguna desgracia, no les importó si llegabas a tu casa o no llegabas, o sea, no les importó nada. Y esos realmente no son amigos, es gente que es peligrosa para que tú andes con ellos, ¿no? Entonces, te voy a platicar acerca de estos temas y vamos a ver pues hasta dónde podemos nosotros así como que ir entendiendo estas situaciones, ¿no? Y bueno, así que te invito a que te quedes aquí conmigo la próxima hora porque estos temas pues pueden ayudar y comprender pues mejor las emociones, ¿no? Fortalecer a lo mejor las relaciones que tenemos ahí de amigos y quizás también puede ser que esa persona que está cerca de ti puede ser tú como ese apoyo que alguien necesita justo en este momento. 2:11 p.m, soy Pati Mendoza y te doy la más cordial bienvenida aquí a Punto de Encuentro con Pati Mendoza. No te me vayas porque ya sabes que apenas voy empezando. Ah, te recuerdo, teléfono en cabina 312-31-39-98-1. Si quieres mandar pues algún mensaje, lo puedes hacer al mismo número 312-31-39-98-1. Y gracias a quienes nos están escuchando por internet a través de la página icrtvcolima.col.gov.mx. Estamos en Facebook y también en Instagram como Conexión 98.1 para que nos busques y nos agregues. Regreso, no te vayas.

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2 de la tarde con 21 minutos, una paloma blanca. Un saludo especial a la psiquiatra Claudia Rubalcaba, que me está escuchando en Guadalajara, Jalisco. Saludos, mi querida doctora, ¿cómo estás? Muchísimas gracias por tu mensaje y que dices, qué buena está esa canción. Sí, la idea es que cuando escuchemos Punto de Encuentro con Patti Mendoza, así como que movamos toda nuestra energía y movamos todo lo que no es muy bueno para nosotros y podamos entrar en otra energía bonita, bonita, bonita. 2 de la tarde con 22 minutos. Y bueno, déjame platicarte sobre este tema, sobre el suicidio. Finalmente, creo que es un tema que sigue siendo pues difícil para muchas personas, pero sin embargo, hacerlo con responsabilidad, con sensibilidad, definitivamente sí que puede salvar vidas. Y el silencio, el miedo o los prejuicios están impidiendo que quienes están sufriendo busquen ayuda. Y la realidad es que la mayoría de las personas que tienen pensamientos suicidas, de verdad que no desean terminar con su vida. Lo que ellos están buscando es cómo ponerle fin a ese dolor emocional que sienten realmente insoportable por aquello que están viviendo o vivieron cuando fueron niños. Y es como que su mente les dice, esta es la última salida que hay, pero en realidad están buscando que ese dolor, que ese daño que traen interno pueda salir y deshacerse de ellos, de su interior. Es importante, creo que como familia, como sociedad, como amigos, pues conocer algunas señales de alerta con las personas con las que vamos teniendo como contacto. Un ejemplo que es como muy práctico es como cuando una persona se va a un espacio donde está aislada, que ya no platica con los familiares, que tampoco ya sale con los amigos, que deja de disfrutar, por ejemplo, actividades que antes lo hacía con gusto y que le gustaban, presenta cambios importantes en su estado de ánimo, que son puntos bien importantes, o también que duerme demasiado o que duerme muy poco, o una persona que ya se está excediendo demasiado en el consumo de alcohol o que se está drogando, pero ya de una forma desmedida, o comienza a expresar frases como ya no puedo más, ¿no? O también hay palabras que dicen, frases que dicen, por ejemplo, soy una carga para todos los demás, o todo estaría mejor sin mí. Si tú estás escuchando en tus amigos, en tu familia, en tu trabajo,

dolor y de esas heridas. Entonces, escúchalo sin juzgar y sin decirle qué hacer. Porque muchas veces creemos que debemos nosotros tener así como que la solución, ¿no? Pero lo más valioso es como ofrecerles en ese momento la compañía y hacerles saber a la persona que no está sola, ¿no? Y preguntar directamente cómo se siente o si ha pensado realmente en hacerse daño. Porque estas situaciones provocan que alguien quiera suicidarse cuando su interior está tan lastimado, ¿no? Entonces, si tú te acercas a esta persona, puede abrir una puerta para que hable de lo que está viviendo realmente. Y también es fundamental recomendar pues, la búsqueda de ayuda profesional, servicios especializados que puedan atender esa situación. Si existe un riesgo inmediato, no debemos dejar sola a la persona y es importante buscar apoyo de familiares o los servicios de emergencia. Todo este tipo de situaciones que pueden ocurrir así como en un 2x3 y decir, es que no lo veíamos venir. Por supuesto que sí, ya había indicios. Hay que cuidar nuestra propia salud mental. Hay que acercarnos a esas herramientas que existen tan hermosas y tan poderosas para poder ayudarnos a sanar la parte emocional, espiritual, para poder mover de nuestra vida ya ese camino tan doloroso que hemos tenido desde que fuimos niños por diferentes circunstancias, porque papá me abandonó, porque papá abusó de mí, porque mi padre era alcohólico, era drogadicto, porque yo no tuve papá. O sea, todas esas heridas que nosotros venimos cargando como seres humanos van y nos llevan a tratar de tomar este tipo de decisiones u otras circunstancias también. Puede ser que estén llevando a las personas a ese punto final. Entonces, hay que cuidar nuestra salud emocional, nuestra salud mental para pues también ser parte como de esa prevención, ¿no? Hay que buscar dormir bien, mantener relaciones sanas, expresar nuestras emociones y de pronto así como que el hacer ejercicio, pedir ayuda cuando estamos mal, son acciones de verdad que van a fortalecer y van a ayudar a nuestro bienestar. Y nunca, nunca vamos a subestimar el poder de una conversación, de decir, ay, ¿yo qué puedo hacer si me dice a mí las cosas? De verdad que a veces escuchar con empatía se convierte en el primer paso para que alguien recupere la esperanza. Entonces, si tú puedes escuchar a alguien sin criticar, sin juzgar, o eres tú esa persona que se siente mal, que no encuentra el camino a tantos problemas, de verdad créeme que hay lugares, que hay herramientas. Y yo les he platicado aquí muchísimo sobre las herramientas tan hermosas que hay para poderse ayudar. Y yo les platico desde mi experiencia, desde lo que yo he vivido, que hace años, muchos años, yo también tuve estos pensamientos de quitarme la vida, pero junto a mis hijas. Entonces, cuando ya llega una situación así, de verdad que es urgente, urgente poder ayudarnos. Y déjenme decirles que estos pensamientos que yo tenía, nadie, absolutamente nadie los sabía, ¿eh? Podemos encontrar en otras personas donde sí vemos alertas y en otras personas muy silenciosamente están o estábamos tramando algo. Pero pues aquí estamos. Y las herramientas que yo les he compartido son las plantas sagradas, que es la ayahuasca extraordinaria, que son estas herramientas y estas medicinas que nos ayudan a sanar nuestras emociones, nuestras heridas, todo lo que traemos cargando que emocionalmente ya no podemos con ellos. Y por supuesto está también la parte médica, los psicólogos, están los psiquiatras, que también te pueden dar un acompañamiento muy interesante. Un saludo especial a Orlando. Hola Orlando, dice hola Pati, muy buen tema. Esas personas deberían de buscar ayuda psicológica, por supuesto que sí, pero tienen miedo, piensan que ir con un psicólogo es estar loco, pero no es así. Sí, también así como que de pronto esas creencias equivocadas que tenemos, ¿no? De ve con un psicólogo, no, pues es que no estoy loco, pero pues estamos bien locos, porque si ya nos queremos quitar la vida, no me digas que estamos re bien, ¿verdad? No, pues entonces hay que buscar ayuda. Gracias, Orlando. Un saludo especial para ti y bueno, regreso. No te me vayas, 2 de la tarde con 30 minutos. Regreso ahoritita mismo.

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0: 2:37. Muchísimas gracias por continuar aquí en Radio Conexión con Pati Mendoza. Un saludo a Kim, que nos está escuchando en León. Dice, saludos, se les quiere mucho hoy aquí presente. Ya te habíamos puesto una falta, mi querida Kim. Muchísimas gracias por estarme escuchando. Muchas, muchas gracias. Y también a la psiquiatra Claudia Rubalcaba, que me dice que qué interesante lo que estoy comentando y que qué bonito también es que yo comparta pues lo que ha sido mi vida. Y la verdad es que sí, creo que cuando ya nosotros hemos caminado por esos lugares tan feos, ¿no? Esos infiernitos que se avienta uno en la vida gratis. Ah, porque luego resulta que te decía tu mamá o te decía tu papá, no, mija, por ahí no es. Ah, pero uno bien valiente, no, yo ya estoy grande y sé lo que hago con mi vida. Vamos, pues ahí está el resultado de que andamos queriendo hacer lo que se nos hincha la gana. Y bueno, ahí está. Bueno, es compartir, ¿no? Es compartir esos dolores que uno viene cargando también, esas experiencias que no fueron fáciles, que fueron muy duras, muy, muy, pero muy duras, muy difíciles. Pero también ya ver ahora, después de que caminas por ahí, ver la otra parte, el entendimiento de tantas y tantas cosas. ¡Ay, no! ¡Qué bonito es la vida! Y ya cuando estamos llegando, yo les digo a veces a mis amigas, ya cuando estamos dando el viejazo, ¿no? La experiencia que te va dando la vida, que vas pensando de forma diferente, que vas viendo las cosas desde otro ángulo, dices, ¡guau! ¿No? Y de verdad que yo les vuelvo a decir estas herramientas que tenemos en nuestra vida, que yo sé que no todas las personas necesitan la misma herramienta o el mismo trabajo o la misma persona, no, porque para eso existe un mundo de posibilidades. Pero estas medicinas, como la ayahuasca, que a mí me salvó literal, me ha salvado, me ha ayudado muchísimo a ver desde otra perspectiva las emociones, de ver desde otro ángulo esos dolores que se vienen arrastrando, poder entender cuando hay personas que tienen problemas de adicciones, de dónde viene y por qué viene todo eso, ¿no? Esos mecanismos que a veces utilizamos para anestesiar nuestro dolor, ¿no? Como cuando se fuma, que yo fumaba, que se los he dicho muchas veces, que fumé como por 12 años, 13 años, y una adicción de aquella. Y que desde que yo tomé por primera vez la ayahuasca hace casi ya 10 años, una sola noche, para mí me quitó la adicción así de tajo. O sea, así. Yo me quedé tan sorprendida, tan impactada, que dije, aquí hay algo más allá que un simple brebaje de plantas medicinales. Y a partir de ahí empezó mi recorrido para poder entenderme, entender mi vida y poder entender también, pues para los pacientes que han tenido la confianza de estar conmigo estos ya casi 25 años también en mi profesión como acupunturista, herbolaria y estas herramientas que están aquí para ayudarnos. Pero si tú no comulgas o si tú no crees en las medicinas naturales, está bien, no pasa nada, pero busca por favor algo que te ayude. Porque de verdad que si tú estás bien, también nosotros estamos bien. Ya no estamos en la época ni en el punto donde decimos, es que es problema de allá del vecino que su hijo se ande drogando, no es mío, y volteamos para otro lado. Creo que ya no estamos en ese punto porque ese hijo de ese vecino que nosotros decimos es de allá y no es de acá, él al rato, por la situación tan fuerte que trae emocional, por la droga que ya no lo hace actuar de forma coherente ni normal, ese mismo vecino puede entrar a tu casa a medianoche a robar, ese mismo joven de tu vecino puede incluso hacer algo donde nosotros digamos, híjole, es que el vecino hizo esto, golpear a alguien, dañar a alguien, y no es nada más decir ya, es que es problema de ellos. Creo que ya es problema de todos nosotros. El qué voy a hacer con esto que estoy viviendo, qué es lo que necesito de manera urgente hacer porque ya no puedo vivir con esto. Entonces, herramientas hay muchas. Yo te invito a que las busques la que a ti te vibre, como a ti te nazca, sanar. Pero por favor, sana, ¿no? Porque qué feo es vivir así con la cabeza llena de infiernitos, ¿no? de cosas tan, tan duras, tan, tan difíciles. Y bueno, para aquellas personas donde el trabajo está ocupando pues una parte importante en la vida, el ambiente laboral se convierte en una fuente de satisfacción o no, porque hay personas que van a trabajar y traen muchísimo estrés constante. Y en los últimos años se ha hablado sobre lo que es el agotamiento laboral, que es como un estado ya de cansancio físico, pero además de físico es mental, es emocional y está provocado por un estrés prolongado. Y la persona comienza a sentirse ya desmotivada, irritable, pierde interés en las actividades, disminuye el rendimiento y también pues puede presentar dolores de cabeza, que ya no puede dormir bien, puede presentar ansiedad, problemas digestivos y un gran etcétera en todas estas cuestiones. Y no siempre ocurre que es la cantidad de trabajo lo que afecta, sino la forma en que se vive en el ambiente laboral. Y uno de ellos es como la falta de reconocimiento, ¿no? El exceso también de responsabilidades de que me lo haces ahorita y tienes 15 minutos y si no lo haces así te va. Ese hostigamiento laboral que también existe en muchos lugares que es brutal, ¿no? O ese hostigamiento que es así como que calladito pero lo están ejerciendo. Ese conflicto que a veces hay con compañeros, esa imposibilidad como de equilibrar la vida personal y profesional porque o trabajas, ¿no? Por como estamos en esta época. Y eso impacta, por supuesto, la salud emocional. Son las 2 de la tarde con 43 minutos. Ahorita regreso y ahorita que regrese te voy a platicar qué es lo que podemos hacer al respecto si es que nosotros tenemos así pues como mucho, mucho estrés en el trabajo. No te vayas.
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6:50. Bueno, déjame decirte qué podemos hacer para nuestra salud mental en el trabajo. Y quienes estudian sobre estos temas nos dicen que pues necesitamos como convivir pues más con la familia, hacer actividades con ellos, de pronto hacer deporte, sí o sí. Ponte a leer algo, puedes escuchar música, por ejemplo, puedes estar de 2 a 3 de la tarde aquí conmigo con música nueva, escucha música, la música que a ti te guste y pasa tiempo para que pues ese estrés que traes, pues no lo traigas así como que constantemente, o vete a donde hay muchos árboles. En cuanto tú sales de la contaminación de la ciudad, esa contaminación auditiva, esa contaminación eléctrica y todo lo que conlleva la ciudad y te sales de la ciudad y te vas donde hay árboles, donde está el agua, de verdad, en automático tu sistema nervioso central empieza a equilibrarse y se siente en realidad es como esa relajación, esa respiración así diferente, una situación bien bonita que necesitamos salir de la ciudad y meternos a la naturaleza. Bueno, y yo con esto me voy a despedir para ver si es que tú eres o tienes buenos amigos, porque las amistades, de verdad, aunque tú no lo creas, tienen un impacto enorme en nuestra vida. Tus amistades te van a ayudar a construirte o a destruirte. Y muchas veces, pues ya sabemos, ¿no? No elegimos a la familia, pero sí elegimos con quién compartir nuestro tiempo, así esas alegrías, o también cuando tenemos problemas. Un buen amigo no es quien siempre piensa igual que nosotros. Un buen amigo es quien te va a respetar, quien te va a escuchar, quien va a celebrar tus logros y también pues va a tener el valor de decirte la verdad cuando pues estemos equivocados. Y un verdadero amigo es aquel que te va a inspirar confianza, que va a guardar tus secretos, porque resulta que ese súper amigo por el que tú dabas la vida, o esa súper amiga que uy es mi amiga y la defiendo más que a mi propia familia, resulta que cada que tú le dices secretos, cosas íntimas tuyas, resulta que le estás poniendo en sus manos una arma para destruirte. Entonces, cuida también a quién le dices tus cosas, porque no a todos se les puede contar, ¿no? Y un verdadero amigo te va realmente a inspirar confianza, te va a guardar los secretos, te va a apoyar sin esperar algo a cambio y va a permanecer ahí contigo incluso cuando tú tengas situaciones difíciles. En cambio, existen amistades que poco a poco pues van desgastando tu bienestar emocional. Y son personas que te están criticando constantemente, que están minimizando tus logros, que te están generando culpa, te están manipulando, buscan controlarte y aparecen únicamente cuando pues como que necesitan un favorcito o también pues te están impulsando a realizar conductas que van en contra de tus valores. Tienes que ser así bien riguroso con tus amistades, con qué amigos te quieres juntar. Y una señal importante es preguntarte cómo te sientes después de convivir con alguien. Si constantemente estás terminando así como que súper agotado, triste, o bien culpable, o tienes miedo, o con la autoestima así por el suelo, bueno, esa relación yo creo que pues no es tan saludable y tú lo estás viendo, ¿no? Y también vale la pena así como que reflexionar sobre nosotros mismos, porque pues tenemos esa gran y enorme y bendita capacidad de ver los demonios de los otros y no vemos los nuestros y decimos, es que ellos, es que él, ella, ¿no? Y nosotros, bueno, entonces hay que voltear a vernos y decir, a ver, yo soy buena amiga, escucho yo cuando alguien de mis amigos necesita hablar, respetamos las decisiones de los demás también nosotros, y sabemos alegrarnos por los éxitos ajenos o nos reímos así como que ¡ay, qué bueno! Pero por atrás estamos criticando, juzgando, dañando a esa persona que decimos que son nuestros amigos. Bueno, las amistades sanas se construyen con respeto, con empatía, confianza y con comunicación. No se trata de tener así como que muchos amigos, sino más bien como de rodearnos de personas que le sumen a tu paz, a tu crecimiento, a tu bienestar y pues que también le sumen a lo que es tu vida, ¿no?
porque yo creo que la calidad de nuestras amistades influye en nuestra felicidad. Sí, de cierta manera sí, y esto no significa que, ay, entonces él es el responsable de mi felicidad. No, pues no, no es el responsable. Pero sí, es como analizar de forma muy responsable y muy seria, ¿no? A ver, esta amiga que tengo es media borracha. Es media mentirosa, le agarra dinero a su mamá a escondidas y nos vamos y nos echamos unas guarapetas que al final no sabemos ni cómo terminamos ni dónde terminamos. Eso tú eliges si es una buena amistad, si te está ayudando o no te está ayudando para ese proyecto de vida que tú tienes, ¿no? Es así como que rodearte de personas pues que te impulsen a ser mejor, que si tú vas a cometer alguna, pues cómo te puedo decir que me decían, ay, ya vas a cometer tus burradas, que si vamos a andar cometiendo burradas, alguien nos diga, oye, no, fíjate, espérate porque te puede ocurrir esto y esto. Pero imagínate, si yo ando haciendo burradas y luego llega otra y está igual que yo, no, pues ¿a dónde vamos a parar con esas amistades, no? Como me decía un padrino de cuarto y quinto paso, uy, hace muchos años me decía, ay, hija, dice, si tú estás bien taruga, así, no, me decía más feo, pero no puedo hablar así como hablamos de cuarto y quinto paso, porque yo ya no puedo hablar así, nada, no, no es cierto. Me decía, hija, si tú estás bien taruga, agarras a otro tarugo, ¿qué van a hacer los dos juntos? Pues puras tarugadas. Ah, bueno, entonces, si tú te juntas con un amigo que está medio tarugo y tú estás igual, ¿qué van a hacer los dos juntos? No, si yo estoy media taruga, me voy a buscar a alguien que ya la haya librado y que me diga, oye, espérate, mira, yo encontré esto, te puede ayudar, ¿no? Yo te lo dejo a tu reflexión. Finalmente, bueno, pues cada quien haga lo que quiera, pero ya sabes, esas reglas, haz lo que quieras, siempre y cuando no te dañes tú y no dañes a los demás. De ahí para adelante, haz lo que quieras. 2:56 PM. Muchas, muchas gracias por haberme acompañado este día. Mi nombre es Patti Mendoza y pues gracias. Nos estaremos escuchando mañana en punto de las 2 de la tarde. Pásatela súper, súper bonito. Adiós.

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0: 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Son las 3:13.

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3: Lo que termina sucediendo es que le permiten, por medio de Fair Play, a Juan Neira anotar el tercer tanto y así había dos de ventaja todavía.
4: ¿Qué significa jugar limpio? El Fair Play, o juego limpio, es un conjunto de conductas y actitudes que regulan cómo se compite en el fútbol. Muchas de estas acciones pueden observarse durante un partido. Devolver el balón cuando el juego se detiene, disculparse después de una falta o ayudar a un rival lesionado. Jugar limpio implica una manera de entender el juego y de relacionarse con otras personas dentro y fuera de la cancha. Las decisiones que toman quienes participan, es decir, jugadores, árbitros, entrenadores y afición, influyen en el ambiente que se crea durante un partido. En este sentido, el Fair Play contribuye a que el fútbol sea un espacio donde la competencia, la emoción y el respeto puedan convivir, favoreciendo condiciones más justas y seguras para todas las personas que forman parte del juego.
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0: 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Son las 4, en punto. 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
5: Dari Mero le mostró a Cuyutlán su poder ofensivo luego de varias semanas sin tener actividad. La escuadra de Armería goleó a la Ola Roja 5-1 en la jornada de encuentros pendientes del fútbol de la primera división amateur para recuperar el liderato del torneo de la liga por diferencia de goles y colocarse a 2 triunfos de llegar a la final de Copa. Y es que los comandados por Chevy Barajas vinieron al Estadio Colima este pasado domingo para dar una cátedra de buen fútbol a Cuyutlán, que se vio con un nivel pobre y alejándose de la final de Copa, aunque aún tienen posibilidades. Luego de este triunfo, Tarimeros FC se quedó con el segundo lugar y 35 puntos de la Copa. Solo están por debajo del Comala, que tiene 40, ya calificado a la final. El tercer puesto es para el Chanal con 32 unidades y Cuyutlán se estanca con 31 puntos. Ahora tanto Tarimeros, Chanal y Cuyutlán tienen un juego pendiente y el duelo de la última jornada, es decir, 6 puntos para disputarse. Los de Armería son el equipo que tiene posibilidades de regresar y de rebasar al Comala siempre y cuando no pierdan en la última jornada, pues llegarían a 41 unidades, mientras que los otros dos ya no alcanzan a los Panaderos, pero si hay combinación de resultados pueden aspirar al segundo puesto, situación que también es un poco complicada, mas no imposible, sobre todo por esta conjugando el conjunto de Chevy Barajas. En cuanto a la liga, Tarimeros también recuperó el sitio de honor y aunque están empatados con Comala con 77 unidades, la diferencia de goles es mayor para la escuadra armeritense. Solo para tenerlos como referencia, los juegos pendientes que seguramente se disputarán entre semanas son Villa de Álvarez contra Chanal, Solidaridad frente a Tarimeros y Cuyutlán encarará a lo de Villa. Informó Carla Gabriela Gómez Torres.
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0: 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Ya estamos en vivo desde la cabina de Conexión 98.1 FM, la poderosa voz de Colima. Muy buenas tardes, estamos con la información ya lista para que usted pueda disfrutarla de 4 a 4 y media. Y le recuerdo que puede comunicarse, por supuesto, con nosotros en el transcurso del programa al número 312-31-39-981, ya sea al teléfono en cabina o con un mensaje de WhatsApp. Vuelvo a repetir el número: 312-31-39-981, para que estemos comunicados, estemos comunicadas, hagamos conexión en Frecuencia Cedar, la voz del arte, porque yo tengo una entrevista el día de hoy, pero no quiero dejar de recordarle también que usted nos puede escuchar a través de la página icrtvcolima.col.gob.mx para que no pierda detalle, por supuesto, no solamente de este programa, sino de toda la programación que tenemos de lunes a domingo. Y si tiene dudas de todo lo que llevamos hasta sus oídos, pues también puede ingresar a nuestras redes sociales en Facebook y en Instagram, que nos encuentra como Conexión 98.1 FM. Y bueno, para empezar el programa de esta tarde, yo quiero mandar una felicitación para nuestro compañero Juan Manuel López León, que el día de hoy está cumpliendo años. Juan Manuel forma parte del equipo de difusión y extensión académica del CEDAR Juan Rulfo. Y bueno, esperemos la estés pasando muy bien en compañía de tus seres queridos, Juan Manuel, y que vengan muchos años más en felicidad, en armonía y, por supuesto, muchos años más llenos de arte y humanidades, que sin duda alguna es una experiencia inolvidable. Les recuerdo nuevamente que tenemos el teléfono en cabina 312-31-39-981 para que nos mande un mensajito o nos marque si hay alguien que a lo mejor el día de hoy está pasando un acontecimiento muy importante y usted quiere felicitarle o simplemente quiere preguntar de la información que tenemos preparado para usted en esta tarde. Yo les comenté que el día de hoy tenía una invitada muy especial y así es. Ella es la estudiante Andrea Flores Cobian, del específico de Teatro del CEDAR Juan Rulfo. Bienvenida, Andrea, ¿cómo estás?
1: Hola, bien, muchas gracias, encantada de estar aquí.
0: No, nosotros estamos, la verdad, muy contentos y contentas de recibirte en cabina, porque este es un programa justamente para nuestro público de Conexión 98.1 FM, la poderosa voz de Colima, pero también, por supuesto, de nuestra comunidad sedartiana, que somos egresados, egresadas, egresades, la comunidad en general, docente, administrativa, y a usted que, por supuesto, sigue las actividades de este bachillerato, pues con mucho cariño. El día de hoy vamos a platicar contigo, Andy, sobre tu experiencia, porque ya estás en cuarto semestre, aparentemente ya te queda solamente un año en este bachillerato que consta de 6 semestres, y queremos saberlo todo, queremos saber cómo fue que identificaste que en Colima había un bachillerato de arte y humanidades.
1: Bueno, Monse, a mí desde que estaba en secundaria me han interesado las artes y se lo platicaba a mis maestros de secundaria y ellos fueron los que me dijeron que existía un bachillerato enfocado en las artes, y también por distintas obras que hacía el CEDAR Juan Rulfo. Yo siempre he visto muchas obras de teatro y me gusta ir a verlas, y pues ahí me enteré que las hacía el CEDAR y quise ir.
0: O sea que tú ya eras cercana a este medio artístico, eras público vigente en hablando del teatro, visitabas recintos culturales de aquí del estado.
1: Sí, muy frecuentemente.
0: ¿Cómo fue que nace esta vinculación con el arte, Andrea? ¿De dónde viene? ¿Tienes familiares que son artistas?
1: Fíjate que no. bueno, sí, pero muy, muy, muy poquitos, y nada más como acercamientos, nada tan cercano como a mí me gusta. Pero no sé, o sea, siempre de chiquita me ha interesado mucho.
0: Perfecto, y supiste que había un bachillerato, dijiste, de aquí soy, sí, tengo que hacer el proceso de admisión. Y ya cuando entraste ya en calidad de estudiante, Andrea, ¿cuál fue tu percepción, digámoslo, el primer mes que ya estabas estudiando en el CEDAR?
1: Uy, a mí me encantó, porque tiene de todas las artes, teatro, danza, música, y pues a mí me gusta mucho todo eso, entonces sí cumplió con mis expectativas.
0: Perfecto, y eso que mencionas es muy importante porque tronco común acerca a las 5 disciplinas artísticas que forman parte de este bachillerato que pertenece al Instituto Nacional de Bellas Artes y Literatura, y es como una gama, es como un abanico muy amplio que a ustedes les da pie para poder elegir una sola área artística, que yo creo que es una decisión muy complicada y difícil para ustedes. ¿Me vas a dejar mentir? Que cuando tienen que pasar a tercer semestre y elegir un específico, sí entran como que un poco en conflicto, ¿no?
1: Sí, un poco. Pero pues yo elegí teatro porque era como que el más completo, o sea, ahí puedes cantar, bailar, hacer teatro, y es muy chido.
0: Es muy completo, muy interdisciplinar el específico de teatro, así como el resto también, que tienen sus cosas bastante maravillosas y que podemos disfrutarlo no solamente a través de las clases, sino como tú lo mencionas, a través de actividades, de presentaciones, que sin duda alguna les dan a ustedes la experiencia de pisar grandes escenarios, Andy. ¿Algún escenario en específico que digas, ay, soñé con pisarlo, o quizá no me imaginaba que me iba a presentar ahí y lo hice ahora de la mano del Cedar Juan Rulfo?
1: Sí, en cualquier escenario, a mí, yo encantada de estar ahí. Nos hemos presentado en Sendera, en la Feria de la Villa, y son escenarios que nunca pensé que podría pisar, y menos de la mano de Cedar, que es una escuela maravillosa y sí te da muchas oportunidades.
0: ¿Y cómo te sientes al regresar un poquito a primer semestre y ver todo lo que has recorrido? ¿Cuál ha sido a lo mejor la materia o evento o actividad que más has disfrutado y que ahorita en cuarto semestre dices, wow, ¿en qué momento ya pasé por esto y esto y ya estoy por ingresar a quinto semestre?
1: Ay, bueno, se me pasa bien rápido el tiempo, pero he disfrutado todas las materias, especialmente teatro. Algunas sí se me dificultan, pero las disfruto mucho y sí he notado gran avance.
0: ¿Recuerdas cuáles han sido algunas de las obras de teatro en las que has participado?
1: Participé en el primer año en la obra Esto No Es Un Cuento, la presentamos en la CONAFE. La obra de Mamma Mía, que la seguimos presentando en distintos escenarios, y la obra de Toc Toc, que recién la terminamos y la pudimos presentar.
0: O sea, han sido 3 producciones en este segundo, en 2 años prácticamente,
1: así,
0: ¿no?
1: Sí.
0: Wow, o sea, es impresionante, ¿no? Y como tú lo mencionas, el poder llevarlo a la práctica, el estar vigente, el poder estudiar en una escuela donde a lo mejor tú estás enfocada en el área de teatro, pero al fondo escuchas el piano, o ves a tus compañeros de danza al fondo practicar las coreografías. Sin duda alguna, ha de ser toda una experiencia muy bonita. ¿Cómo la podrías definir tú?
1: Ay. No, pues sí, una experiencia maravillosa. Todas las artes se completan para formar un solo producto que pues es muy muy bonito ver ese compañerismo, todo ese compromiso, esa pasión que todos tenemos por el arte.
0: Ay, pues muchas gracias por acompañarnos en esta tarde, pero por supuesto muchas gracias a ustedes que nos escuchan a través de Conexión 98.1 FM, la poderosa voz de Colima. Es importante que conozcamos que existan instituciones como el Cedar Juan Rulfo, que justo se encuentra en su proceso de admisión, pero bueno, vamos a platicar eso regresando de un corte promocional. Yo soy Montserrat Mendoza y seguimos con más aquí en Frecuencia Cedar, la voz del arte.
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7: Regresamos con más en Conexión 98.1 FM, la poderosa voz de Colima. Le recuerdo que el día de hoy me acompaña aquí en cabina la estudiante Andrea Flores Cobian, así que no te pierdas esta segunda parte de la entrevista y, por supuesto, no te pierdas la oportunidad de comunicarte con nosotros en el transcurso de este programa al número de teléfono 312-3139-981. 312-3139-981, ya sea por llamada o mandando un mensaje por WhatsApp. Le recordamos que estamos totalmente en vivo y que también usted nos puede escuchar a través de la página icrtvcolima.col.gov.mx para que no pierda detalle y que también puede ir a darse una vuelta a nuestras redes sociales en Facebook y en Instagram para que pueda ver todo lo que andamos haciendo en el transcurso de esta semana. Nos encuentra como Conexión 98.1 para que no pierda detalle. Y también les recuerdo que, bueno, vienen muchas actividades con motivo del 50 aniversario del CEDAR Juan Rulfo, pero justo estamos a tan solo unas semanas de cerrar el concurso de pintura mural Juan Rulfo, que en esta edición número 10 invita a participar por única ocasión, que esto es muy importante, estudiantes regulares y personas egresadas de este plantel educativo, siempre y cuando no hayan obtenido el premio en ediciones anteriores. Este concurso invita a que manden una propuesta de un mural, pues que haga homenaje a los primeros 50 años del CEDAR Juan Rulfo. Y el ganador o ganadora de esta convocatoria, bueno, va a tener por ahí un premio, un incentivo económico, pero por supuesto va a tener la oportunidad de dejar plasmado su talento en uno de los muros del CEDAR Juan Rulfo. Así que pasemos la voz. Este programa normalmente va dedicado a estudiantes y egresados que deben cubrir una edad en específico, pero como se enmarca en el 50 aniversario del CEDAR Juan Rulfo, se está invitando, se está convocando a participar a todas las generaciones de este bachillerato que pertenece al Instituto Nacional de Bellas Artes y Literatura. Así que si usted me está escuchando, es egresada, egresado o egresada de CEDAR, es el momento de que pueda participar en el concurso de pintura mural que cierra el registro el próximo 3 de agosto. Así que vaya corriendo ahorita al Facebook del CEDAR Juan Rulfo para que cheque todos los detalles de este concurso y no se quede sin mandar su propuesta. Ojo, 3 de agosto es el último día para que mande su propuesta a través del correo cjr@imba.gob.mx. Ahí está la información. También quiero mandar un fuerte saludo radiofónico a toda la comunidad docente del CEDAR Juan Rulfo. Felicitarles por este gran esfuerzo, por este cierre de ciclo escolar 2025-2026 y por supuesto a nuestra comunidad de estudiantes que ya oficialmente creo que ya están de vacaciones. Entonces, muchas felicidades por este nuevo ciclo escolar que está por comenzar y bueno, por todas las actividades que se vienen, porque justamente el 19 de agosto llega el musical Mamma Mía al escenario del majestuoso Teatro Hidalgo. A las 7 de la tarde tenemos ahí una cita, usted y yo que me está escuchando, para que acompañe a las, los y les estudiantes de este bachillerato de segundo y cuarto semestre, pues a disfrutar de esta obra llena de música, de historia, pero sobre todo con unos valores muy bonitos que yo estoy segura que usted va a disfrutar en compañía de sus seres queridos. Pero más adelante, antes de cerrar el programa, vamos a platicar un poquito de esta función, porque Andrea justamente es una de las protagonistas de esta producción que queda bajo la dirección y adaptación de la maestra Erika Negrete, a quien le mandamos un fuerte saludo radiofónico hasta Ciudad Guzmán, y por supuesto también a la maestra Linka Santillán, que es la encargada de adaptar las coreografías de esta puesta en escena. Y bueno, Andy, continuamos platicando sobre tu experiencia en el CEDAR Juan Rulfo, que también enmarca alguna serie de logros para ti y por supuesto para tu familia, que quiero felicitarte de nueva cuenta al aire por haber sido una de las beneficiarias a la beca La Excelencia Académica y Artística Vera Vázquez del ciclo escolar 2024-2025, que lo dimos a conocer la semana pasada, y a mí me interesa preguntarte, ¿cómo te sentiste en el momento justo que supiste que tú eras una de las beneficiadas?
0: Pues no creí que estuviera ahí, la verdad, sí ha requerido varios esfuerzos, pero como es algo que me gusta, pues sale fácil, y qué padre que se dé este reconocimiento a los estudiantes.
7: ¿Cómo fue para ti todo el proceso? ¿Te llegó la convocatoria por correo? ¿Ya tenías tú, a lo mejor conservas algún archivo que vas nutriendo con las actividades que haces en el CEDAR Juan Rulfo? Porque tengo entendido que es una convocatoria y que tienes que mandar evidencias, tienes que mandar documentos que comprueben que eres estudiante del CEDAR Juan Rulfo y que por supuesto llevas a la práctica tanto lo académico y lo artístico. ¿Cómo fue para ti este proceso de juntar todo lo que necesitabas para participar?
0: Sí, pues a mí siempre me ha gustado participar en todo lo que salga en esa edad, yo participo si puedo, y pues como te digo, pues es fácil si te gusta y pues ya tienes ahí un montón de cosas en las que has participado, y pues solamente es cuestión de mandarlas y pues sí.
7: Pues muchas felicidades para ti y tu familia, y por supuesto también para el resto de ganadores y ganadoras, que espero tenerles aquí, si no es antes de cerrar este ciclo, el siguiente semestre, ténganlo por seguro que van a ser invitados e invitadas a la cabina de conexión 98.1 FM, la poderosa voz de Colima. Y Andy, platiquemos de Mamma Mía, porque además de este gran logro de la beca Vera Vázquez, actualmente formas parte de este proyecto, de este producto escénico que, como lo mencionaste anteriormente, ha tocado varios escenarios en este último semestre, y me gustaría que le platicaras a nuestro público qué personaje interpretas y qué ha significado para ti participar en esta producción.
0: Sí, ay, es que estoy demasiado emocionada. Mi personaje en la obra de Mamma Mía es Donna Sheridan, uno de los personajes principales. Estoy súper, súper agradecida con la oportunidad de poder haberlo presentado en varios escenarios y ahora en el majestuoso Teatro Hidalgo. Pues sí, ha tenido sus retos, pero eso es lo chido, eso es lo chido. Y pues vamos a darlo todo en esa función.
7: ¿Qué es lo que más te gusta de Mamma Mía?
0: Me gusta mucho que sea un musical. A mí me encantan los musicales y pues ahí actúas, bailas, cantas, explotas tus habilidades.
7: Eso es excelente. ¿Algún mensaje, más bien una invitación al público que nos está escuchando, del por qué ir a ver Mamma Mía este 19 de agosto a las 7 de la tarde en el Teatro Hidalgo?
0: Pues es una obra reconocida, muy bonita. Toca temas desde la risa hasta temas muy sensibles, temas cotidianos, y pues desde la perspectiva del musical, que es lo que lo hace más bonito, más ese toque mágico.
7: Excelente. Bueno, pues si usted no está escuchando, ya sabe que tiene una cita este próximo 19 de agosto en punto de las 7 de la tarde en el Teatro Hidalgo para disfrutar de Mamma Mía el musical. Si quiere más información al respecto, le invito a que consulte las redes del CEDAR Juan Rulfo. En Facebook los encuentra como CEDAR Juan Rulfo Colima Embar, y en el transcurso de lunes a viernes puede marcar al teléfono 312-313-2095 en horario de 7 a 3 de la tarde para que pida informes. Muchas gracias, Andy, por habernos acompañado esta tarde, y por supuesto también un saludo y un agradecimiento especial a su mamá, que aunque ustedes no la escucharon el día de hoy, se encuentra aquí con nosotros. Y justamente es importante también destacar que las mamás y los papás del CEDAR Juan Rulfo de verdad son una gran fuente de apoyo para ellas, ellos y ellas. Así que muchísimas felicidades a sus familias, a sus amigos y por supuesto a toda la red de apoyo de esta comunidad sedartiana. Mi nombre es Montserrat Mendoza y como siempre es un placer estar aquí con ustedes para compartirles toda la información de este hermoso bachillerato de arte y humanidades. Les dejo con la brújula de Siddhartha. Muy buenas tardes.

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0: 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Son las 4:46.

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1: 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Son las 4, con 59 minutos. 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
6: Protección Civil censará viviendas en zonas de riesgo. La Unidad Estatal de Protección Civil realizará un censo de viviendas ubicadas en márgenes de ríos de Colima y Villa de Álvarez para identificar inmuebles con riesgo de inundación y fortalecer acciones preventivas. Llaman a evitar taponamientos en cauces. Protección Civil exhortó a la población a no tirar basura ni ramas en ríos y arroyos, ya que estos desechos generan obstrucciones que incrementan el riesgo de inundaciones durante la temporada de lluvias. Inician pagos de programas para el bienestar. La delegada federal Rosario Silva Verduzco informó el inicio del operativo de pago correspondiente al bimestre julio-agosto para personas beneficiarias de pensiones y programas sociales en Colima. Voz informativa, Sinoé de la Rosa.
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La canción se llama Miss Murder. Estamos escuchando esta banda estadounidense AFI, que fue lanzada por allá en abril de 2006. Con esto arrancamos Colima Indie. Inicialmente, el estreno estaba programado en Live 105 el 13 de abril de 2006. Sin embargo, se lanzó antes debido a la abrumadora reacción de los fanáticos. Miss Murder se lanzó también en Reino Unido, Australia, el 24 de abril de aquel año 2006. Bueno, pues esta canción recibió críticas favorables, obviamente de los conocedores y críticos musicales, quienes elogiaron su calidad musical. Este sencillo se convirtió en el más exitoso comercialmente hablando de la banda hasta la fecha, alcanzando el puesto número 24 según varios listados de música de popularidad alrededor del planeta. Miss Murder se llama la canción. Chéquense nada más si les gusta de pronto esto que se ha proclamado como de lo independiente hacia el post-hardcore, el pop-punk y hasta tintes de emo. Además, yo no sé, además ya ni me acuerdo qué era lo que los emos escuchaban entonces cuando reventó el mundo con esa, pues no sé, moda de los emos alrededor de este planeta llamado Tierra. ¿Cómo están? Muy buenas tardes, 5:06 de esta tarde de miércoles 8 de julio de 2026. Soy Sinoé de la Rosa y estamos arrancando Colima Indie y lo estamos haciendo con mucho entusiasmo de poder estar con todos y todas ustedes. Saludo a Luis Preciado, quien está en los controles. Gracias, mi estimado Luigi. Y a ustedes que están ahí al otro lado de su aparato receptor auditivo, muchísimas gracias por acompañarnos a través de esta frecuencia, el 98.1 de FM, la poderosa voz de Colima. Alternativas de comunicación disponibles, utilícenlas por favor, son para todos y todas ustedes. 312-31-39-98.1 es el teléfono en esta cabina y igual sirve para que nos pongan un mensaje a través de WhatsApp. Agréguenos por favor ahí, 312-31-39-98.1 es el teléfono para el cual tienen que digitar y comunicarse con este espacio radiofónico. A toda la gente que nos sigue en línea a través de icrtvcolima.col.gob.mx, muchísimas gracias por estar haciendo conexión en línea. Pixies es una de las bandas fundamentales del indie rock y del rock alternativo. Su estilo es muy conocido por fusionar punk, pop, punk pop y algo así como el surf pop. Yo no sé, esos conocedores de dónde generan tantos y tantos subgéneros del propio rock. Pero espero no abrumarlos con tal cantidad de subgéneros, pero sus íconos cambiantes y dinámicos de volumen de los Pixies, pasando de versos tranquilos hacia susurrantes, por así decirlo, estribillos explosivos llenos de distorsión, es lo que caracteriza a los Pixies. Si no me creen, con esto yo creo que es lo más simbólico de esta agrupación. Aquí se los voy a dejar. ¿Dónde está mi mente? Canción de esta banda estadounidense, ahora ya encajonada o direccionada hacia el rock alternativo. Where is my mind, del Surfer Rosa, canción de 1988 aquí en Colima Indie. Bienvenidos y bienvenidas.

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Estamos escuchando a Bin Furor, este dúo de rock de Los Ángeles, California. Su sonido es una mezcla bilingüe de rock clásico, alternativo, algo de stoner y psicodélico, aparte que le hacen muchísimo al metal y, por supuesto, toda la onda latina.

La canción se llama Volar. Bien furor en 2012. Lanza 3 EPs y un long play. Tras varios cambios en la formación, la banda se consolidó como dúo en 2015, con el fundador Román López en la batería y Germán Briceño en la guitarra, el bajo y la voz. Y que aparte lo hacen muy bien, es Bin Furor, les digo, antes son Locuaz, y renombrado como Bin Furor en 2012. Buena banda, la neta, buena banda, y que tuve la fortuna de poderlos apreciar, no como Bin Furor, pero con bajo el sello de otro nombre. Además, lo hacen de maravilla, lo hacen de maravilla. 312-31-39-98-1, quiero recordarles que este espacio radiofónico suena de lunes a domingo, pero con conducción de lunes a viernes. Lunes y viernes conduce este espacio nuestra compañera Rosario Gutiérrez, martes, miércoles y jueves un servidor, Sinoé de la Rosa. ¿Sas? ¿Están enterados? De lunes a viernes de 5 a 6 de la tarde, 17 horas, como ustedes quieran manejarlo. Y toda la semana de lunes a viernes, operado por Luis. Amigo, ¿te estás durmiendo? Me estás poniendo atención. Me estás poniendo atención. Qué bendición, además. Bueno, saludos a toda la gente que pasó y le dio me gusta a lo que publicamos hoy en las redes sociales. Gracias. Se trata de compartir y que le digan a la banda que este espacio se generó para ustedes y para apoyar el talento local. Obviamente con tintes de indie internacional y de indie nacional, por supuesto. Porque acá vamos a apoyar el talento local como nadie, pero como absolutamente nadie. Bueno, lo que viene ahora es a cargo de Muse. Esto le pertenece a un disco, creo que es el de End and Law. Y de ahí se desprende esta canción que se llama Locura Madness. Canción de esta banda inglesa Muse, el segundo tema del segundo sencillo. Como segundo sencillo, además del sexto disco, ya les digo su nombre, de End and Law, de 2012, aquí en Colima Indie.

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Esta es una destacada banda mexicana de rock indie y nueva ola formada en 2004 en la Ciudad de México. Y nos referimos a Levarón. La rolita se llama Exilio. El grupo, cuyo nombre se inspira en el personaje Barón Ashura de la serie de Mazinger Z, si ustedes tienen la suficiente edad como para ser asertivos en ese comentario, escriban, carnales. Además, banda que se consolidó como uno de los referentes de la escena musical independiente mexicana, gracias a su mezcla de sintetizadores y letras bastante vulnerables. Originalmente formada por Eduardo Lalo Limón en la voz y la guitarra, Mariana Middleman en el bajo, y la alineación se completó con Olmo Guerra en la bataca, Mauricio García en la guitarra a lo largo de su carrera. Su sonido evolucionó como siempre pasa, ¿no? Después de llevar tanto tiempo bajo la escena, pues del indie generas inicias o partes desde el pop punk y le giras hacia el rock y sus inicios hasta esa atmósfera más oscura y sublimes que Levarón, aunque tienen ratísimo estando en la banca sin presentar pues nada nuevo, creo que ya están hasta presentando como proyectos alternativos a Levarón, ¿no? La neta es que sí, llevan ratito pues en la banca sin hacer mucho ruido. No sé qué esté pasando con Levarón actualmente, pero aventaron este EP en 2007, del cual se desprende Inmóvil, y esta canción que acabaron de escuchar, que se llama Exilio. Esplendor lo lanzan en 2010, Magnetismo Colectivo en 2012, han hecho presentaciones en el Vive Latino y en algunos otros escenarios de carácter masivo en nuestro país, y lo hicieron de maravilla, pero no han aventado de pronto material discográfico nuevo que podamos apreciar, ¿no? Atásquense de mucha música en cualquiera de las redes sociales donde acostumbran a de pronto apreciar bandas nuevas o bandas colectivas independientes como esta de Levarón, que la verdad es que es una banda que se dan a conocer en 2000. Y como pasó en ese entonces, subieron su música a MySpace, que ya ni existe, para darse a conocer. Su canción Inmóvil comenzó a sonar en la radio, esto en 2007, que los llevó a realizar su primera gira internacional. Actualmente, pues, les digo que tienen esos tres discos, pero nada ha pasado por ahí, siguen en la banca. Lo que viene ahora es a cargo de MGMT, esto lo conoces muy bien, de Oracular Spectacular de 2008, Time to Pretend. Es tiempo como para pretender que estás bien, que estás mal, que sigues adelante, que a pesar de los baches sigues caminando, y en el recorrido te limpias las lágrimas, te quitas el cabello, lo recoges de tu frente y lo llevas hacia atrás, como para que esperar que el aire te lo vuelva a empujar o a hacer hacia adelante. Time to Pretend.

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Gold on the Ceiling se llama la canción del material discográfico El Camino de 2011. Estamos escuchando a The Black Keys. Buena canción. Séptimo álbum de estudio de esta banda de rock estadounidense, lanzado como segundo sencillo del disco el 25 de febrero, específicamente de aquel no tan lejano 2012. La canción obtuvo certificación de platino en diferentes países, pero créanme que es una rolota y el disco, El Camino completito, vale muchísimo la pena. ¿Por qué de pronto las bandas que se gestan y van picando piedra y piedra llegan a desistir en el camino y dicen hasta aquí, nadie me está como apoyando o no se sienten como soportados por alguien que les diga, no, vamos a darle, mira, tienes este escenario acá, este acá? Y muchas bandas surgieron del anonimato vendiendo sus cassettes en aquel entonces, después planchaban sus CDs en las maquetas en casa y así era como vendían sus materiales discográficos y los hacían llegar pues a la bandita, ¿no? Hay bandas bastante buenas, nacionales, y por supuesto que muchas locales que están picando piedra de esa manera que les digo. Lo que viene ahora es a cargo de Hello Seahorse. Caballito de mar, hola caballito de mar, no es que no te quiera, se llama la canción, acá apareció en esta programación alternativa, aquí se las voy a dejar, una de las mejores voces que tiene México, la neta, con esta chica que canta acá, que ha hecho participaciones con Zoé en El Desenchufado, aquí se los voy a dejar. ¿Cómo es que se llama esta chica? No les quiero, Denise Gutiérrez, no es que no te quiera, se llama la canción, aquí se las voy a dejar. Canción que le pertenece al Urinimia. Arunima. Así es el disco que contiene la rola. ¿Por qué te estás yendo por otro lado? No es que no te quiera, aquí en Colima Indie.

Bueno, pues ahí está el Hello Seahorse. Hola, Caballito de Mar. Esta banda mexicana de rock alternativo, ahora encaminada hacia ese género, formada por allá en 2005 en la Ciudad de México. La banda rápidamente obtuvo reconocimiento como uno de los grupos líderes del rock alternativo e indie en nuestro país, colocando su primer sencillo comercial, Bestia, en la radio regularmente. Sonaba, pero sonaba durísimo esto por allá en 2008. Con esto estamos entrando en la recta final de este espacio radiofónico. Muchísimas gracias a toda la banda que estuvo ahí parando orejas, sé que son muchos. Y a los que están trabajando en el volante y que no se dan el tiempo, por supuesto que no tienen que hacerlo como para escribirnos un mensaje. Muchísimas gracias, sé que están ahí de manera pasiva escuchando este programa, pero sé que parando la oreja. Sí, gracias a toda la banda, a nombre de Luis Preciado, quien estuvo en los botones. Yo soy Sinoé de la Rosa y les deseamos un estupendo miércoles. Mañana nos volvemos a encontrar, si no sucede nada raro, con una emisión más de Colima Indie en punto de las 17:05 p.m. en esta frecuencia. Los dejo con algo de Coldplay, esto es Fix You. Con esto nos retiramos, pásensela chido, sean felices, bye bye.

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4: Avanza credencialización al Sistema Universal de Salud. Durante la entrevista en 12 Noticias, se informó sobre el proceso de credencialización al Servicio Universal de Salud y los avances del programa Salud Casa por Casa para acercar servicios médicos a la población. Ferias de la Alegría llegan a colonias prioritarias. La Secretaría de Bienestar del Estado llevó la Feria de Alegría a la colonia Gregorio Torres Quintero, acercando actividades recreativas, servicios y programas sociales a familias de zonas con mayor marginación. Erika Torres asume dirección del ICM. La gobernadora entregó el nombramiento a Erika Judith Torres Guzmán como directora general del Instituto Colimense de las Mujeres, destacando los avances en profesionalización, atención a víctimas y fortalecimiento institucional. Voz informativa, Sinoé de la Rosa.
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